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2: 6 de la tarde con 4 minutos.

0: El libro de Salmos, Salmo 92, versículos 8 al 15.
1: Tú, oh Señor, para siempre serás exaltado. Tus enemigos, Señor, sin duda perecerán. Todos los malhechores quedarán esparcidos. Pero tú me has hecho fuerte como un buey salvaje. Me has ungido con el mejor aceite. Mis ojos vieron la caída de mis enemigos. Mis oídos escucharon la derrota de mis perversos oponentes. Pero los justos florecerán como palmeras y se harán fuertes como los cedros del Líbano. Trasplantados a la casa del Señor, florecen en los atrios de nuestro Dios. Incluso en la vejez aún producirán fruto. Seguirán verdes y llenos de vitalidad. Declararán: ¡El Señor es justo! ¡Es mi roca! ¡No existe maldad en Él!
0: El libro de Job, capítulo 27.
2: Job siguió hablando.
3: Juro por el Dios viviente, quien me ha quitado los derechos, por el Todopoderoso, quien llenó mi alma de amargura. Mientras viva, mientras Dios me dé aliento, mis labios no pronunciarán maldad y mi lengua no hablará mentiras. Jamás admitiré que ustedes tengan la razón. Defenderé mi integridad hasta la muerte. Insistiré en mi inocencia sin vacilar. Mientras viva, mi conciencia estará tranquila. Que mi enemigo sea castigado como los malvados y mi adversario como aquellos que hacen maldad. Pues, ¿qué esperanza tienen los incrédulos cuando Dios acaba con ellos y les quita la vida? ¿Escuchará Dios su clamor cuando la desgracia venga sobre ellos? ¿Pueden deleitarse en el Todopoderoso? ¿Pueden clamar a Dios cuando quieran? Yo les enseñaré acerca del poder de Dios. No esconderé nada con respecto al Todopoderoso. Aunque ustedes han visto todo esto, sin embargo, me dicen estas cosas inútiles. Esto es lo que los malvados recibirán de Dios. Esta es la herencia del Todopoderoso. Quizás tengan muchos hijos, pero sus hijos morirán en la guerra o de hambre. A los sobrevivientes los matará una plaga y ni siquiera las viudas llorarán por ellos. Tal vez la gente malvada tenga montones de dinero y amontonen mucha ropa, pero los justos usarán esa ropa y los inocentes se repartirán ese dinero. Los malvados construyen casas tan frágiles como una tela de araña, tan débiles como un refugio hecho de ramas. Los malvados se acuestan siendo ricos, pero cuando despiertan, descubren que toda su riqueza se ha esfumado. El terror los anega como una inundación y son arrastrados por las tormentas de la noche. El viento del oriente se los lleva y desaparecen. Los arrasa por completo. Se arremolina en torno a ellos sin misericordia. Luchan por huir de su poder, pero todos los abuchean y se burlan de ellos.
0: El libro de Job, capítulo 28.
3: La gente sabe de dónde extraer la plata y cómo refinar el oro. Saben de dónde sacar hierro de la tierra y cómo separar el cobre de la roca. Saben cómo hacer brillar la luz en la oscuridad y explorar las regiones más lejanas de la tierra mientras buscan minerales en lo profundo. Cavan pozos y abren minas lejos de donde vive la gente. Descienden por medio de cuerdas, balanceándose de un lado a otro. En la superficie de la tierra se cultivan alimentos, pero muy abajo la tierra está derretida como por fuego. Abajo, las piedras contienen lapislázuli y precioso, y el polvo contiene oro. Son tesoros que ningún ave de rapiña puede ver, ni el ojo de halcón alcanza a distinguir. Ningún animal salvaje ha pisado esos tesoros. Ningún león ha puesto su garra sobre ellos. La gente sabe cómo romper la roca más dura y volcar de raíz a las montañas. Con construyen túneles en las rocas y descubren piedras preciosas. Represan el agua que corre en los arroyos y sacan a la luz los tesoros escondidos. Pero, ¿sabe la gente dónde encontrar sabiduría? ¿Dónde puede hallar entendimiento? Nadie sabe dónde encontrar sabiduría porque no se halla entre los vivos. Aquí no está, dice el océano. Aquí tampoco, dice el mar. No se puede comprar con oro. No se puede adquirir con plata. Vale más que todo el oro de Ofir, mucho más que el precioso ónice y el lapislázuli. La sabiduría es más valiosa que el oro y el cristal. No se puede comprar con joyas engastadas en oro fino. El coral y el jaspe no sirven para adquirirla. La sabiduría vale mucho más que los rubíes. No se puede canjear por el precioso peridoto de Etiopía. Es más valiosa que el oro más puro. Pero, ¿sabe la gente dónde encontrar sabiduría? ¿Dónde puede hallar entendimiento? Se esconde de los ojos de toda la humanidad. Ni siquiera las aves del cielo, con su vista aguda, pueden descubrir la sabiduría. La destrucción y la muerte dicen: solo hemos oído rumores acerca de dónde encontrarla. Únicamente Dios entiende el camino a la sabiduría. Él sabe dónde se puede encontrar, porque Él mira hasta el último rincón de la tierra y ve todo lo que hay bajo los cielos. Él decidió con qué fuerza deberían soplar los vientos y cuánta lluvia debería caer. Hizo las leyes para la lluvia y trazó un camino para el rayo. Entonces vio la sabiduría y la evaluó, la colocó en su lugar y la examinó cuidadosamente. Esto es lo que Dios dice a toda la humanidad: el temor del Señor es la verdadera sabiduría. Apartarse del mal es el verdadero entendimiento.
0: El libro de Job, capítulo 29.
2: Job siguió hablando.
3: Añoro los días del pasado, cuando Dios me cuidaba, cuando iluminaba el camino delante de mí y yo caminaba seguro en la oscuridad. Cuando yo estaba en la flor de la vida, la amistad con Dios se sentía en mi hogar. El Todopoderoso todavía estaba conmigo y mis hijos me rodeaban. Mis pasos se bañaban en crema y las rocas me derramaban aceite de oliva. ¡Qué tiempos aquellos cuando iba a las puertas de la ciudad y ocupaba mi lugar entre los líderes reconocidos! Los jóvenes me daban paso cuando me veían, e incluso los ancianos se ponían de pie en señal de respeto cuando yo llegaba. Los príncipes guardaban silencio y se cubrían la boca con las manos. Las más altas autoridades de la ciudad se quedaban calladas y refrenaban la lengua en señal de respeto. Los que me oían, me elogiaban. Los que me veían, hablaban bien de mí. Pues yo ayudaba a los pobres en su necesidad y a los huérfanos que requerían ayuda. Ayudaba a los que estaban sin esperanza y ellos me bendecían y hacía que cantara de alegría el corazón de las viudas. Siempre me comportaba con honradez. La rectitud me cubría como un manto y usaba la justicia como un turbante. Yo era los ojos de los ciegos y los pies de los cojos. Era un padre para los pobres y ayudaba a los extranjeros en necesidad. Rompía la cara de los opresores incrédulos y arrancaba a sus víctimas de entre sus dientes. Yo pensaba: ciertamente moriré rodeado de mi familia después de una larga y buena vida. Pues soy como un árbol con raíces que llega al agua, con ramas que se refrescan con el rocío. Todo el tiempo me rinde nuevos honores y mi fuerza se renueva continuamente. Todos escuchaban mis consejos. Estaban en silencio, esperando que yo hablara. Y después que hablaba, no tenían nada que agregar, porque mi consejo les satisfacía. Anhelaban mis palabras como la gente anhela la lluvia. Las bebían como la lluvia refrescante de primavera. Cuando estaban desanimados, yo les sonreía. Mi mirada de aprobación era preciosa para ellos. Como hace un jefe, yo les decía qué hacer. Vivía como un rey entre sus tropas y consolaba a los que estaban de luto.
0: El libro de Job, capítulo 30.
3: Sin embargo, ahora, los que son más jóvenes que yo se burlan de mí. Jóvenes cuyos padres no son dignos de correr con mis perros ovejeros. ¿De qué me sirven esos pobres desgraciados? Están demacrados por la pobreza y el hambre. Escarban el suelo seco en tierras baldías y desoladas. Arrancan verduras silvestres de entre los arbustos y comen de las raíces de los árboles de retama. Son expulsados de la sociedad y la gente les grita como si fueran ladrones. Así que ahora viven en barrancos aterradores, en cuevas y entre las rocas. Suenan como animales aullando entre los arbustos, apiñados debajo de las ortigas. Ellos son necios, hijos de nadie, gentuza de la sociedad. Y ahora se burlan de mí con canciones vulgares. ¡Se mofan de mí! Me desprecian y no se me acercan, excepto para escupirme en la cara. Pues Dios ha cortado la cuerda de mi arco. Me ha humillado. Y por eso ellos ya no se contienen. Esa gentuza se me opone descaradamente. Me arroja al suelo y tiende trampas a mis pies. Me cierra el camino y hace todo lo posible para destruirme. Sabe que no tengo quien me ayude. Me ataca por todos lados. Me asalta cuando estoy abatido. Vivo aterrorizado. Mi honor ha volado con el viento y mi prosperidad se ha desvanecido como una nube. Y ahora la vida se me escapa. La depresión me persigue durante el día. De noche, mis huesos se llenan de dolor que me atormenta incesantemente. Con mano fuerte, Dios me agarra de la camisa. Me toma del cuello de mi abrigo. Me ha lanzado al barro. No soy más que polvo y ceniza. Clamo a ti, oh Dios, pero no respondes. Estoy delante de ti, pero ni siquiera miras. Te has vuelto cruel conmigo. Utilizas tu poder para atormentarme. Me lanzas al torbellino y me destruyes en la tormenta. Y sé que me envías a la muerte, el destino de todos los que viven. Por cierto que nadie se pondrá en contra del necesitado cuando clama por ayuda en medio de su miseria. ¿No lloraba yo por los que estaban en apuros? ¿No me lamentaba profundamente por los necesitados? Entonces busqué el bien, pero en su lugar me vino el mal. Esperaba la luz, pero cayó la oscuridad. Mi corazón está atribulado e inquieto. Me atormentan los días de sufrimiento. Camino en penumbra, sin la luz del sol. Clamo por ayuda en la plaza pública, pero me consideran hermano de los chacales y compañero de los búhos. Mi piel se ha oscurecido y mis huesos arden de fiebre. Mi arpa toca música triste y mi flauta acompaña a los que lloran.
0: La primera carta de Pablo a los Corintios, capítulo 10, versículos 18 al 33.
4: Piensen en el pueblo de Israel. ¿No estaban unidos al comer de los sacrificios del altar? ¿Qué es lo que trato de decir? ¿Que la comida ofrecida a ídolos tiene alguna importancia o que los ídolos son dioses verdaderos? No, de ninguna manera. Lo que digo es que esos sacrificios se ofrecen a los demonios, no a Dios. Y no quiero que ustedes tengan parte con los demonios. Ustedes no pueden beber de la copa del Señor y también de la copa de los demonios. No pueden comer de la mesa del Señor y también de la mesa de los demonios. ¿Qué? ¿Acaso nos atreveremos a despertar los celos del Señor? ¿Piensan que somos más fuertes que Él? Ustedes dicen, se me permite hacer cualquier cosa, pero no todo les conviene. Dicen, se me permite hacer cualquier cosa, pero no todo trae beneficio. No se preocupen por su propio bien, sino por el bien de los demás. Así que pueden comer cualquier carne que se venda en el mercado, sin preguntar nada por motivos de conciencia, pues la tierra es del Señor y todo lo que hay en ella. Si alguien que no es creyente los invita a cenar a su casa, acepten la invitación si desean. Coman todo lo que les ofrezcan, sin preguntar nada por motivos de conciencia. Pero supongamos que alguien les dice, esta carne se ofreció a un ídolo. No la coman, por respeto a la conciencia del que lo dijo. Tal vez no sea una cuestión de conciencia para ustedes, pero lo es para la otra persona. Pues ¿por qué tendría que ser restringida mi libertad por lo que piensa otra persona? Si puedo darle gracias a Dios por la comida y disfrutarla, ¿por qué debería ser condenado por comerla? Así que, sea que coman o beban o cualquier otra cosa que hagan, háganlo todo para la gloria de Dios. No ofendan a los judíos, ni a los gentiles, ni a la iglesia de Dios. Yo también trato de complacer a todos en todo lo que hago. No hago solo lo que es mejor para mí. Hago lo que es mejor para otros, a fin de que muchos sean salvos.
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6: Seis de la tarde, con 22 minutos.
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6: 6:31 PM.
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1: Seis de la tarde con 45 minutos.

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5: 7 de la noche con 4 minutos.

0: Yo le comparto a las personas, la deuda no es un instrumento para crear prosperidad como se nos ha hecho creer. De hecho, la deuda añade considerables riesgos a su casa. Casi nunca trae prosperidad. Sus ingresos son su fuente de riqueza. Quiero que escuche esta frase porque a mí una vez se me quedó guardada en la mente y tiene que convertirla en un lema en su hogar. Las deudas no son su fuente de riqueza, son sus ingresos. La voy a repetir nuevamente porque quiero que se la grabe en su corazón ahora. Las deudas no son su fuente de riqueza, son sus ingresos. Suena diferente a lo que usted está escuchando muchos días. Cuando usted va a pagar algo que le cuesta $100, usted paga $100. Suena lógico, ¿verdad? ¿Por qué va a endeudarse y pagar más en intereses por algo que usted sabe que cuesta menos? Usted no va a una tienda y dice, yo quiero este artículo. Y a usted le cobra más. ¡No! ¿Qué papel deberían jugar las deudas en nuestra casa? Ningún papel. Ese actor no tiene por qué aparecer en la película de su hogar.
1: Hola, bienvenido al programa de hoy de Enfoque a la Familia. Les saluda Sixto Porras. El tema que abordaremos se llama Salgamos de las deudas. Ya sé, se le iluminó el rostro. Todos necesitamos paz financiera. ¿Necesita un plan para salir de deudas? ¿Quiere emprender un negocio sin crédito? La voz que escuchó al inicio del programa fue de nuestro invitado de hoy, mi hijo menor, Esteban Porras. Él es conferencista internacional en temas de juventud, liderazgo y finanzas. Esteban, bienvenido a Enfoque a la Familia.
0: Para mí es un placer estar aquí con vos y con todos los que nos están escuchando.
1: Y gracias por compartir estos principios que ayudan tanto a encontrar paz financiera. En el episodio anterior terminamos hablando acerca del papel que deberían jugar las deudas en nuestra casa. A todas las personas nos gusta vivir sin deudas. ¿Cómo logramos salir de las deudas y qué plan sugieres?
0: Número uno, el hábito. Hágalo en familia y dígale no a las propuestas de un crédito. Dígale no a sus amigos que le invitan a salir si no tiene el dinero o está ahorrando con un propósito. Como familia, confronte los hábitos que los han llevado hasta donde están. A veces tenemos el hábito, como lo hablaba al inicio del programa anterior, tenemos el hábito de aceptar algunas cosas ya sin pensar en las consecuencias futuras que esto puede traer para nuestro hogar. Entonces, lo primero que tiene que corregir es su hábito de aceptar cosas fáciles hoy sin pensar en el mañana. Corrija los hábitos de inmediato. El hábito de decir sí a todo. Cualquier propuesta, cualquier tarjeta, cualquier crédito que le digan, corrija el hábito de decir sí. Usted tiene la capacidad de decir no. Y enséñele a los miembros de su familia a decir, voy a pensarlo, voy a hablarlo con mi cónyuge primero. Tiene que corregir esos hábitos de ser impulsivo y de aceptar lo que sea que le proponga. Lo segundo que tiene que hacer es el presupuesto. Escriba en una hoja al inicio. Escribe en una hoja, en la parte de arriba, sus ingresos totales del hogar. Vos siempre lo decís demasiado bien. Aquí no es que yo me gano las cosas de la casa o vos te las ganás. Aquí lo hacemos juntos. Entonces, son los mismos ingresos en el hogar. Luego de haber escrito sus ingresos totales del mes, escriba sus necesidades. Por ejemplo, va a pagar los costos de transporte básico necesario para llegar al trabajo. Va a poner los pagos de la luz, del agua y del alquiler de su casa. Luego va a poner esas medicinas básicas que usted necesita. Y después pone una partida para ropa para estar presentable. No ropa de marca o ropa que impresiona a la gente. Ropa para estar presentable en su trabajo donde sea que vaya. Esas son sus necesidades. Luego, después de enlistar sus necesidades, usted va a poner cuáles son esos ahorros mensuales que usted hace. Tal vez reparar la casa a final del año, porque la casa necesita mantenimiento. Tal vez usted está ahorrando porque va a venir un bebé en camino. Entonces usted comienza a ahorrar para ese bebé que viene en camino y todos los gastos que eso implica. Y después de haber puesto esos ahorros que usted tiene, usted va a poner los lujos. Lujos. ¿Qué son lujos? Comprarse un reloj. Un lujo es comprarse algo de último modelo. Un lujo es salir con sus amigos y divertirse. Un lujo es un paseo. Entonces, recuerde, va a escribir al inicio de esa hoja que le llamamos presupuesto. va a escribir sus ingresos, le va a restar las necesidades básicas que usted tiene, luego los ahorros y luego los lujos. Al final todo debería sumarle cero. ¿Por qué? Porque si a usted le sobra un dinero por ahí, el dinero se le va a ir demasiado rápido. Entonces, dele un plan a su dinero y eso se llama el presupuesto. Entonces, recuérdelo. Número uno, hay que corregir el hábito. Número dos, hay que hacer un presupuesto. Número tres, hay que hacer un pago. Este pago es muy importante. ¿Cómo pagar sus deudas a lo largo del tiempo? Yo le digo a las personas que anoten en otra hoja, si usted es de hoja, si usted quiere hacerlo a través de una aplicación, puede hacerlo. Pero en esta hoja usted va a hacer lo que yo le llamo la bola de nieve, o ir de menos a más. Me gusta más ese término. Va a enlistar en una hoja la deuda más pequeña de primero, luego la que le sigue, que es un poco más grande, y la que le sigue. Ojalá no tenga muchas, pero si las tiene, va a enlistarlas desde la más pequeña hasta la más grande. Manténgase pagando cada mes la cuota mínima que le exige el prestamista. Preste atención, aquí viene la clave. Usted va a recortar de su presupuesto los ahorros y los lujos. Y solo va a mantener el pago de las necesidades. ¿Qué va a hacer con eso que yo le dije de recortar los ahorros y los lujos? Agréguele al pago de la cuota mínima de la deuda más pequeña todo eso. Usted va a comenzar a pagar esa deuda más pequeña con mayor velocidad de lo que lo estaba haciendo. ¿Qué pasa después de que ya pagó esa primera deuda? ¿Va a salir de fiesta? No, tiene que pagar una segunda deuda. Usted sigue endeudado. Entonces, todo lo que usted pagaba en la cuota mínima para la deuda más pequeña, más los ahorros y los lujos que usted estaba presupuestando cada mes, más la cuota mínima de la segunda deuda, usted todo eso lo va a poner a la segunda deuda. No lo olvide. Una pregunta que me hacen muchísimo es, Esteban, ¿eso significa que dejo de pagar las cuotas mínimas de las demás? No. Usted siga pagando las demás, porque si no le cobran intereses. Pague las cuotas mínimas de todo, pero usted va a ir de menos a más. Va a recortar sus ahorros y sus lujos y usted va a crear el hábito de pagar las cosas de menos a más. Y el cuarto, esto es un extra, es que si usted en verdad no está logrando pagar la deuda, una señora me decía una vez, Esteban, mis deudas cuatriplican mis ingresos mensuales. Usted tiene que ir de inmediato a renegociar sus deudas con el prestamista, porque a ellos les sirve que usted les pague. A ellos no les sirve que usted no les pague. Y usted no les sirve y a ellos tampoco que usted entre en bancarrota, que usted se declare en bancarrota. Entonces lo que va a hacer es, va a ir a renegociar. Eso es el último recurso al que usted va a recurrir. Entonces, tres pasos sencillos. Uno, corrija sus hábitos. Dos, haga un presupuesto. Y tres, vaya de menos a más.
1: Esto es importante porque nos ayuda a encontrar la libertad financiera. Es necesario que elaboremos el plan. Es indispensable que sigamos estas reglas que nos van a ayudar. 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Vamos a suponer que alguien dice, muy bien, yo quiero ahora tener ahorros y ordenarme, pero estoy ahogado. ¿Cómo comienzo?
0: Tiene que hacer varias cosas. Uno, superar el orgullo. ¿El orgullo de qué? De que me van a invitar el fin de semana y yo voy a tener que decir no. Porque usted está ahogado. Usted está ahogada. Usted va a aprender a superar ese complejo de que yo tenía que impresionar a las personas siempre diciéndoles que sí. Número uno, tiene que superar el orgullo. Y esto es muy difícil. Si usted supera esto, usted ya va a haber superado el 50% de todo. Entonces, número uno, supere el orgullo. Número dos, si usted está ahogado o ahogada, es vender los activos. Número uno, superar el orgullo. Número dos, vender los activos. Si usted tiene que vender la casa e irse a vivir a un lugar más pequeño, hágalo. Si tiene que alquilar un lugar más pequeño, hágalo. Usted está ahogado, recuérdelo. Una casa más pequeña no le va a hacer daño. Más bien le va a ayudar a dejar de estar ahogada o ahogado. Número dos, haga una venta de garaje e intente vender cosas que no necesita. O hay muchas aplicaciones que usted puede instalar en sus dispositivos móviles en las que usted puede tomar una foto del artículo que quiere vender y personas de todo lugar pueden comprar ese artículo. Otra de las ideas que yo le puedo dar en cuanto a vender los activos es que si usted no necesita 3 autos, use 2. Si usted puede no necesitar los 2 autos o puede no utilizar los 2 autos, venda 1. El auto es muy caro si usted no lo puede pagar en los próximos 18 meses. Escúcheme usted, si usted debe un automóvil. Usted está pagando demasiado caro por un automóvil si usted no se determina a pagarlo en los próximos 18 meses. Usted puede ser que hizo un plan de 3, 5 años. Pero para ese momento, cuando usted quiera vender el auto, porque ya se aburrió y quiere comprar otro, usted va a haber pagado demasiado por ese automóvil. Recorte los lujos y tome los ahorros que usted tenía e inviértalos en pagar ese automóvil que usted debe. Si usted no lo puede pagar en los próximos 18 meses, es demasiado caro para usted. Venda ese automóvil. Por último, en cuanto a vender activos, venda su celular y adquiera uno más barato. Verás que esto no le hace daño a la gente tampoco. Recuerde, 1, superar el orgullo. 2, vender los activos. 3, quiero decirle, recorte sus gastos. Recuerde superar el orgullo, esta parte es demasiado importante. ¿Por qué? Le voy a invitar a que reduzca el plan telefónico, a que no pague más suscripciones. Baje la velocidad del internet que hay en su casa. Baje la velocidad, a menos que lo necesite para trabajar. Pague menos en cuanto a la cantidad de canales que usted tiene en su televisor. O bien, quite el cable. Eso no le va a hacer daño a usted si usted está ahogado. Compre comida en el mercado más barato. Esta es otra parte importante para superar el orgullo. Compre la comida más barata que pueda. Por último, renegocie. Renegocie a los prestamistas que usted les paga. Solo si su deuda duplica sus ingresos actuales y usted no logra aumentar sus ingresos rápidamente, entonces renegocie.
1: Aquí surge la pregunta que nos va a llevar al desarrollo. ¿Es posible emprender un negocio sin un crédito?
0: Sí, sí es posible. Conozco muchas empresas que lo han logrado. Una de ellas son Google, Apple, Talampo Group, que en la época de crisis de Estados Unidos, ellos estaban en su mejor momento porque no tenían deuda con nadie. Entonces, los precios bajos fue la oportunidad para ellos de comprar y de seguir haciendo crecer su negocio. Quiero darle varios consejos a usted que quiere emprender. Vaya de menos a más. Así como usted compra algo de $10 para venderlo en 20 y volver a repetir el mismo ciclo, así es como los que trabajan con efectivo logran incrementar su capital. 2, busque a un inversionista. Si usted tiene una buena idea de negocio, busque a alguien que quiera invertir en ella. Si es buena, alguien va a invertir en ella. 3, tenga un socio. Hacer negocios con alguien que también crea en la visión le va a permitir a usted contar con más capital para invertir inicialmente. 4, haga un pequeño negocio que provea el ingreso necesario para emprender el negocio que requiere una inversión grande. Es decir, vaya de menos a más. 5, manténgase fiel al principio de pagar en efectivo. Si usted es conocido como una buena paga entre las empresas que proveen materia prima para su negocio, entonces las empresas van a querer hacer negocios con usted antes que con cualquier otra empresa, porque las empresas prefieren trabajar con efectivo que trabajar a un crédito.
1: No, y compra en tiempo de oportunidad.
0: Claro.
1: Esto le da la posibilidad de tener, de no solamente crear un buen negocio, sino dormir tranquilo en la noche. Y hay algo que hemos compartido en algún momento. Piense siempre en la siguiente generación. No la deje endeudada, déjela en un mejor lugar.
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0: 7 de la noche con 19 minutos.
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2: Oh Jehová, cuánto se han multiplicado mis adversarios. Muchos son los que se levantan contra mí. Muchos son los que dicen de mí: no hay para él salvación. Mas tú, Jehová, eres escudo alrededor de mí, mi gloria y el que levanta mi cabeza.
3: Sí, Señor.
2: Con mi voz clamé a Jehová y él me respondió desde su monte santo. Jehová es mi luz y mi salvación. ¿De quién temeré? Jehová es la fortaleza de mi vida. ¿De quién he de atemorizarme?
3: Oh, Señor.
2: Cuando se juntaron contra mí los malignos, mis angustiadores y mis enemigos para comer mis carnes, ellos tropezaron y cayeron.
3: ¡Aleluya!
2: Aunque un ejército acampe contra mí, no temerá mi corazón. Aunque contra mí se levante guerra, yo estaré confiado.

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0: En Sendas, esta es la hora.
1: 7:34 PM.
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2: De la noche con 51 minutos.
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Señor. Y hoy hemos venido.

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1: En Sendas, esta es la hora.
2: 8 de la noche, con 5 minutos.
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5: Durante la Edad Media en toda la península española, pero principalmente en Castilla, se celebraban en la época de verano las ferias de ganado. La mayoría de ellas ocurría en el mes de agosto, en especial el día 15. Durante el mes, los feriantes salían con sus productos o con su ganado a comprar y vender mercancía de pueblo en pueblo. Al fin del mes, volvían a casa. Así se originó la expresión hacer su agosto. La tradición continúa en la actualidad con la celebración de ferias y corridas de toros en media España. Otra interpretación que se le ha dado a la expresión, por cierto muy emparentada, gira en torno a la recolección y a la vendimia, es decir, a la época en que los campesinos cosechan los frutos económicos de su ardua labor al recoger y vender lo que su tierra les ha producido. Con el paso del tiempo, el sentido de la expresión se fue ampliando hasta emplearse para indicar que fácilmente se ha hecho mucho dinero. Por ejemplo, en muchas regiones de habla hispana se dice: con estas últimas lluvias, los vendedores de paraguas han hecho su agosto. Sin duda, tarde o temprano, pero preferiblemente con cierta regularidad, todos queremos hacer nuestro agosto. Pero, ¿qué si ese agosto nuestro perjudica a los demás? ¿O el agosto de los demás nos perjudica a nosotros? Contemplando injusticias como estas, Dios estableció una ley y una regla de vital importancia para regir nuestra conducta humana: la ley de la cosecha y la regla de oro. Por una parte, Dios ha dispuesto que cosechemos, pero no lo ajeno, sino el fruto de lo que nosotros mismos sembramos. Y por otra, ha dispuesto que en todo tratemos a los demás tal y como queremos que ellos nos traten a nosotros. Es decir, jamás debemos hacer nuestro agosto a expensas del prójimo, aprovechándonos de alguna calamidad. Si no podemos hacer nuestro agosto sin perjudicar a los demás, entonces más vale que desistamos de hacerlo y nos preocupemos más bien por ser buenos vecinos, buenos amigos y buenos compañeros. Porque así como nos enseña el maestro del libro de Eclesiastés, todo tiene su momento oportuno. Hay un tiempo para todo lo que se hace bajo el cielo, un tiempo para nacer y un tiempo para morir, un tiempo para plantar y un tiempo para cosechar, un tiempo para llorar y un tiempo para reír, un tiempo para estar de luto y un tiempo para saltar de gusto, un tiempo para intentar y un tiempo para desistir. Yo sé que nada hay mejor para el hombre que alegrarse y hacer el bien mientras viva. Y sé también que es un don de Dios que el hombre coma o beba y disfrute de todos sus afanes.
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8: Todos vayamos a la Escritura, al libro de Apocalipsis, capítulo 3, verso 13. El que tiene oídos, oiga lo que el Espíritu dice a las iglesias. Verso 14. Escribe al ángel de la iglesia de la Odisea: el Amén, el testigo fiel y verdadero. Uno de los nombres de Jesucristo es amén. Alguien me dice aquí qué significa la palabra amén. Anótelo. Así sea. Todos digan amén. Ok, Dios tiene más de 300 nombres. Y cada uno de sus nombres reflejan y representan lo que Él es en su carácter. Jehová Rafa, Jehová es tu sanador, representa lo que Él es. Amén se usa para afirmar y confirmar algo. Cuando Dios le dijo a Moisés, tú ya tienes las tablas de la ley, léeselas al pueblo, y cada vez que des un mandamiento, el pueblo tiene que decir amén. ¿Por qué Dios le dijo eso? Afirmar eso. Porque cuando usted dice amén, no es por tradición. Mucha gente dice amén, pero no sabe por qué dice amén. Ni saben lo que significa amén. Entonces la palabra amén significa así sea. Es una afirmación de lo que Dios ha dicho. Entonces, todos cuando yo diga esto, Cristo es fiel, usted va a decir. Okay. Entonces, cada vez que Dios usaba el amén, su nombre es amén. Significa que Dios lo usa para afirmar algo o para confirmar algo. Entonces, la razón que usted tiene que responder, no porque es como loro, muchas veces hacemos las cosas pero no sabemos por qué, eso es lo que es tradición. El que comenzó eso sabía por qué lo hacía, pero cuando llegó a la otra generación no sabe por qué lo hace. ¿Por qué dice amén? Porque amén es amén, brother. Entonces, amén es una afirmación a lo que Dios ha dicho. Todas sus promesas en Cristo son sí y amén. Cada promesa la firma, el amén la firma. Y número dos, Dios le dijo, la razón que tienes que tú decir amén es para esto, para que te apropies de esa promesa. O sea, hasta que usted dice amén, sin pena, sin vergüenza, porque tú lo que estás tomando, esa palabra es para mí. Entonces, Jesús es fiel. Así es. Escribe al ángel de la iglesia, el amén. Él es uno de sus nombres, así sea, afirmando todo lo que Él dice. Ahora quiero que vea esto. Mientras estaba orando en esta mañana, el Señor puso una palabra en mi espíritu. Y el Señor me habló, me dijo, diles que yo soy fiel. Ahora mire esto, le voy a dar tres cosas. Primero, ¿qué significa alguien fiel? ¿O qué significa ser fiel? Yo digo, yo tengo un liderazgo fiel. Lo que usted está diciendo es esto. Esa persona hace su trabajo de continuo, nunca lo deja. Yo sé que puedo contar con ella. Una persona fiel es aquello que se le da una asignación y esa persona no la deja de hacer. Los pastores necesitamos hijos fieles, hijas fieles, que nosotros podamos contar con ellos. Entonces, Dios es fiel por una razón, porque nosotros podemos contar con Dios. En crisis contamos con Dios, en las buenas, en las malas, en las circunstancias, podemos contar con Dios. ¿Por qué? Punto número uno. En la consistencia de Dios, revela Dios su fidelidad. ¿Qué significa? Significa esto. Dios tiene un récord probado. Tiene un récord probado en la vida suya y en la mía. ¿Cuál es el récord? Que estuvo, está y estará siempre contigo. El récord es que no es suficiente que estuvo con Pedro, que estuvo con Juan. No es suficiente que ha estado conmigo, sino está contigo. Hay un récord probado de Dios que es un pecado dudar que va a estar contigo. Hay un récord entonces en su consistencia de algo que siempre ha provisto, siempre ha sanado, siempre ha liberado, siempre ha estado dándote fuerza, siempre, siempre. Hebreos 13:8, Jesucristo es el mismo ayer, hoy y por los siglos. Dale fuerte ese aplauso a Jesús. Afirma esa verdad. Cristo es el mismo. Puedes contar con Él. Cuando te levantas con el moño parado, puedes contar con Él. Cuando te has quedado corto en la fe, puedes contar con Él. Tiene un récord probado de que Él ya ha estado contigo. Te levantas en la mañana, ves a tu cuerpo y dices, la fidelidad de Dios. Cuando ves tus hijos, te levantas y dices, la fidelidad de Dios. Cuando ves otros que sus hijos están en la droga, allá sirviendo al adulterio, a la droga, a la idolatría, tus hijos están sirviendo a Dios. ¿Qué tienes que decir? Amén. Él es fiel. Mira la fidelidad de Dios. Disfruta que Él ha sido fiel. Di amén. Expresa la gratitud de su fidelidad. Cuando te levantes en la mañana, cuando has estado en depresión y no quieres ver nada con Dios, Él ha sido fiel. Él ha permanecido fiel. Tiene un récord probado de que puede levantarte en tristeza, en alegría. Dios está. Su fidelidad es para siempre. Su fidelidad es para siempre. Entonces, ¿qué significa? Que tienes que gozarte. Mira, por favor, mira todas las cosas a tu alrededor. Mira a tus padres, mira a tu madre. Y tú dices, caramba, qué fiel ha sido Dios. Qué fiel ha sido Dios. Dile al vecino, qué fiel ha sido Dios. Qué fiel ha sido el Señor. Qué fiel ha sido el Señor. No solo con el apóstol, no solo con Pedro, no solo con Juan, sino conmigo. Ha sido fiel. Yo te puedo hablar de su fidelidad. Yo te puedo decir algo. Tuve una pistola aquí en la cabeza por 45 minutos. Yo digo, mira que estoy vivo. Me guardó su fidelidad. Oh my God, cuando ha ido en un avión y empieza a darse vuelta el avión, pero llegamos y aterrizamos, Dios es fiel, veo su fidelidad. Cuando pasaste un accidente grande, cuando te iban a abortar, Dios te guardó. Cuando tuviste ese accidente grande, Dios te cuidó de la sobredosis. ¿Qué es lo que ves ahí? La fidelidad. ¿Por qué estás dudando, mujer? ¿Por qué estás dudando? Yo te traigo palabra en este día. Deja de dudar y empieza a creer en la fidelidad de Dios. Cuando hoy te salgas, empieza a gozarte. Cuando hoy te salgas, empiezas a darle gracias. Gracias. Ves a tu madre y dice, qué fiel es Dios. Ves a tu padre y dice, qué fiel es Dios, que Dios lo salvó. Cuando te ves al espejo, dice, qué fiel es Dios. Cuando te ves allá, dice, no tenía dinero para el colegio, qué fiel es Dios. Cuando no tenía ni carro, qué fiel es Dios. Cuando yo no era nadie, qué fiel es Dios. Dígale, fiel, fiel. ¿Cuál es la palabra? Dios me dijo, recuérdale que no me voy, no lo voy a desamparar, que voy a estar a... Su fidelidad es para todos. Levanta la mano y dice, para todos. Solo primero, en su consistencia, Dios revela su fidelidad. Número dos, cuando usted conoce y sabe su fidelidad, escúcheme esto, usted cree que Él es poderoso para hacerlo. Entonces, ¿sabe qué? Número tres, en su fidelidad se refleja su voluntad. Voy a repetir, en su fidelidad Dios manifiesta su voluntad. Tú puedes decir, no, la sanidad es un evento. No, es su voluntad, porque tú lo ves que sanaba ayer, sana hoy y sana mañana. ¿Cuál es el milagro que Dios hace todos los días en tu vida? Porque alguien dice, ay, yo Dios no ha hecho ningún milagro, pastor. ¿Cuál es el milagro que Dios hace todos los días por ti, por mí? Alguien dice, pues a mí no me sana todos los días. ¿Cuál es el milagro que todos los días que te levantas, Dios hace un milagro? ¿Ah? Un milagro de provisión. Jesucristo dijo, danos hoy el pan. Usted pensó que era su inteligencia y su fuerza que traía el pan. No, la fuerza te la da Él, la inteligencia te la da Él. O sea que el pan que hay en tu casa es un milagro que todos los días Dios provee. No estás durmiendo en el puente, no estás tirado allá. Dios es fiel, es el milagro. Te levantas por la mañana y tú dices, qué bueno es el Señor. El milagro de provisión es el milagro que Dios hace todos los días. Cuando te levantas y tiras el primer pie de la cama, danos hoy el pan de cada día. Dice, yo te lo doy, yo te lo suplo. La beca de tu hijo, el dinero para pagar el colegio. Yo te doy la promoción, yo te doy la gracia. El milagro, Dios está haciendo un milagro. Así que todos los días cuando te levantes, yo declaro promoción, porque Dios es fiel.
9: yo declaro aumento, yo declaro prosperidad, yo declaro abundancia, porque el Padre que tienes es fiel, Él es fiel. Puedes contar con Él cuando pasan momentos difíciles, puedes contar con Él. Cuando tu padre y tu madre te abandonó, puedes contar con Él. Cuando pasaste un divorcio, puedes contar con Él. Cuando no podías tener hijos, Él te dio unos hijos. Las madres que no podían tener hijos, tú dices, yo no podía, pero ahora veo a mi hijo y dice, Dios es fiel. ¡Ja! Si Dios ha hecho ese milagro, levanta la mano. Di, Dios ha sido fiel. Dios, cuando no tenías papeles migratorios y tenías que esconderte de la policía, ahora Dios te dio tus papeles y ahora Dios te los da, porque Dios es fiel. Yo te voy a decir, Cristo es fiel. Afírmalo, afírmalo. Dile al diablo, no me va a dejar. Dile al problema, dile a la circunstancia. Y te voy a decir algo. Mira lo que yo hago. Cuando estoy pasando momentos difíciles, empiezo a ensayar la fidelidad de Dios. ¿Qué es ensayar? Empiezo a declarar sus testimonios en mi vida. Salmo 119, 138. Mire lo que dice acá. Tus testimonios que has recomendado son rectos y muy fieles. Mira, cuando estés pasando un problema financiero, búscate a alguien y dile, te voy a contar un testimonio de hace 5 años. Te voy a contar un testimonio de hace 1 año. Te voy a contar un testimonio de ayer. Cada testimonio es una demostración de la fidelidad de Dios. Cada vez que te paras acá, estás diciendo, Dios es fiel. Dice, Dios es fiel, Dios es fiel, Dios es fiel. No ha cambiado. Así que el doctor no tiene la última palabra. El médico no tiene la última palabra, porque Dios es fiel. Y si tú confías, Él es poderoso para hacer. Oh my God. ¿Cuántos saben que Dios tiene récord probado? Escucha, en esa voluntad es que usted empieza a ver, ah, si Dios hace algo más de 2 veces y usted ve una consistencia, es que eso es parte de su voluntad y de su carácter. Entonces, cada vez que usted ve hacer algo Dios con usted, Dios ha sido fiel. Yo quiero que tú lo hagas hoy en la mañana. Levante la mano. Y por un momento, mires a tus hijos, mira a tu casa, mira a tu cuerpo, mira el trabajo. Ay, pastor, pero yo tengo problema en el trabajo. ¡Para de quejarte! Y dale gracias a Dios por la fidelidad. Pero yo tengo problema en el negocio. ¡Para de quejarte! Y empieza a darle gracias a Dios porque Él ha sido fiel. Fiel significa Mateo 28, 20. Enseñándolos que guarden todas las cosas, haciendo las cosas que os he mandado. Y yo estoy con vosotros solamente en aquellos días donde ustedes están bien espirituales, mis hijos amados. ¿Cuántos? Todos los días. ¿Qué le dice eso? ¿De qué habla? De fidelidad. Qué lindo saber que Dios no te va a dejar porque mete la pata. Qué lindo saber, porque Dios no te va a abandonar cuando pasan momentos difíciles. Va a estar con nosotros todos los días de nuestra vida hasta el fin del mundo. 1 Timoteo capítulo 2 verso 13. Y usted va a ver algo súper poderoso. Si somos infieles, ¿cuántos de ustedes en algún momento en su vida cristiana han sido infieles a Dios? Esto es, Dios te confió con algo, con gente, y lo dejaste. Dios te confió con dinero y lo malusaste. Dios te confió con dones y nunca los usaste. ¿Cuántos en un momento en su vida han sido infieles? 1, 2. El resto todos son nunca. Señor, ¿por qué no te los llevas estos? No cometen errores. Vamos a ver cuántos. Yo, empezando por mí. Hemos sido infieles en alguna área. Hemos sido infieles. Y mire lo que Él dice. Si somos infieles. Alguien dice, sí, pastor, pero eso no lo he visto en mi vida. ¿Por qué no te mató cuando lo ofendiste y fallaste? ¿Por qué no te moriste en el accidente y estabas viviendo mal? Él permaneció fiel. ¿Cuántos de ustedes literalmente han robado el diezmo a Dios y Dios te siguió bendiciendo financieramente? En nuestra ignorancia hacemos muchas cosas.

0: 8:25.
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2: ¿Qué tal, querido amigo o amiga del programa Cruzada con Luis Palau? Mi nombre es Jorge Escopazo y quiero darle la más cordial bienvenida a este nuestro punto de encuentro en la radio, donde estudiamos juntos diariamente el libro de los libros, la Biblia, la Palabra de Dios, junto a miles de oyentes que nos acompañan alrededor del mundo, escuchando el programa a través de las emisoras que lo transmiten, como así también a través de nuestro sitio en internet, luispalau.net. Hoy quiero presentarle el mensaje Camino de Victoria dentro de la serie El Misterio de la Cruz.
3: Muchos saludos, mi estimado amigo oyente. Nuevamente aquí le saluda su amigo Luis Palau, estudiando esta serie que para mí ha sido cautivadora y confío que para usted también, que hemos titulado El Misterio de la Cruz. Y como hemos dicho en más de una ocasión, qué misterio más profundo y sin embargo más aplicable, más práctico, más poderoso en nuestra vida diaria que el glorioso misterio de aquella cruz, donde Jesús, el Hijo de Dios, que nació de la bendita Virgen María, concebido por el Espíritu Santo, murió en esa cruz, enterró nuestros pecados, resucitó y como resultado una enorme multitud de frutos ha resultado de esa muerte y resurrección. Hoy queremos tocar el punto número 5. La muerte y resurrección de Cristo, la obra de la cruz, como a menudo lo llama San Pablo, proveyó un camino de victoria. Proveyó un camino de victoria para aquellos que creen en el Señor Jesucristo. El costo, el tremendo costo, el increíble, inconcebible, eterno costo que le costó, si se permite la redundancia, a nuestro Señor Jesucristo, obtener el perdón de nuestros pecados para que tengamos una conciencia limpia es insospechado. Sí, por aquella cruz, Dios proveyó un camino de victoria para todo aquel que en él cree. Primero, victoria sobre una conciencia llena de culpabilidad. En Primera de Juan, capítulo 1, versículos 7, 8 y 9, leemos las famosísimas palabras conocidas a través del mundo, donde dice San Juan: si andamos en luz, como Dios está en luz, tenemos comunión unos con otros, y la sangre de Jesucristo, su Hijo, nos limpia de todo pecado. Si decimos que no tenemos pecado, nos engañamos a nosotros mismos, y la verdad no está en nosotros. Pero si confesamos nuestros pecados, Él es fiel y justo para perdonar nuestros pecados y limpiarnos de toda maldad. Sí, Señor, Jesucristo, por medio de su muerte en la cruz, su resurrección y su ascensión gloriosa, donde ahora está sentado a la mano derecha de Dios el Padre, nos proveyó un camino de victoria sobre una conciencia llena de culpabilidad. Usted y yo, mi amable oyente, si somos honestos, tenemos una conciencia que a menudo nos molesta. A veces no podemos poner el dedo en la llaga. Sentimos que algo anda mal, nos sentimos nerviosos, inquietos, molestos. ¿No es verdad? Nos sentimos como que hemos hecho algo malo y no sabemos lo que es. Y a menudo no podemos encontrar la razón por la cual nos sentimos tan culpables. Ahora bien, Dios no juega con nosotros, de ninguna manera. Dios no juega con nosotros. Cuando Dios, por su Espíritu Santo que mora en los verdaderos creyentes, cuando Dios, digo, por el Espíritu Santo, nos convence de algún pecado, sea grande o infinitesimal, si algo ha contristado al Espíritu Santo, usted y yo lo sabemos muy rápidamente. Y en ese momento tenemos que huir a toda velocidad a 1 de Juan 1, 7, 8 y 9, donde dice que si andamos en luz, tenemos comunión. Y la sangre de Jesucristo, el Hijo de Dios, nos sigue limpiando de todo pecado. Ahí está el secreto de la victoria, el camino de la victoria sobre una conciencia que nos molesta por algo que hemos hecho en el pasado inmediato o hace mucho tiempo. Y el Espíritu Santo siempre nos convence de pecado. Satanás acusa. El Espíritu Santo convence. Satanás nos hace sentir como que hay una nube sobre la conciencia y no podemos descifrar a qué se debe esa nube. El Espíritu Santo no obra de esa manera, porque Dios no juega con nosotros. Dios nos indica claramente cuál es aquello que ha ofendido al Espíritu de Dios, lo confesamos, la sangre de Cristo nos limpia y adelante, seguimos en el camino de la victoria. Pero hay un segundo paso. Cuando decimos que, por su muerte y resurrección, por el misterio de la cruz, Dios ha preparado el camino de victoria, se refiere también al camino de la victoria sobre la iniquidad, la maldad y la impureza, las malas obras. Dice Tito capítulo 2 y versículo 14, Tito 2, 14, Él se dio a sí mismo por nosotros, para redimirnos de toda iniquidad, y purificar para sí mismo un pueblo propio, celoso de buenas obras. Aquí tenemos que la muerte de Cristo en la cruz nos ha provisto un camino de escape, sobre la maldad, la iniquidad, la malicia que hay en este mundo y con la cual todos tenemos que lidiar día tras día. Dice que Él se dio a sí mismo, o sea que murió en la cruz, por nosotros. Sí, Él lo hizo por nosotros. Jesucristo no tenía por qué morir en la cruz. Ya hemos dicho que vivió una vida pura y santa. Él nunca cometió pecado. Él no tenía por qué morir en la cruz. Entonces, ¿por qué murió? Se dio a sí mismo por nosotros, en nuestro lugar, ocupando nuestro lugar. ¿Para qué entonces? Pablo nos contestaría, ¿quieres saber para qué se dio a sí mismo por ti? Se dio por nosotros a sí mismo para redimirnos de toda iniquidad, o sea, liberarnos. Por eso decimos que Él proveyó un camino de victoria sobre la iniquidad. Ahora, mi amable oyente, sobre todo la juventud, pero aún los mayores de edad. ¿No es verdad acaso que la iniquidad nos acecha por todos lados? La iniquidad dentro de nosotros, la iniquidad alrededor de nosotros, la iniquidad invisible a veces para nosotros, la iniquidad que impera en este mundo y que se opone a todo lo que sea santo y lo que sea Dios. Jesucristo murió por nosotros para libertarnos, para darnos victoria sobre toda iniquidad. La muerte de Cristo tiene un significado práctico y profundo para nosotros. Para aquel que sufre con tentaciones de la carne y que está escuchando mi voz, Jesucristo se dio a sí mismo para librarle de toda iniquidad. Para aquel que se siente tentado por la borrachera porque se siente vacío y triste y amargado y solo, Jesucristo se dio por usted para redimirlo de toda iniquidad. Para usted que se siente que necesita una droga porque no aguanta el vacío y la caída que le trajeron drogas en el pasado, sepa, Jesucristo se dio por nosotros para redimirnos de toda iniquidad. Para aquel que ha usado su boca impropiamente y su lengua para ofender a otros, que ha creado problemas en la familia o que ha quedado sin amigos por una lengua larga y pecadora, Jesucristo se dio por usted para redimirle de toda iniquidad. Libertad, victoria, triunfo. ¡Qué costo tremendo le costó a Jesucristo traernos esa victoria! Ahora, mi amable oyente, Él se entregó por nosotros para vivir de toda iniquidad. ¿Y para qué? Para purificar para sí mismo un pueblo propio, celoso de buenas obras. Sí, Él no nos liberta para luego dejarnos sueltos en el universo. No, Él nos libertó y ahora nos ha purificado y tiene un pueblo propio celoso de buenas obras. Ahora, en el último minuto que me queda, mi amable oyente, le pregunto, ¿usted está viviendo en el gozo de la victoria, en el camino de la victoria que la muerte y la resurrección de Jesucristo nos proveyeron? ¿Usted está disfrutando de una conciencia limpia que ya no tiene nada que esconder? ¿Está gozando del triunfo y del camino del triunfo sobre la iniquidad y viviendo una vida de buenas obras? Sí, las buenas obras no nos perdonan los pecados, no. Las buenas obras no nos llevan al cielo, de ninguna manera, solo la sangre de Cristo. Pero por otro lado, cuando uno ha sido lavado y perdonado, uno quiere practicar las buenas obras, porque las buenas obras honran a nuestro Padre Celestial. ¿Se acuerda lo que dijo Jesús? Y con esto termino. Así alumbre vuestra luz delante de los hombres, para que vean vuestras obras buenas y glorifiquen a vuestro Padre que está en los cielos. Las obras suyas, mi amable oyente, ¿glorifican al Padre Celestial? Si no es así, incline la cabeza y confiese y sea lavado. Hasta la próxima.
2: 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Llegamos al segmento de la música. Hoy nos acompaña Steve Green con la canción Perdóname.
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0: Así nos acompañaba por el segmento musical de nuestro programa Steve Green con esta preciosa melodía titulada Perdóname. Lamentablemente nuestro tiempo se terminó, nos tenemos que despedir, pero si el Señor lo permite nos vamos a estar reencontrando en nuestra próxima presentación. Mi nombre es Jorge Escopazo, un placer acompañarle en este día, que Dios le bendiga ricamente.
1: 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Les estaremos esperando muy pronto para el próximo programa Cruzada con Luis Palau. Hasta entonces, recuerden las palabras de nuestro Señor Jesús. Felices los de corazón limpio, pues ellos verán a Dios.
2: Encendas, esta es la hora.
3: 8 de la noche con 40 minutos.
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1: El segundo libro de Reyes, capítulo 20.
2: Por ese tiempo, Ezequías se enfermó gravemente, y el profeta Isaías, hijo de Amós, fue a visitarlo. Le dio al rey el siguiente mensaje:
3: Esto dice el Señor: Pon tus asuntos en orden, porque vas a morir. No te recuperarás de esta enfermedad.
2: Cuando Ezequías oyó el mensaje, volvió su rostro hacia la pared y oró al Señor.
4: Acuérdate, oh Señor, que siempre te he sido fiel y te he servido con singular determinación, haciendo siempre lo que te agrada.
2: Y el rey se echó a llorar amargamente. Sin embargo, antes de que Isaías saliera del patio central, recibió este mensaje de parte del Señor.
5: Regresa y dile a Ezequías, el líder de mi pueblo. Esto dice el Señor, Dios de tu antepasado David. He oído tu oración y he visto tus lágrimas. Voy a sanarte, y en 3 días te levantarás de la cama e irás al templo del Señor. Te añadiré 15 años más de vida, y te rescataré del rey de Asiria junto con esta ciudad. Defenderé esta ciudad por mi propia honra y por amor a mi siervo David.
2: Entonces Isaías dijo:
3: Preparen un ungüento de higos.
2: Así que los sirvientes de Ezequías untaron el ungüento sobre la llaga, y Ezequías se recuperó. Mientras tanto, Ezequías le había preguntado a Isaías:
4: ¿Qué señal dará el Señor como prueba de que me sanará? ¿Y en 3 días iré al templo del Señor?
3: Esta es la señal del Señor para demostrar que cumplirá lo que ha prometido. ¿Te gustaría que la sombra del reloj solar se adelantara 10 gradas o que se atrasara 10 gradas?
4: La sombra siempre se mueve hacia adelante, así que eso sería fácil. Mejor haz que retroceda 10 gradas.
2: Entonces el profeta Isaías le pidió al Señor que lo hiciera, y el Señor hizo retroceder 10 gradas la sombra del reloj solar de Acaz. Poco tiempo después, Merodac Baladán, hijo de Baladán, rey de Babilonia, le envió saludos a Ezequías junto con un regalo, porque se enteró de que Ezequías había estado muy enfermo. Ezequías recibió a los enviados de Babilonia y les mostró todo lo que había en sus casas del tesoro: la plata, el oro, las especias y los aceites aromáticos. También los llevó a conocer su arsenal y les mostró todo lo que había en sus tesoros reales. No hubo nada, ni en el palacio ni en el reino, que Ezequías no les mostrara. Entonces el profeta Isaías fue a ver al rey Ezequías y le preguntó:
3: ¿Qué querían esos hombres? ¿De dónde vinieron?
2: Ezequías contestó:
4: Vinieron de la lejana tierra de Babilonia.
3: ¿Qué vieron en tu palacio?
4: Lo vieron todo. Les mostré todo lo que poseo, todos mis tesoros reales.
2: Entonces Isaías dijo a Ezequías:
3: Escucha este mensaje del Señor. Se acerca el tiempo cuando todo lo que hay en tu palacio, todos los tesoros que tus antepasados han acumulado hasta ahora, será llevado a Babilonia. No quedará nada, dice el Señor. Algunos de tus hijos serán llevados al destierro. Los harán eunucos que servirán en el palacio del rey de Babilonia.
2: Entonces Ezequías dijo a Isaías:
4: Este mensaje que me has dado de parte del Señor es bueno.
2: Pues el rey pensaba:
4: por lo menos habrá paz y seguridad mientras yo viva.
2: Los demás acontecimientos del reinado de Ezequías, entre ellos el alcance de su poder y cómo construyó un estanque y cavó un túnel para llevar agua a la ciudad, están registrados en el libro de la historia de los reyes de Judá. Ezequías murió y su hijo Manasés lo sucedió en el trono.
6: Bendito sea el nombre del Señor. Capítulo 20 del segundo libro de Reyes. Amados y amadas del Señor, en este capítulo se nos relata un hecho del que probablemente hemos escuchado más de una vez, y es acerca de una enfermedad grave que aquejó al rey Ezequías después de todos los acontecimientos que ya hemos relatado. Y también se nos relata un error que cometió el rey a partir del versículo 12 y al final la muerte del rey Ezequías, un buen rey, un rey que hizo lo bueno ante los ojos del Señor. Dice la palabra de Dios: en aquellos días Ezequías cayó enfermo de muerte. Bueno, era grave la condición del rey. Y vino a él el profeta Isaías, hijo de Amós, y le dijo: Jehová dice así, ordena tu casa, porque morirás y no vivirás. Era el rey, era necesario que todo lo dejara en orden, que no hubiese un desorden en la sucesión. Pero ¿quién quiere recibir una noticia como esa? ¿Quién quiere escuchar que le digan que no se va a sanar de una enfermedad, sino que va a morir? Así se lo diga un profeta. No quiere escuchar eso persona alguna. Dice la palabra que entonces el rey volvió su rostro a la pared y oró a Jehová y dijo: Ezequías era un hombre de oración, era un hombre de altar, era un hombre de intimidad. Y su oración fue profunda y fue sincera y quedó reflejada en la escritura, quedó consignada en la escritura. ¿Cuál fue su oración? Te ruego, oh Jehová, te ruego que hagas memoria de que he andado delante de ti en verdad y con íntegro corazón y que he hecho las cosas que te agradan. Y lloró Ezequías con gran lloro. ¿Significa esto que aquí el escritor sagrado resume la oración del rey, pero que la oración del rey no fue en silencio? Fue incluso una oración con llanto, una oración con gemido delante de Dios. Y dice la palabra, ¿verdad?, que antes que Isaías saliera hasta la mitad del patio, Isaías le da el mensaje, el profeta le da el mensaje, y el profeta ya se va, ya entregó aquella palabra que era dolorosa, y ahí iba por la mitad del patio. Y entonces, en ese momento, dice la escritura, vino palabra de Jehová a Isaías diciendo: vuelve y di a Ezequías, príncipe de mi pueblo, así dice Jehová, el Dios de David tu padre: yo he oído tu oración y he visto tus lágrimas. He aquí que yo te sano. Al tercer día subirás a la casa de Jehová. ¿Qué le dice el Señor? ¿Cuál es la respuesta del Eterno? Yo he oído tu oración, yo he visto tus lágrimas. Y lo mismo, exactamente igual, sucede con usted y conmigo. Y el Señor le dice: he aquí que yo te sano. Al tercer día subirás a la casa de Jehová. ¿Iba a subir a la casa de Dios al tercer día, después de estar grave de muerte? Significa que lo que Dios hizo en su cuerpo fue un milagro de restauración. Y le dice el Señor, y añadiré a tus días 15 años, y te libraré a ti y a esta ciudad de mano del rey de Asiria. Significa, ¿verdad?, que el otro rey, ¿verdad?, porque esos son espíritus territoriales. Y mire, y los demonios no se mueren, los demonios solamente pasan de manera generacional. Entonces continuaba el problema y le dice el Señor, y ampararé esta ciudad por amor a mí mismo y por amor a David mi siervo. El Señor no le está diciendo en ningún momento al rey que es por la justicia de la nación. Ni siquiera le dice el Señor, es por lo que tú has sido un buen rey. No, le dice el Señor, por amor a mí mismo. Es decir, por su plan, por su propósito eterno y por amor a David mi siervo. Porque Dios nunca falla una promesa. Dios le había prometido a David algo, y ese algo Dios se lo iba a cumplir. Nunca iba a faltar un descendiente.

No creo que los médicos de Palacio después hayan empezado a hacer masa de higos y aplicarle a todo mundo en sus enfermedades y que eso haya tenido un buen resultado y que se haya vuelto un descubrimiento médico. Fue la mano del Señor. Fue como le pasó a Naamán. A Naamán, que le dice el Señor a través del profeta Eliseo: ve y sumérgete 7 veces en el Jordán. En el caso de Ezequías, el Señor le dice que tome una masa de higos, es decir, que esos higos sean bien majados y que eso se ponga sobre la llaga, y sanó. Representaría, me pregunto yo, por el color, representaría el acto redentivo de la cruz. No lo sé, pero el rey sanó. Y Ezequías había dicho a Isaías: ¿qué señal tendré de que Jehová me sanará y que subiré a la casa de Jehová al tercer día? Respondió Isaías: esta señal tendrá de Jehová, de que hará Jehová esto que ha dicho: avanzará la sombra 10 grados o retrocederá 10 grados. ¿De qué está hablando? Bueno, que en ese tiempo los relojes eran de arena y eso no era algo que se podía manipular, y había que hacer, se podía hacer retroceder el reloj. Y entonces Dios le daría una señal inequívoca. Es que mire, las señales que Dios da, cuando usted le pone una señal al Señor, no crea que Dios le va a dar una señal confusa. No crea que Dios le va a dar una señal que usted no va a entender o que le va a dar una media señal. Si usted pone una señal, Dios va a responder con una señal inequívoca. Y si usted no está seguro, si usted no está segura de la señal, dígale: Señor, por favor, confírmeme, como hizo Gedeón, para estar seguro, para estar segura. Y Ezequías respondió: fácil cosa es que la sombra decline 10 grados, pero no que la sombra vuelva atrás 10 grados. Entonces el profeta Isaías clamó a Jehová e hizo volver la sombra por los grados que había descendido en el reloj de Acaz, 10 grados atrás. Mire, una señal profética es algo que nada puede imitar, que nadie puede imitar. Es algo que tiene que ser solamente la mano de Dios manifestándolo. Bien, sanó el rey. Le ha sido añadido a su vida 15 años más. ¿Qué va a pasar después? Bueno, dice la palabra de Dios, que en aquel tiempo Merodac Baladán, hijo de Baladán, rey de Babilonia. Ahora hay otro rey que está volviendo sus ojos, como decía el profeta Daniel, a la tierra deseable. Y envió mensajeros con cartas y presente a Ezequías, porque había oído que Ezequías había caído enfermo. Y Ezequías lo oyó. ¿A quiénes? A los mensajeros. Y les mostró toda la casa de sus tesoros, la plata, el oro, las especies y ungüentos preciosos, y la casa de sus armas y todo lo que había en sus tesoros. Ninguna cosa quedó que Ezequías no le mostrase, así en su casa como en todos los dominios. ¿Qué hizo el rey Ezequías? Se alegró por los presentes que le enviaron y empezó a hacerle un turro a aquellos mensajeros babilonios y les permitió ver toda la riqueza y la bendición que aún se conservaba en la nación. Amado y amada de Dios, un error muy grave, de manera inocente, pero de forma no prudente, cometió el rey. Entonces el profeta Isaías vino al rey Ezequías y le dijo: ¿qué dijeron aquellos varones y de dónde vinieron a ti? Y Ezequías le respondió: de lejanas tierras han venido, de Babilonia. Desde que se dice de Babilonia, no es un buen lugar para recibir a esta gente. Babilonia nació en Babel y en un hombre como Nimrod, que era alguien que estaba contra Dios. Y él le volvió a decir: ¿qué vinieron? ¿Qué vieron en tu casa?

Y Ezequías respondió: vieron todo lo que había en mi casa, nada quedó de mis tesoros que no les mostrase. Entonces Isaías dijo a Ezequías: oye palabra de Jehová, he aquí vienen días en que todo lo que está en tu casa y todo lo que tus padres han atesorado hasta hoy será llevado a Babilonia sin quedar nada, dijo Jehová. Les despertó la ambición. Amado y amada del Señor, usted no puede creerse de cualquier persona que se acerque a usted. No se trata de ser desconfiados, de ser herméticos, pero usted guarde prudencia. Si usted es una persona que está en prosperidad, usted no puede hacer tratos y negocios con el primero que aparezca. Guarde prudencia. Pida dirección del Señor, porque a veces esos enviados no van de parte de Dios y son personas que le pueden meter a graves problemas y pueden ser personas hasta mal intencionadas, amados y amadas de Dios. Hay que tener cuidado. Y le continúa diciendo el profeta Isaías al rey qué es lo que va a ocurrir. Y le dice: y de tus hijos que saldrán de ti, que habrás engendrado, tomarán y serán eunucos en el palacio del rey de Babilonia. ¿Qué significa que iban a ser eunucos? Era que lo infertilizaban. O sea, eran hombres que no podrían casarse, eran hombres que no podrían engendrar nunca porque los castraban, les robaban por completo la posibilidad de tener simiente y de tener hogar. Eso era muy cruel lo que hacían los reyes vecinos cuando tomaban especialmente príncipe, especialmente gente de raza noble a su servicio, los convertían en eunucos. Y le dice el profeta que eso pasaría, no con los descendientes directos de Ezequías, pero eso sucede más adelante cuando el imperio babilónico invade el reino del sur, sitia Jerusalén y se lleva a los cautivos. Y entre ellos iban príncipes hebreos. Y bien, dice la palabra, que entonces Ezequías dijo a Isaías: la palabra de Jehová que has hablado es buena. Él dice, es buena. O sea, que se haga la voluntad de Dios. Yo me equivoqué. Dios es justo. Y lo que Él permite, Él sabrá por qué lo permite. Después dijo: habrá al menos paz y seguridad en mis días. ¿Por qué el rey Ezequías considera que aquella palabra es buena? Porque él sabe que al menos en sus días eso no va a ocurrir, que esa es una profecía para la posteridad. Esa es una profecía que le va a tocar anunciar al profeta Jeremías, y el profeta Jeremías va a ver el cumplimiento, y por esa razón el profeta escribe 5 cantos fúnebres, 5 lamentaciones. Y los irrespetuosos, siempre lo digo así, llaman al profeta que le tocó contemplar el exilio de su nación con toda la barbarie que le precedió, lo llaman el profeta llorón. Qué cosa, ¿verdad? Cuando no se entiende el poder de la intercesión, cuando no se entiende, cuando no se discierne el corazón de un hombre de Dios, podemos decir cosas como esa. Pero amado y amada del Señor, usted no repita todo lo que dicen los teólogos. No todos los teólogos son buenos creyentes. ¿Sabía usted eso? No todos los teólogos son buenos cristianos. ¿Sabía usted eso? Y bueno, no estoy diciendo que no estudie teología
en mi defensa, por quien pudiese sentirse ofendido por esto, yo estudié teología, 8 años hice de estudios teológicos, por eso le digo, porque conozco, no todos los teólogos son buenos creyentes. Por tanto, usted no repita todo lo que dicen los teólogos, analice, amado y amada del Señor. La Biblia no lo llama al profeta Jeremías, profeta Llorón, por ningún lado. Ese apodo se lo pusieron los teólogos. ¿Quién lo hizo? Bueno, no lo quiero saber. Pero de lo que estamos hablando es que Ezequías recibe la palabra con resignación y considera que la palabra es buena porque al menos eso no se va a dar en su tiempo. Y bueno, transcurrieron los años, pasó el tiempo y el rey Ezequías muere. Porque está establecido que el hombre muera una vez, dice la Biblia, y después de esto el juicio. Dios le había prolongado su vida durante 15 años, durante él tuvo ese tiempo de vida, pudo hacer muchas cosas quizás. Ahora él sabía que había llegado su tiempo, y dice la palabra, los demás hechos de Ezequías y todo su poderío. Mire, se habla de un rey que llegó a tener poder. Y cómo hizo el estanque y el conducto y metió las aguas en la ciudad, ¿no está escrito en el libro de las crónicas de los reyes de Judá? Amado, fíjese que según los arqueólogos, todavía existen restos arqueológicos de ese estanque y de esos conductos que llevaron el agua hasta la ciudad de Jerusalén. Sería muy interesante conocerlo y verlo, pero dicen los arqueólogos que todavía existen, ¿verdad? O sea, la arqueología da testimonio que la Biblia dice la verdad. Y dice el versículo 21, donde concluye este capítulo, y durmió Ezequías con sus padres y reinó en su lugar Manasés, su hijo. ¿Quién es ahora? ¿Quién va a ser ahora el rey del reino de Judá? Manasés, hijo de Ezequías. Y ya no se nos va a hablar, amados y amadas del Señor, del reino del norte, porque fue llevado en cautiverio. La sucesión de reyes solamente va a ser en el reino del sur. Entonces toda esa sucesión va a venir a partir del rey Ezequías. Va a venir el rey Manasés, va a venir Amón, va a venir un buen rey que se llamó Josías. Bueno, de este rey vamos a aprender mucho del rey Josías, pero amados y amadas del Señor, dice la palabra de Dios que después de eso va a venir otro rey que se llamó Joacín. Y después de Joacín se empiezan a desencadenar los acontecimientos profetizados por Isaías, que llegarían los babilonios y se llevarían a los nobles y los harían cautivos, pero después también se llevarían en cautividad al resto de la nación. Porque amados y amadas del Señor, la palabra de Dios se iba a cumplir. Era un anuncio profético, no era una amenaza, no era un regaño en contra del rey Ezequías, no. No era una reprensión de parte de Dios. Dios le estaba diciendo, lo que hiciste va a tener consecuencias graves para la nación. Su imprudencia, a pesar de ser un hombre bueno, su falta de discernimiento en ese momento, en el corazón de un hombre que tenía un profundo celo de Dios y de su pueblo, iba a tener consecuencias. Y el profeta se lo tiene que comunicar al rey. Bien amados y amadas del Señor, Ezequías, uno de los mejores reyes que tuvo la nación, un buen hombre. Un hombre que hizo lo bueno ante los ojos de Dios. Alabado sea el nombre del Señor. Su vida de fe
nos fortalece. Su vida de fe nos dice que hay un Dios que responde, si es necesario, con portentos, con maravillas. Un Dios que escucha y un Dios que es celoso. Y eso nos llena el corazón de fe. Fortalece, amados y amadas, la esperanza en medio de cualquier circunstancia que nos toque vivir.

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3: En Sendas, esta es la hora.
4: 9 de la noche con 10 minutos.

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1: La sabiduría se deja oír por calles y avenidas. Por las esquinas más transitadas y en los lugares más concurridos, se le oye decir con insistencia: ustedes, jovencitos sin experiencia, enamorados de su propia ignorancia, y ustedes, jovencitos malcriados, que parecen muy contentos con su mala educación, ¿seguirán siendo siempre así? ¿Y ustedes, los ignorantes, seguirán odiando el conocimiento? Háganme caso cuando los instruya. Así compartiré con ustedes mis enseñanzas y pensamientos. He leído lo que dice la Santa Biblia en el libro de Proverbios, capítulo 1, versículos desde el 20 hasta el 23. Hola amigos, soy Donizetti Barrios y les doy una cordialísima bienvenida a Promesas de Dios. Un abrazo fraternal. Rompe costillas para cada uno de ustedes. Gracias por estar en nuestra sintonía a esta hora. Gracias por contarle a muchas personas cómo es que nos pueden escuchar. Muchas gracias por orar por nosotros cada día. 1,000,000 de gracias por ello, por acordarse cada que habla con Papá Dios de nosotros y pedirle al Señor por nosotros y por nuestras familias. Y en cuarto lugar, gracias también por escribirnos, por contarnos de qué forma estos programas le están haciendo bien a su vida. ¿Cómo es que escuchar estas audiciones le ayudan a mejorar como ser humano? Iniciamos nuestro espacio en el día de hoy dando gracias a Papá Dios porque nos estamos acostumbrando a ser personas muy agradecidas. Estamos cambiando el lenguaje de la quejabanza por el lenguaje de la alabanza, aprendiendo a decirle a Dios gracias por esto, por aquello, por lo otro, en fin. Y en esta ocasión vamos a darle gracias a Papito Dios por el consuelo, el que Él nos da y el que nosotros podemos dar. Papito Dios, gracias por ser nuestro consuelo. Gracias por consolarnos en momentos de tristeza. Es verdad que hay momentos de tristeza. Esos momentos le vienen a cristianos y a no cristianos. Pero hay una gran diferencia con el cristiano, y es que te tiene a ti para recibir consuelo. Por eso esas tristezas se pueden paliar, se pueden suavizar, porque tenemos el bálsamo de tu consuelo. Gracias, Señor. Y gracias por darnos la oportunidad a nosotros de consolar de la misma manera como somos consolados por ti, porque podemos consolar con el consuelo que tú nos das. Gracias, Señor, en el nombre de Jesucristo.

Vivir una vida doble no lo llevará a ningún lado con el doble de rapidez. Carácter es algo que usted tiene o es. Algunas personas tratan de hacer algo para sí mismas, otras tratan de hacer algo de sí misma. Tryon Edwards dijo: "Los pensamientos llevan a los propósitos. Los propósitos llevan a la acción. Las acciones forman hábitos. Los hábitos deciden el carácter. Y el carácter determina nuestro destino". La Biblia afirma en Proverbios capítulo 22, versículo 1: "De más estima es el buen nombre que las muchas riquezas". El carácter es el verdadero cimiento de todo el éxito que vale la pena. Una buena pregunta para formularse a sí mismo es: ¿qué clase de mundo sería este si todo el mundo fuera como yo? Usted es simplemente un libro abierto que le habla al mundo entero sobre su autor. John Morley comentó: "Ningún hombre puede ascender más allá que las limitaciones de su propio carácter. Nunca tenga miedo de hacer lo correcto". Marco Aurelio exhortó: "Nunca estimes de valor para ti aquello que te hará romper tu palabra o perder tu dignidad". W.J. Dawson aconsejó: "No es preciso que escoja el mal, sino que falle en escoger el bien, y con bastante velocidad irá hacia el mal". No es preciso que diga: "Seré malo". Solo tiene que decir: "No escogeré la elección de Dios", y la elección ya está determinada. No existe tal cosa como un mal necesario. Philip Brooks dijo: "Un hombre que es derecho y que vive según el bien tiene más poder en su silencio que otro que tiene con sus palabras". La reputación de muchos hombres no reconocería su carácter si se encontraran en la oscuridad. Para cambiar su carácter, debe comenzar en el centro de control, el corazón. La bancarrota espiritual es inevitable cuando un hombre ya no puede pagar el interés en sus obligaciones morales. Henry Ward Beecher dijo: "Ningún hombre puede decir si es rico o pobre mirando su libro de contabilidad. Lo que hace rico a un hombre es el corazón. El hombre es rico de acuerdo a lo que es, no de acuerdo a lo que tiene". Viva de forma que sus amigos lo puedan defender, pero que nunca tengan que hacerlo. Considere lo que dijo Woodrow Wilson: "Si usted piensa en lo que debería hacer por la gente, su carácter va a cuidarse a sí mismo". La excelencia en el carácter se muestra cuando hacemos, sin que nadie nos vea, lo que haríamos delante de todo el mundo. Permítame preguntarle esto: ¿estaría orgulloso el niño que fue del hombre que usted es hoy? Su llamado es crecer como un árbol, no como un hongo. Es difícil subir bien alto cuando su carácter es bajo. El mejor sermón del mundo es predicado por una señal de camino: "Siga derecho".

0: Hoy es el día para que cobres tu cheque por la fe en el Banco de la Fe.
1: Aquí está tu cheque para el día de hoy para que lo puedas cobrar por la fe en el Banco de la Fe. Este cheque debes firmarlo, endosarlo, apersonarte de él, adueñarte de él y cobrarlo por la fe en el Banco de la Fe. No intentes cobrarlo en otro banco porque no lo van a reconocer y no te lo van a pagar. Debes cobrar este cheque en el Banco de la Fe, el banco de Papito Dios. Él es el dueño del banco, el girador del cheque, él lo va a reconocer y te lo va a pagar. Pero se cobra en oración, creyendo por la fe y haciendo la diligencia personalmente, no pidiéndole a terceros que nos ayuden a hacer esta diligencia. El cheque lo estoy sacando del libro de cheques del Banco de la Fe de Charles Spurgeon, de la serie Grandes Devocionales de Libros Clie. Y el de hoy se encuentra en Jeremías capítulo 31, versículo 34, que dice: Y no enseñará más ninguno a su prójimo, ni ninguno a su hermano, diciendo, Conoce a Jehová, porque todos me conocerán. Desde el más pequeño de ellos hasta el más grande, dice Jehová. Podemos ignorar muchas cosas, pero conocemos al Señor. Y si esta promesa se realiza hoy en nosotros, no es poca cosa. El más pequeño de los creyentes conoce a Dios en Cristo Jesús. No ciertamente tanto como fuera menester, pero en realidad le conocemos. No solo conocemos las doctrinas que a Él se refieren, sino que conocemos a Él mismo. Es nuestro Padre y amigo, y nosotros estamos en relación personal con Él. Podemos decir, Señor mío y Dios mío. Estamos en íntima comunión con Dios, y son muchas las horas que hemos pasado en su compañía. No somos extranjeros para Dios, porque el secreto del Señor está con nosotros. Esto sobrepuja todo cuanto pudiera enseñarnos la naturaleza. La carne y la sangre no nos han revelado a Dios. Cristo es el que nos ha revelado al Padre. Y si es así, ¿no tenemos aquí la fuente de todo conocimiento salvador? Conocer a Dios es vida eterna. Tan pronto como conocemos a Dios, tenemos la prueba de que hemos resucitado a una nueva vida. Oh alma mía, alégrate de este conocimiento y bendice al Señor durante este día.

0: el correo.
1: Veamos lo que ha traído el cartero para ti en esta oportunidad. En este sobre hay un mensaje especial de parte de Papá Dios para ti, que eres muy especial para Papá Dios. Por ello es que el Señor ha movido tiempo, espacio, circunstancias y personas para el provocar que justamente en este día tú puedas escuchar lo que Él te dice. Porque el marido incrédulo es santificado en la mujer, y la mujer incrédula en el marido. Primera a los Corintios capítulo 7, versículo 14. Para ti que eres cristiana y tu marido no lo es. Para ti que eres cristiano y tu esposa no lo es.

0: Hacemos una pausa y ya entramos con la segunda parte de Promesas de Dios a través de CBC.
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2: En Sendas, esta es la hora.
3: 9:36 PM.
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0: Y aquí estamos arrancando con la segunda parte de Promesas de Dios a través del sistema satelital CBC La Voz. Donizetti Barrios te está acompañando. Y les invito para que me escriban, el correo es promesas@cbclavoz.com. No me dejen mensajes en las redes sociales, en Facebook o en Twitter. Más bien, envíen ese correo a promesas@cbclavoz.com. Repito, promesas@cbclavoz.com.

María Reich describe en su libro Mystery on the Desert una serie de líneas extrañas hechas por los nazcas en las llanuras de Perú, algunas de las cuales cubren muchos kilómetros cuadrados. Por años, la gente supuso que estas líneas eran los restos de antiguas acequias de irrigación. Entonces, en 1939, el doctor Paul Kosok, de la Universidad de Long Island, descubrió que el verdadero significado de tales surcos solo se podía ver desde muy alto en el aire. Vistas desde un avión, estos trazos aparentemente hechos al azar forman enormes dibujos de aves, insectos y animales. De igual manera, las personas a menudo piensan que la Biblia es una serie de historias sin conexión alguna. Pero al examinar las escrituras como un todo, descubrimos que forman una gran historia de redención. Desde las escenas iniciales del Génesis hasta el capítulo final del Apocalipsis. Tejido entre los hilos de la Biblia hay un guión divino. La historia total de lo que Dios ha estado haciendo para el rescate y la restauración de los seres humanos caídos. Desde la primera billonésima de segundo de la creación hasta el grito concluyente de victoria al final de los tiempos.

las órdenes especiales de Dios. Debo recordar que como discípulo de Jesucristo siempre estoy bajo órdenes especiales, pues a sus ángeles dará órdenes especiales acerca de ti para que te guarden en todos tus caminos, dice el Salmo 91, versículo 11 en la Biblia. Esas órdenes especiales son tan exactas que hasta evitan que mi pie tropiece en piedra. Según esto, puedo concluir que si Dios ha dado órdenes para protegerme de piedrecitas, también me protegerá de fuentes de mayor peligro. El mundo me aconseja constantemente, no pierdas la cabeza. Buen consejo, sin duda. Pero Dios me aconseja, no pierdas tus pies. E incluso me provee de los recursos para que pueda protegerlos. Si yo hago del Señor mi socorro, entonces se me garantiza la promesa. No permitirá que resbale tu pie. Como dice el autor Oswald Chambers, Dios irá hasta lo último del universo con tal de cumplir su promesa, e incluso utilizará cualquier medio para guardar mis pies de caer. Estar bajo órdenes especiales no es lo mismo que estar bajo órdenes selladas. La orden especial significa que alguien vela por mi bienestar. La orden sellada tiene que ver con mi responsabilidad de cumplir el mandamiento de Cristo. Las órdenes especiales son asignadas a los ángeles o a seres humanos. Por ejemplo, los ángeles son asignados para protegerme del daño físico, mientras que el Espíritu Santo me protege del daño espiritual. Hay veces en que Dios asignará a un ser humano para protegerme y consolarme, tal y como Bernabé lo hizo con Pablo en el relato bíblico en el libro de Hechos. Estoy rodeado de protección, no estoy solo. Vivo bajo el constante cuidado vigilante de mil ojos y corazones tiernos, todos con la tarea asignada de hacerme llegar a salvo a mi destino. Ellos acampan a mi alrededor y tienen en mente un solo objetivo, mi liberación segura. Esto está así en el Salmo 34, versículo 7 en la Biblia. Isaías capítulo 35, versículo 10 dice, los rescatados de Jehová volverán y entrarán en Sion con cánticos, y sobre sus cabezas habrá alegría perpetua. Alcanzarán gozo y alegría, y huirán la tristeza y el gemido.

0: Donnie, toma por favor tu Biblia y compártenos una linda promesa de Dios para que la podamos reclamar en este día.
1: Marcos capítulo 4, versículos 26 y 27 dice: Jesús también les puso esta otra comparación. Con el reino de Dios pasa algo parecido a lo que sucede cuando un hombre siembra una semilla en la tierra. No importa si ese hombre está dormido o despierto,

Te reirías de eso, ¿verdad? Así pasa a veces con los niños. Siembran una semillita y se quedan esperando a ver qué sucede. No, váyase a dormir, haga sus actividades común y corriente. Tranquilo. La semillita va a empezar a dar fruto, va a crecer, se va a desarrollar. No hay problema. Así pasa con nosotros. Así es que no estés esperando ver los resultados siempre con tus ojos. Acabé de hacer esto, acabé de hacer lo otro, a ver qué va a pasar, a ver qué va a pasar. Calma, paciencia. No siempre los frutos se dan a la misma velocidad en todos los terrenos, en todos los momentos. Con algunas semillas hay que esperar más. Así es que ten paciencia, sigue haciendo lo correcto, lo que debes hacer, que Dios se encargará de ese crecimiento. Tú sigue haciendo lo correcto. Deja que Dios vaya dando ese crecimiento. Vamos a orar. Y voy a pedirle a Papito Dios que te dé fortaleza, que te ayude y que te anime. Y si este mensaje ha sido exactamente para ti en este día, si tú estás diciendo en tu mente, ¡wow, Señor! Me hablaste específicamente a mí. Si ese es tu caso, me escribes por favor a promesas@cbclavoz.com y me cuentas el detalle. Tal día, a tal hora, estaba escuchando este programa y Dios me habló de esta y esta y esta manera. Me cuentas los detalles, voy a orar por ti. Papito Dios, aquí está esta persona que se desanima como cualquier ser humano porque ha estado trabajando con tesón, conca. Y claro, ante sus ojos no se ven los resultados. Y se preocupa. Se pregunta si mejor abandona esto o si sigue adelante. Y en fin, Señor, era necesario que hoy escuchara este mensaje de tu parte. Así es que te pido, Señor, que le des nuevas fuerzas, que le des entusiasmo, que le des una visión clara, Dios. Así como nosotros no vemos un bebé cómo se desarrolla en el vientre de la mami, pero ahí está creciendo cada día, cada minuto, cada segundo. Así pasa con tu obra. Vamos sembrando la semillita, vamos haciendo el bien, vamos dando buen testimonio. Y definitivamente, Señor, esa semilla prospera, tú la usas de alguna manera. Y te quiero dar gracias por esta persona que hoy, Señor, recibe nuevo ánimo. Yo sé, Señor, que tú le das ese ánimo, esa fortaleza, que tú estás con esta persona para bendecirle y abrirle nuevas puertas. Ahora quiero incluir un detallito. ¿Será posible que de todo lo que ha ido haciendo durante todos estos días, por lo menos pueda haber un fruto? Por lo menos, Señor, como para que reciba un poquito más de ánimo, para que se duplique su moral, se entusiasme. Señor, habrá frutos que van a demorar mucho, pero por lo menos que pueda haber una leve cosecha, que eso sea un acicate, algo que lo motive, Señor. Gracias, Papito Dios, por escuchar esta oración. Y en el nombre de Jesús la hemos hecho. Amén.

0: Escuchemos lo que dice la Biblia.
1: Si mi pueblo que lleva mi nombre se humilla y ora y me busca y abandona su mala conducta, yo lo escucharé desde el cielo, perdonaré su pecado y restauraré su tierra. Segunda de Crónicas 7:14.
2: Amigos, el tiempo se me ha acabado. Muchas gracias por haberme acompañado en esta emisión. Por favor, cuando se levante de su cama, no ponga los pies en el suelo. No, ponga las rodillas para comenzar el día con oración. Es el deseo de Dios y el mío, el de Donizetti Barrios, que ustedes sean prosperados en todas las cosas y que tengan salud, así como prosperan sus almas.
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2: 10 de la noche con 4 minutos.
3: Hoy renuevo mi esperanza mientras repito esta promesa de Jesús. En el mundo tendréis dificultades, pero ánimo, yo he vencido al mundo. Juan 16:33.
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5: Hola, hola, ¿qué tal amigos? Un saludo cariñosísimo, cariñosísimo, cariñosísimo. Yo soy Norma Pinzón, dándoles la más cordial bienvenida a este programa de Pildoritas y Reflexiones para tu corazón, para tu alma, para tu espíritu. ¿Cómo están? ¿Cómo se sienten? ¿Cómo se encuentran? Espero que muy bien, listos a tener este hermoso tiempo de quietud, de reflexión, de ministración. Gracias a todos ustedes que han cumplido esta cita, ya sea a través de la radio, ya sea a través de la internet, ya sea a través de aplicaciones o programas que ya han salido al aire en nuestra página de Pildoritas y Reflexiones. Muchísimas gracias. Gracias también por tomarse el tiempo de escribir, de dejarme saber dónde están, a través de quién nos escuchan, hace cuánto nos escuchan y qué ha hecho Papito Dios en tu vida y en tu corazón. Es para mí muy importante saber que están allí, saber que siguen el programa y que también nos siguen a través del Facebook de Pildoritas y Reflexiones con Norma Pinzón, el oficial. Por allí también me puedes saludar. Así que todo está listo. Música, reflexiones, ustedes que se encuentran allí. Esta es su servidora y la dulce presencia de nuestro director y productor, nuestro Señor Jesús. Comenzamos recordando este tema en la voz de Lily Goodman, que dice: sobreviviré. Bienvenidos y gracias por estar ahí.

Lily Goodman dando la apertura musical a nuestro programa de hoy. Testigos improbables. Mateo 10:18 dice, los llevarán ante gobernadores y reyes para dar testimonio a ellos y a los gentiles. No parecen la gran cosa. El alto en el rincón, ese es Pedro. Galilea engrosó su acento. Las redes de pescar engrosaron sus manos. La necedad engrosó su cabeza. Y sus compañeros, Andrés, Jacobo y Natanael. Nunca había viajado más lejos que una caminata de 7 días lejos de casa, sin educación formal. De hecho, ¿qué es lo que tienen? ¿Humildad? ¿Competían por un puesto en el gabinete? ¿Teología sana? Pedro le dijo a Jesús que se olvidara de la cruz. ¿Sensibilidad? Juan quería chamuscar a los gentiles. ¿Lealtad? Cuando Jesús fue arrestado, huyeron. Sin embargo, véalos 6 semanas después. Apiñados en el segundo piso de una casa en Jerusalén, preguntándose qué tenía en mente Jesús con su comisión final. Me seréis testigos. Ustedes, personas sin educación y sencillas, serán mis testigos. Ustedes, quienes una vez clamaron a mí en la barca y dudaron de mí en el aposento alto, serán mis testigos. Ustedes irán a la cabeza de un movimiento que hará explosión en Jerusalén y derramará hasta los confines de la tierra. Ustedes serán parte de algo tan poderoso, controversial y alucinante que en 2 milenios, a partir de hoy, un autor pelirrojo en la mediana edad escribirá esta pregunta en su portátil. ¿Jesús todavía lo hace? ¿Sigue usando personas ordinarias como sus testigos? Claro que sí. La única pregunta real es, ¿testificará? ¿Tú serás su testigo? Testigos improbables. Esos por los que la gente no da un peso. Todos nosotros somos los testigos de que Jesús es real, que Jesús nació en nuestro corazón, que no es una fábula, ni es un cuento, ni es solamente para el momento de la Semana Santa o en Navidad, cuando se celebra su nacimiento y después cuando se recuerda su muerte. Nosotros vivimos la victoria de la resurrección. Para nosotros, todos los días es domingo de resurrección, porque esa es la grandeza del Señor. Ese es Jesús, el que lo llamaron el carpintero. Para muchos fue un profeta más, pero nosotros sabemos que Jesús es el Hijo de Dios, que vino a la tierra en condición de hombre, con un propósito, con una meta, con un proyecto que lo llevó a cabo hasta el final. Por eso, él pudo decir en la cruz, consumado es, ya todo fue hecho, una vez y para siempre. Pildoritas y reflexiones para tu corazón, para tu alma, para tu espíritu. Y vamos con este tema en la voz de Art Aguilera, que dice, el cielo está aquí.

El cielo está aquí. Art Aguilera compartiendo en Pildoritas y nuestro brillo. Mateo 5:16 dice, así alumbre vuestra luz delante de los hombres. Una niña pequeña se preguntaba cómo sería un santo. Un día su madre la llevó a una gran catedral para que viera los bellísimos vitrales de escenas bíblicas. Ante tal belleza, la niña exclamó, ahora sé cómo son los santos, personas que dejan que la luz brille a través de ellas. Tal vez algunos pensemos que los santos son personas del pasado que tuvieron vidas perfectas e hicieron milagros como los de Jesús. Sin embargo, la palabra que se traduce santo en las Escrituras se refiere en realidad a todo aquel que pertenece a Dios por la fe en Cristo. Santo es apartado. Eso significa apartado. En otras palabras, los santos son personas como nosotros, que hemos sido llamados a servirle a Dios y reflejar nuestra relación con Él donde quiera que estemos y en todo lo que hagamos. Por eso, el apóstol Pablo oraba para que los ojos y el entendimiento de sus lectores se abrieran para que se consideraran la preciosa herencia de Cristo y los santos de Dios. Entonces, ¿qué vemos en el espejo? No son halos ni vitrales. Pero si estamos cumpliendo con nuestro llamado, tendremos el aspecto de personas que, ya sea que nos demos cuenta o no, permiten que los intensos colores divinos del amor, gozo, paz, paciencia, benignidad, bondad, fe, mansedumbre y templanza brillen a través de ellas. La luz de Dios brilla a través de los santos, de nosotros, los apartados. Y por el fruto se conoce. Y debemos mostrar este fruto del Espíritu Santo cada vez que reaccionamos, que estamos ante una situación, la gente debe ver en nosotros ese fruto de paz, amor, paciencia, bondad, mansedumbre, templanza, todo lo que encierra el fruto y, por supuesto, gozo en medio de las dificultades. Pildoritas y reflexiones.

0: Era la voz de Harold y Elena Witt, Te amo. Pildoritas y reflexiones. Y la oración de fe salvará al enfermo y el Señor lo levantará, y si hubiere cometido pecados le serán perdonados. Santiago 5:15. Ese poder sanador. ¿Has visto el increíble poder sanador de la oración? Cuando cristianos fieles traen a alguien que sufre ante Dios, Él trabaja en el cuerpo, pero también en el corazón y en el alma. ¿Conoces a alguien que esté enfermo? Ora para que se recupere. La salud física, pero no te olvides de incluir las necesidades espirituales, porque el Doctor Supremo trata a las personas de manera integral, cuerpo, alma y espíritu. Algunos asuntos espirituales pueden ser el verdadero problema que esté requiriendo la sanidad, como una falta de perdón. Sabemos que ocasiona muchos problemas de salud en el cuerpo, comprobado. Bueno, y llega un momento que disfruto muchísimo, y es poderte saludar a ti que amablemente me has escrito a pildoritas@cbclavoz.com o que has visitado el Facebook de nuestro programa. Pildoritas y reflexiones con Norma Pinzón, el oficial. Y este primer saludo dice así. Hola, mi nombre es Adriana. Los escucho los sábados y domingos de mañana a través de Zoé FM. Soy de Canelones, Uruguay. Los escucho hace años, aunque no escribo, pero he aquí reportando sintonía. Querida Norma, realmente eres de mucha bendición. Dios te fortalezca cada día. Abrazo grande. Gracias, Adrianita. Abrazo grande para ti también y toda la gente que me escucha a través de Radio Zoé allá en Uruguay. Bueno, ¿cómo está Norma Pinzón? Mi nombre es Alejandro Graña. Quería hablarle mediante el Facebook, pero no sabía si era el blog oficial al que iba a escribir. Bueno, le escribía porque siento en estos momentos ganas de desahogarme. He atravesado por muchas cosas en estos últimos meses. Bueno, necesita nuestra oración, así que vamos a orar por Alejandro. Padre, te pedimos que tú lo bendigas y que pongas siempre en sus labios palabras de bendición y traigas a su vida todo aquello que él está necesitando. Te lo pedimos en el nombre de Jesús y gracias, Alejandro, por reportar sintonía. Hola, hermana, que Dios le bendiga y le llene de bendición a usted y todo su equipo de trabajo. Me da mucho gusto saludarla. Si me estará mandando los mensajes que me dijo, pues para mí son muy importantes y pues es bueno estarse retroalimentando de la palabra de Dios cada día. Le pido sus oraciones por mi país, que están sucediendo muchos accidentes, pero sé que también esto es obra del enemigo, pero el Señor está con nosotros. Bueno, siempre también les pido sus oraciones por mi familia, mis dos amados hijos que Diosito me regaló. Son una dulzura para mí. Uno de mis deseos es volver a viajar a Estados Unidos porque deseo volver allí y darle una mejor vida a mi familia. Bueno, seguiré en contacto, hermana. Es una bendición escribirle y escuchar el programa. Le saluda Carlos Ramírez desde Managua, Nicaragua, paraíso tropical de América. Lo escucho siempre por Radio Maranata. Shalom. Gracias. Gracias para ti también por reportar sintonía. Muchas gracias, Carlos Ramírez, por reportar sintonía. Y bueno, si es la voluntad del Señor que regreses a Estados Unidos, que así sea. Hola, soy Edgar Pereira de Naranjal, Alto Paraná. Siempre te escucho desde una emisora de Radio Obedira. Esto es en Paraguay. Hola, Norma, saludos desde La Paz, Bolivia. Te escucho por Radio FM Majestad. Gracias por tan bellas reflexiones que impartes noche tras noche, que ha cambiado mi vida y me acerco más a Dios y mi alma va encontrando esa paz que nunca tuve. Bendiciones. Ay, qué lindas palabras. Gracias. No me dices tu nombre, solamente donde me escuchas, pero muchísimas gracias por reportar sintonía a todos ustedes.
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3: 10 de la noche con 30 minutos.
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Cristian Gastou, si faltas tú. Si acabas de llegar a nuestra sintonía, qué alegría podernos volver a encontrar. Gracias a todos ustedes por cumplir esta cita. Gracias por ser parte de Pildoritas y Reflexiones. Gracias por reportar sintonía a través de sus correos electrónicos y también toda la gente que saluda a través del Facebook, que visita nuestra página allí y nos deja saludos y también comparte lo que por allí publicamos. Así que muchísimas gracias. Restaurar desechos. Dice Filipenses 3:8. Cristo Jesús, mi Señor, por amor del cual lo he perdido todo y lo tengo por basura para ganar a Cristo. En su libro, El Planeta Chatarra, Adam Minter habla de la industria multimillonaria del reciclado de desechos. Señala que hay empresarios en todo el mundo que se dedican a buscar materiales descartados como alambres de cobre, trapos sucios, artículos plásticos para rediseñarlos y convertirlos en cosas nuevas y útiles. Que entre otras, haciendo un paréntesis, qué importante es que nos acostumbremos a reciclar. Yo me siento incapaz de botar una botella de vidrio, un frasco plástico, cosas que sabe uno que son reciclables. Claro, si donde vives no lo hacen, pues si tú reciclas, nada va a pasar. Pero si donde vives reciclan, es un compromiso, es una manera de nosotros ayudar al planeta. Cuando el apóstol Pablo le entregó su vida al Salvador, se dio cuenta de que sus logros y habilidades eran como basura y escribió: pero cuántas cosas eran para mi ganancia, las he estimado como pérdida por amor de Cristo. Y ciertamente aún estimo todas las cosas como pérdida por la excelencia del conocimiento de Cristo Jesús, mi Señor, por amor del cual lo he perdido todo y lo tengo por basura para ganar a Cristo. Tras haber sido capacitado en la ley religiosa judía, había actuado con enojo y violencia contra los seguidores de Cristo. Pero Jesús transformó toda esa dureza en algo nuevo y productivo. Tomó los restos enmarañados de su ira y los convirtió en amor de Dios para con los demás y un profundo amor por Cristo. Si sientes que tu vida es una acumulación de desechos, recuerda que Dios se dedica a restauraciones. Cuando le entregamos nuestra vida, nos convierte en algo nuevo y útil para Él y los demás. Cristo hace todo nuevo. Todo nuevo desde nuestra mente, porque allí comienza todo. Si tenemos la mente de Cristo, podremos pensar y actuar como Él. ¿Qué haría Jesús en cada circunstancia con la que te enfrentes hoy o mañana? ¿Qué haría Jesús? Pildoritas y reflexiones. Y voy con mi amiga Sabrina y este tema que dice: no es el final.

es el final. Lindo tema en la voz de Sabrina Judith. ¿Algo que debas saber? Mateo 14, 23 dice: subió al monte a orar aparte. Una vez le preguntaron al cantautor David Wilcott cómo componía sus canciones y respondió que el proceso incluía tres aspectos: una habitación tranquila, una hoja en blanco y la pregunta: ¿hay algo que deba saber? Esto me impactó al considerarlo un abordaje maravilloso para los seguidores de Jesús cuando buscan cada día el plan de Dios para sus vidas. Durante su ministerio público, Jesús dedicaba tiempo para orar a solas. Después de alimentar a 5.000 personas, envió a sus discípulos al otro lado del mar de Galilea. Mientras él despedía a la gente, y después la multitud subió al monte a orar aparte, y cuando llegó la noche, estaba allí solo. Si el Señor Jesús veía la necesidad de estar a solas con el Padre, ¿cuánto más necesitamos nosotros un tiempo diario a solas para abrir nuestro corazón ante el Señor, reflexionar en su palabra y prepararnos para cumplir sus instrucciones? Una habitación tranquila, un lugar donde podamos enfocarnos sin distracciones en el Señor. Una hoja en blanco, una mente receptiva, un papel, por si hay que tomar nota, y la disposición a escuchar. ¿Algo que deba saber? Lo que el Espíritu y la Palabra de Dios me muestren como guía. Jesús descendió de aquella colina y supo exactamente qué hacer para enfrentar una violenta tormenta. Aparta tiempo para estar con Dios. Es lo mejor para cobrar fuerzas y estar preparado para alguna tormenta que pueda avecinarse. Porque si estamos fuertes en el Señor, con nuestra fe bien sólida, parados sobre esa roca, entonces podremos saber que aunque caigan lluvias, que aunque hayan vientos, podremos permanecer porque estamos parados sobre Él, sobre Cristo, la roca inconmovible. 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

0: tiempo que le dirigió el sacerdote Joiada. Constructores vaqueros es un término que muchos británicos usan para referirse a obreros que hacen trabajos de construcción de mala calidad. El término implica temor o pesar como resultado de malas experiencias. Es indudable que había carpinteros, herreros y talladores deshonestos en los tiempos bíblicos, pero en la historia del rey Joás y su tarea de reconstruir el templo, aparece una frase acerca de la total honestidad de aquellos que supervisaban la obra y de los que trabajaban en ella. No obstante, el rey Joás hizo lo recto ante los ojos del Señor. Solamente mientras el sacerdote Joiada lo instruyó, tal como vemos en 2 de Crónicas 24, del 17 al 27. Cuando Joiada murió, Joás se alejó del Señor y fue persuadido a adorar a otros dioses. Es que ese es el corazón humano, ¿no ven? Así somos. El legado mixto de un rey que disfrutó de un periodo productivo solamente cuando estuvo bajo el consejo espiritual de un sacerdote piadoso, hace que me detenga a pensar, ¿cuál será nuestro legado? ¿Seguiremos creciendo y desarrollando nuestra fe durante toda la vida y produciendo buen fruto? ¿O las cosas de este mundo nos distraerán para que recurramos a los ídolos actuales, tales como el confort, el materialismo, el éxito personal, el egoísmo, el amor al dinero, el amor al éxito, donde los valores cada vez se van perdiendo más y cada vez estamos, como dice la palabra, a lo bueno lo llaman malo y a lo malo lo llaman muy bueno? Hacer lo correcto delante de los ojos de Dios. Saben que nosotros como líderes, como consejeros, tenemos que llevar a que las personas dependan de Dios. Porque hay personas que son así, como este ejemplo de Joás. Se mantuvo recto mientras había un líder al lado diciendo, mira, así no, haz las cosas así, por ese camino no, por ese camino sí. Y una vez la persona ya no estuvo, se fue tras los destellos de lo primero que vio. Nosotros tenemos que llevar a que las personas dependan 100% de Cristo y que tengan una relación madura y personal con Él. No pueden ser cristianos panditos, como lo he dicho. Bebés espirituales que quieren que todo el día se les dé leche y fruticas y compoticas. Por favor, estamos viviendo tiempos malos. Necesitamos madurar. Y con esa reflexión te digo gracias por haberme acompañado en otra edición de Pildoritas y Reflexiones. Regala una sonrisa que no te cuesta nada y haces felices a los que te rodean. Te espero en la próxima edición. No nos falles y escríbenos por favor pildoritas@cbclavoz.com y visita el Facebook de nuestro programa, El Oficial.
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2: 10 de la noche con 57 minutos.
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4: 11 de la noche, con 3 minutos.
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6: Mis amigos, hablemos francamente, porque estamos entre amigos dialogando con corazón abierto y los amigos deben hablar siempre con franqueza. Nuestro mundo moderno tiene muchos problemas, tantos que parece no haber ya lugar para ninguno más. Problemas sociales por la falta de comprensión y justicia, problemas morales por el decaimiento general de la iglesia, problemas policiales por el aumento de la delincuencia, problemas educacionales por el desquiciamiento de los sistemas de enseñanza, problemas económicos por el desempleo y la inflación, agudos en algunas partes del mundo, más tolerables en otras, problemas políticos por la pugna tenaz de ideologías opuestas, problemas familiares por la falta de comprensión entre padres e hijos, entre marido y mujer. Pero, mi amable oyente, el problema número uno del ser humano, ¿sabes cuál es? Es Dios. ¿Dios? Preguntarás tú. ¿Cómo puede ser Dios un problema? Dios es un problema para el hombre porque Dios es santo y el hombre es pecador. Dios es un problema para el ser humano porque Dios tiene leyes estrictas, leyes que si no se cumplen, golpean, castigan y agobian. Dios es un problema para el hombre porque Dios ha buscado al hombre y le ha hablado y le ha ofrecido amistad y salvación, y el ser humano en general lo rechaza. Dios es un problema para el hombre porque Dios ama al hombre y el hombre no lo ama a él. Esta situación crea un conflicto de conciencia. Como dijo San Agustín, Dios nos ha hecho para Él y nuestra alma no descansará tranquila hasta que descanse en Él. Porque los hombres no descansamos todavía en Dios. Es que vivimos inquietos, desasosegados, angustiados y molestos. Sabemos que estamos mal con Dios, pero nos cuesta dar la media vuelta y regresar al Señor. De ahí que Dios sea un problema, el más grande problema, el problema cósmico del cual nace la angustia cósmica del ser humano. Alguno me dirá que el diablo es el mayor problema, pero yo insisto, mi amiga, mi amigo, el mayor problema del mundo moderno, de la sociedad moderna, es Dios, porque es a Dios a quien tenemos que dar cuenta de nuestros actos y tememos ese momento. Sin embargo, mi amiga, mi amigo, es tan fácil arreglar cuentas con Dios y quedar tranquilos. Precisamente es Dios quien nos invita a arreglar cuentas con Él. Venid y arreglemos cuentas, dice el profeta Isaías en el primer capítulo de su profecía. Si vuestros pecados fueren como la grana, como la nieve, serán emblanquecidos. Y si fueren rojos como el carmesí, vendrán a ser como blanca lana. Dios es el problema, Dios es la solución. ¿Quieres aceptar a Cristo ahora mismo, amable oyente? El que podría ser tu juez y tu problema eterno, hoy se te ofrece como tu amigo, como salvador, como sanador, como camino, como verdad y como vida. Dale tu corazón, tu mente, tu voluntad. Él hará para ti todo lo que necesitas.
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9: ¿Usted cree que la vida de una persona puede hacer una diferencia? Es una buena pregunta, y estoy aquí para decirle que sí, sí puede. Bienvenido a Través de la Biblia, el programa donde conocemos a Dios en su palabra. Soy su anfitrión, Heiel Ortiz. Hoy, en nuestro estudio de El Libro de Hechos, conocemos a uno de los primeros líderes de la iglesia primitiva, un hombre a quien la Biblia lo describe como lleno de fe y del Espíritu Santo. Su nombre, Esteban. Esteban era valiente, sabio y lleno de convicción, una buena combinación, y la gente no pudo resistir la sabiduría y el espíritu con que él habló. Su vida cambió el curso de la iglesia primitiva. Oremos para iniciar. Padre eterno, con corazones sinceros y humildes estudiamos hoy tu santa palabra. Te pedimos que nos hables y que podamos entender lo que tienes para nosotros en el día de hoy. Que podamos ser edificados, ministrados de manera personal. Que no sea un tiempo más de estudio simple, sino que sea significativo, donde tu palabra nos cambie, nos transforme y nos hable. En el poderoso nombre de Jesús te lo pedimos y oramos. Amén. Y ahora, iniciamos nuestro recorrido bíblico de hoy, con las enseñanzas del Dr. McGee, en la voz de nuestro maestro Samuel Montoya.
10: Continuamos hoy estudiando el capítulo 5 de los Hechos de los Apóstoles. Y en nuestro programa anterior vimos cómo los apóstoles habían sido arrestados por segunda vez y puestos en la cárcel, pero que un ángel del Señor, no el ángel del Señor, sino un ángel del Señor, los había sacado de la cárcel y les había dicho que fueran al templo y anunciaran al pueblo todas las palabras de esta vida, lo cual ellos, obedientes, hicieron. Y al otro día, cuando el sumo sacerdote y los que estaban con él se reunieron en concilio y enviaron a los alguaciles a que trajeran a los apóstoles de la cárcel, fueron, pero no los encontraron en la cárcel. Y entonces volvieron y dieron aviso diciendo que habían encontrado la cárcel ciertamente cerrada con toda seguridad y los guardas afuera de pie ante las puertas, pero que cuando habían abierto no habían encontrado a nadie adentro. Y dijimos que eso mismo había ocurrido en la resurrección de Jesucristo. La piedra no fue corrida para que el Señor Jesús saliera. Él ya había salido cuando se corrió la piedra que tapaba la entrada de la tumba. La piedra se corrió para dejar entrar a aquellos que estaban afuera, como ocurrió aquí en esta ocasión con los apóstoles. Continuemos hoy leyendo los versículos 24 al 26 de este capítulo 5 de los Hechos. Cuando oyeron estas palabras, el sumo sacerdote y el jefe de la guardia del templo y los principales sacerdotes dudaban en qué vendría a parar aquello. Pero viniendo uno, les dio esta noticia: «He aquí, los varones que pusisteis en la cárcel están en el templo y enseñan al pueblo». Entonces fue el jefe de la guardia con los alguaciles y los trajo sin violencia, porque temían ser apedreados por el pueblo. Ahora estaban escuchando lo que ellos tenían que decir. Continuemos con los versículos 27 y 28. Cuando los trajeron, los presentaron en el concilio, y el sumo sacerdote les preguntó, diciendo: «¿No os mandamos estrictamente que no enseñaseis en ese nombre? y ahora habéis llenado a Jerusalén de vuestra doctrina y queréis echar sobre nosotros la sangre de ese hombre. Habéis llenado a Jerusalén de vuestra doctrina, dicen ellos. Amigo oyente, estos apóstoles eran buenos testigos, eran verdaderos misioneros en Jerusalén. El Evangelio tenía que ser predicado en Jerusalén y había sido predicado allí. Continuemos ahora con el versículo 29. Respondiendo Pedro y los apóstoles, dijeron, «Es necesario obedecer a Dios antes que a los hombres». En otras palabras, no estamos haciendo esto para obedecerles a ustedes. Estamos obedeciendo a Dios. Ahora, el versículo 30 de este capítulo 5 dice, «El Dios de nuestros padres levantó a Jesús, a quien vosotros matasteis colgándole en un madero». Permítanos recalcar, amigo oyente, que Él, es decir, el Señor Jesús, fue colgado en un madero. No podemos entrar en detalles ahora, pero sí podemos decir que la cruz nunca se llamó una cruz, como lo pensamos en el día de hoy, una vara vertical atravesada por otra horizontal. Era solo un madero clavado en la tierra. Y esa es la palabra para esto aquí. Ahora el versículo 31 dice, «A este Dios ha exaltado con su diestra por príncipe y salvador, para dar a Israel arrepentimiento y perdón de pecados». Y continuó Pedro diciéndoles cómo ellos habían sido testigos de estas cosas y también el Espíritu Santo, el cual ha dado Dios a los que le obedecen. Y esas autoridades entonces, oyendo esta exposición de Pedro, se enfurecieron, se llenaron de ira y querían matarlos. Y observe usted lo que ocurre aquí en el versículo 34 de Hechos capítulo 5. Entonces, levantándose en el concilio un fariseo llamado Gamaliel, doctor de la ley, venerado de todo el pueblo, mandó que sacasen fuera por un momento a los apóstoles. Gamaliel hizo salir a los apóstoles y dijo, «Quisiera ahora hablar al Sanedrín». Gamaliel, a propósito, fue el maestro del apóstol Pablo. Era un hombre sobresaliente y muy respetado. Y les dijo aquí en los versículos 35 al 37, y luego dijo, «Varones israelitas, mirad por vosotros lo que vais a hacer respecto a estos hombres. Porque antes de estos días se levantó Teudas, diciendo que era alguien. A este se unió un número como de 400 hombres, pero él fue muerto, y todos los que le obedecían fueron dispersados y reducidos a nada. Después de este se levantó Judas el Galileo, en los días del censo, y llevó en pos de sí a mucho pueblo. Pereció también él, y todos los que le obedecían fueron dispersados». Observe usted que Gamaliel cita algunos ejemplos de los que habían encabezado insurrecciones y que habían tenido seguidores. Y les hace notar que en cada uno de los casos, una vez que el líder había muerto, sus seguidores se habían dispersado. De modo que les aconseja que no persigan a estos hombres y les dice aquí en los versículos 38 y 39, «Y ahora os digo, apartaos de estos hombres y dejadlos, porque si este consejo o esta obra es de los hombres, se desvanecerá, mas si es de Dios, no la podréis destruir. No seáis tal vez hallados luchando contra Dios». Gamaliel concluye con un consejo excelente. Les dice, «Si esta obra es de los hombres, se desvanecerá, mas si es de Dios, no la podréis destruir». ¡Qué interesante, ¿no le parece? El tiempo, claro, ha comprobado que esta obra era de Dios. Ahora vea usted lo que hacen ellos aquí en el versículo 40. «Y convinieron con él, y llamando a los apóstoles, después de azotarlos, les intimaron que no hablasen en el nombre de Jesús, y los pusieron en libertad». Ahora, aquí hay algo que no está bien. Si estos hombres eran inocentes, debieron quedar en libertad. Y si eran culpables, debieron detenerles y castigarles, no azotarles y luego dejarles en libertad. Eso fue un triste subterfugio. Debieron haber escuchado con más cuidado el consejo de Gamaliel. Leamos ahora el versículo 41 de este capítulo 5 de los Hechos. «Y ellos salieron de la presencia del concilio, gozosos de haber sido tenidos por dignos de padecer afrenta por causa del nombre». Mire usted a estos apóstoles. ¿No le parece que son maravillosos, amigo oyente? Se gozaron de que habían podido padecer afrenta por causa del Señor Jesús. Y ahora el versículo 42 continúa diciendo, «Y todos los días, en el templo y por las casas, no cesaban de enseñar y predicar a Jesucristo». ¿Sabe usted, amigo oyente, qué es el Evangelio? El Evangelio es una persona. Es el Señor Jesucristo. ¿Cuán importante es tenerle hoy, amigo oyente? ¿Le conoce usted como su Salvador personal? No hay punto intermedio, amigo oyente. O bien confía en Él, o bien no confía en Él. O bien Él es su Salvador personal, o de otra manera, usted no tiene salvador alguno. Ese es el mensaje central, y los apóstoles no cesaban de enseñar y predicar a Jesucristo. Y bien, así concluimos el capítulo 5 de los Hechos de los Apóstoles. Pasamos ahora al capítulo 6. En este capítulo 6 tenemos el nombramiento de los 7 diáconos y el testimonio del diácono Esteban. Vemos ahora otro resultado de la defección que había en la iglesia. Primero vimos la defección en el caso de Ananías y Zafira. Eran creyentes salvos, pero no podían quedarse en la iglesia primitiva mientras albergaban aquella mentira en sus vidas. Debido a que hubo defección en la iglesia, hubo necesidad de tener oficiales. Este fue el resultado del estado de crisis en la iglesia. La crisis condujo a la elección de 7 diáconos. Ahora el capítulo continúa con el relato de Esteban, uno de esos diáconos, y cuenta cómo es arrestado y juzgado por medio de falso testimonio y evidencia manufacturada. Leamos el primer versículo de este capítulo 6 de Hechos. En aquellos días, como creciera el número de los discípulos, hubo murmuración de los griegos contra los hebreos de que las viudas de aquellos eran desentendidas en la distribución diaria. Necesitamos reconocer que esto tuvo lugar temprano en la historia de la iglesia. Habían estado procurando vivir de una manera comunal y realmente tuvieron buen éxito, pero solo por un tiempo corto. Luego la carnalidad entró en la iglesia. Vimos cómo Ananías y Zafira falsificaron su situación financiera y mintieron. Ahora hallamos que hay una murmuración de los griegos contra los hebreos. Ahora debemos tener en cuenta que esta no es una descripción de un choque racial. Esta no es una demostración de antisemitismo. La palabra griegos aquí significa helenistas, es decir, los judíos de habla griega. Vivían fuera de Palestina y disponían en Jerusalén de sinagogas particulares en las cuales se leía la Biblia en griego. Los hebreos eran los que todavía seguían la ley mosaica, leyendo la Biblia en hebreo en las sinagogas. Pues bien, ocurrió que se formó una disensión entre estos dos bandos. Se ha calculado que el número de la iglesia en aquel entonces pudo haber llegado a los 25.000. Necesitamos notar aquí que aquella iglesia primitiva no era perfecta. Oímos decir a los hermanos a veces que necesitamos volver a la iglesia primitiva. La iglesia primitiva estaba consciente de poder y hoy en día nosotros solo estamos conscientes de problemas. Pero amigo oyente, eso es solamente una parte de la verdad. La iglesia primitiva sí tenía poder, como ya lo hemos dicho. Pero no digamos que la iglesia primitiva no tenía sus problemas. Es posible que nosotros estemos conscientes de nuestros problemas hoy en día, pero ellos también tenían sus problemas. El alto nivel al cual el Espíritu había elevado a la iglesia fue interrumpido por la intrusión de una división y confusión satánica. La repartición equitativa de los bienes materiales, cosa que primero caracterizó a la iglesia, se dio ante el egoísmo de la vieja naturaleza, es decir, entró la carnalidad. Y los griegos, evidentemente un grupo disidente, se sentían desatendidos y demandaron que sus viudas recibieran igual consideración que las hebreas. Esta forma comunal de vivir no resultó tan bien como les hubiera gustado. Y así, por último, sus quejas llegaron hasta los oídos de los mismos apóstoles. Ahora, el versículo 2 de este capítulo 6 de los Hechos dice: Entonces los 12 convocaron a la multitud de los discípulos y dijeron: No es justo que nosotros dejemos la palabra de Dios para servir a las mesas. Los apóstoles creían que no debían desistir del estudio de la palabra de Dios. Creían que era muy importante seguir en esos estudios. Sabían que si desistían de su estudio de la palabra de Dios para servir a las mesas, eso sería su ruina. Ellos debían pasar tiempo en la oración y en el estudio de la palabra de Dios. Y es importante, amigo oyente, que toda iglesia reconozca esto hoy en día. El pastor debe tener tiempo para estudiar la palabra de Dios y debe tener tiempo para orar. Lamentablemente, la iglesia ordinaria de hoy en día busca a un pastor que sea organizador, promotor y un administrador. Y eso es una lástima porque el resultado es que la iglesia sufre. Ahora leamos los versículos 3 y 4 de este capítulo 6 de los Hechos. Buscad pues, hermanos de entre vosotros, a 7 varones de buen testimonio, llenos del Espíritu Santo y de sabiduría, a quienes encarguemos de este trabajo. Y nosotros persistiremos en la oración y en el ministerio de la palabra. Los apóstoles les mandaron a buscar entre ellos a 7 hombres. Los diáconos debían ser elegidos por la iglesia. Tuvieron que ser nombrados debido a la crisis que se había presentado. Los apóstoles creían que era importante que ellos no se encargaran de este detalle para poder así dedicarse más a la oración y al ministerio de la palabra de Dios. Ahora fíjese usted en los requisitos de estos siete hombres que, como veremos, van a asumir el cargo de la distribución diaria. Y tememos que estos requisitos sean olvidados en la iglesia ordinaria de hoy en día cuando los diáconos son elegidos. Permítanos decirle, amigo oyente, que el cargo de diácono requiere espiritualidad, sabiduría y oración. Estos hombres tenían que ser hombres de buen testimonio. Su testimonio tenía que ser indisputable. En realidad, es una cosa trágica que una iglesia tenga un diácono cuyo testimonio es cuestionable, tanto así que los hermanos no puedan confiar en él. Tal hombre no debe servir como diácono. Estos hombres, pues, debían ser llenos del Espíritu Santo. No debían ser llenos de vino, sino llenos del Espíritu Santo, como dice el apóstol Pablo en su carta a los Efesios, capítulo 5, versículo 18. Además, debían ser hombres llenos de sabiduría. Debían ser espirituales y capaces de hacer una aplicación de la verdad espiritual. Eso era de suma importancia. Es que el hecho de que asumieran el cargo de la distribución diaria propende a darles una vista desproporcionada de las cosas. Por tanto, es de mayor importancia aún que los diáconos sean hombres que ven las cosas desde un punto de vista espiritual. Se nos da ahora una descripción de uno de esos diáconos, Esteban. El versículo 10 nos dice que no les fue posible resistir la sabiduría y el espíritu con que hablaba. Tenía una verdadera convicción, era un hombre lleno de fe. No solo tenía la fe salvadora, sino que también poseía la fe que sirve, una fe que testifica. No era la cantidad de su fe, sino el objeto de su fe lo que era importante. Nos enteramos, según el versículo 8, que Esteban era lleno de poder. Estas, amigo oyente, constituyen las cualidades más importantes de hombres que son elegidos como diáconos. Continuemos ahora con el versículo 4 de este capítulo 6 de los Hechos. Y nosotros persistiremos en la oración y en el ministerio de la palabra. Ese era el deber de los apóstoles. Ahora los versículos 5 y 6 dicen, agradó la propuesta a toda la multitud y eligieron a Esteban, varón lleno de fe y del Espíritu Santo, a Felipe, a Prócoro, a Nicanor, a Timón, a Parmenas y a Nicolás, prosélito de Antioquía, a los cuales presentaron ante los apóstoles, quienes orando les impusieron las manos. No podemos decirle más en cuanto a los últimos cinco hombres que se mencionan aquí, ya que no son mencionados más en la Biblia. En cambio, veremos que los primeros dos, Esteban y Felipe, serán mencionados nuevamente al seguir nuestro estudio del libro de los Hechos. Todos estos fueron hombres sobresalientes en la iglesia primitiva. Fueron hombres que sirvieron como diáconos en la iglesia primitiva y según los requisitos que ya vimos para tal oficio, sabemos que eran hombres espirituales. Ahora, amigo oyente, a veces parece que se le da un aspecto muy ceremonial y misterioso y aún casi mágico a esto de la imposición de manos. Muchos creen que produce algún poder espiritual. Creen que la imposición de manos comunica algo a la persona. Amigo oyente, lo único que usted puede comunicar a otra persona mediante la imposición de las manos son los microbios. Sí, puede pasarlos a otro, pero no le es posible pasar ninguna clase de poder. ¿Qué significa entonces la imposición de manos? Hablamos de esto cuando estudiamos el libro de Levítico y los sacrificios. El pecador ponía su mano sobre la cabeza del animal que era ofrecido y confesaba sus pecados. Eso quería decir que el animal que iba a ser ofrecido tomaba el lugar del pecador. La ofrenda era identificada y llegaba a ser una con el pecador. Cuando los apóstoles pusieron sus manos en las cabezas de los diáconos, eso quería decir que ahora los diáconos iban a ser sus compañeros. Se identificarían con ellos totalmente en este servicio al pueblo. Era una señal que estos hombres ahora serían sus compañeros en esta gran actividad de la iglesia primitiva. Designa a estos hombres como separados para este oficio y denota su compañerismo en las cosas de Cristo y su posición como representantes para el cuerpo colectivo de creyentes. Permítanos también observar aquí que esto era un servicio social que realizaban estos hombres. Esto tiene mucha importancia. Creemos que la iglesia debe cuidar de los suyos. Esa es nuestra creencia personal. Creemos que eso todavía debe realizarse hoy en día. La iglesia primitiva tenía un programa para los pobres, pero aparentemente incluía solo a los miembros de la iglesia. la iglesia hoy en día también debe cuidar de los suyos. Ahora, el versículo 7 de este capítulo 6 de los Hechos dice: Y crecía la palabra del Señor, y el número de los discípulos se multiplicaba grandemente en Jerusalén. También muchos de los sacerdotes obedecían a la fe. Todavía en el día de hoy es importante que la palabra de Dios crezca. Queremos ver eso. Ese es el propósito de este humilde programa de radio, amigo oyente. Es nuestro deseo sincero que la palabra de Dios crezca. Ahora no pasemos por alto la última parte de este versículo que dice, también muchos de los sacerdotes obedecían a la fe. Es decir, muchos de los sacerdotes judíos se convirtieron al Señor. Es seguro que algunos de ellos estaban sirviendo en el templo cuando el velo se rasgó en dos, en el momento en que Jesucristo murió en la cruz del Calvario, ¿recuerda usted? Y ahora se han convertido a Cristo. Consideremos ahora el testimonio del diácono Esteban. Vamos a conocer a Esteban un poco más. Esteban es uno de los grandes hombres en la iglesia primitiva. Leamos el versículo 8 de este capítulo 6 de los Hechos. Y Esteban, lleno de gracia y de poder, hacía grandes prodigios y señales entre el pueblo. Al parecer, estos diáconos se unen hasta ser uno con los apóstoles en cuanto al ejercicio de los dones junto con las señales. Han sido traídos a una posición singular. Esteban es un poderoso testimonio del Evangelio. Y fue este tipo de testimonio lo que, por supuesto, despertó el odio de los saduceos. Testigos falsos aparecen entonces ante el concilio para acusar a Esteban. Leamos los versículos 9 hasta el 15 de este capítulo 6 de los Hechos. Entonces se levantaron unos de la sinagoga llamada de los Libertos y de los de Cirene, de Alejandría, de Cilicia y de Asia, disputando con Esteban. Pero no podían resistir a la sabiduría y al espíritu con que hablaba. Entonces sobornaron a unos para que dijesen que le habían oído hablar palabras blasfemas contra Moisés y contra Dios. Y soliviantaron al pueblo, a los ancianos y a los escribas, y arremetiendo le arrebataron y le trajeron al concilio. Y pusieron testigos falsos que decían, «Este hombre no cesa de hablar palabras blasfemas contra este lugar santo y contra la ley, pues le hemos oído decir que ese Jesús de Nazaret destruirá este lugar y cambiará las costumbres que nos dio Moisés». Entonces todos los que estaban sentados en el concilio, al fijar los ojos en él, vieron su rostro como el rostro de un ángel. Ahora veamos esta escena que se desarrolla aquí un poco más de cerca. Esteban es llevado ante el Sanedrín y también son traídos los testigos falsos. Los testigos falsos hablan la verdad, pero solo en parte. El Señor Jesús sí dijo que destruirían el templo y que él lo levantaría nuevamente, pero él estaba hablando de su propio cuerpo. En el juicio del Señor Jesucristo, los testigos falsos entendieron mal esa declaración y la falsificaron. Por tanto, aquí entienden mal a Esteban cuando él dice que el templo en Jerusalén será dejado desolado. En realidad, el templo sin Cristo ya estaba desolado de todos modos. Y ellos entendieron mal lo que Esteban les decía en cuanto a las costumbres que les dio Moisés. Los hombres nunca han sido salvados por la ley, sino por la gracia. No comprendieron lo que decía y por eso su testimonio solo era parcialmente verdadero. Ahora, según dice el versículo 15, vieron algo maravilloso en el rostro de Esteban. Y creemos que este hombre se aproximó más a ser un ángel que cualquier hombre que jamás haya vivido. Qué hermosa escena esta que contemplamos aquí con Esteban frente al concilio, frente al Sanedrín. Y bien, amigo oyente, así concluimos nuestro estudio del capítulo 6 de los Hechos. Vamos a aprovechar esta coyuntura para detenernos aquí por hoy. En nuestro próximo programa, Dios mediante, iniciaremos el estudio del capítulo 7, donde veremos la defensa y el martirio de Esteban. Le invitamos, pues, a acompañarnos al continuar nuestra marcha por este libro de los Hechos de los Apóstoles. Deseamos a usted las incontables bendiciones del Señor.
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13: En Sendas, esta es la hora.
4: 11 de la noche con 32 minutos.
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Pero sobre todo querré saber que andas en la verdad. 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Estoy aquí para ti en todo lo que sea que la vida traiga. Así que deja a mi amor darte raíces y ayudarte a encontrar tus alas. Puede la pasión ser el viento que te guía durante tus días. Y pueda la convicción mantenerte guiado en tu camino. Puedan haber muchos momentos que hagan tu vida tan dulce. 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Estoy aquí para ti en lo que sea que esta vida traiga. Así que deja a mi amor darte raíces y ayudarte a encontrar tus alas. No es vida si no alcanzas el cielo. Tendré lágrimas cuando te vea despegar, pero aplaudiré tu vuelo.

esa fe te dé el coraje para retarte a hacer grandes cosas. 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
1: 11 de la noche con 46 minutos.

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1: En Sendas, esta es la hora.
2: 12 de la noche, con 3 minutos.

Buenos días. Estamos iniciando, gracias a la misericordia de Dios, una nueva jornada de trabajo, con el propósito de bendecirle en los 107.3 MHz desde Matagalpa, en el corazón de Nicaragua. Esta es Sendas FM, con sonido estéreo celestial, deseando que el Dios Todopoderoso, inmortal, invisible, el Rey de los siglos, esté con usted este día, desde el principio hasta el fin.

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2: En este mensaje tratamos el caso de un hombre que descargó su conciencia de manera anónima en nuestro sitio conciencia.net y nos autorizó a que lo citáramos como sigue. Hace unos años golpeé a mi hijo, castigándolo duramente. Mi hijo tenía 6 años y la mamá, al ver esos golpes, me demandó por violencia intrafamiliar. Me condenaron por 6 años. Este mes, como no sabía nada de mi hijo, fui al trabajo de la mamá para saber de él y la mamá me volvió a demandar, supuestamente porque yo le hice escándalo en la calle y en el trabajo. Pero eso fue una mentira, una calumnia. Me siento muy triste y muy solo y no sé qué debo hacer. Le pido a Dios respuestas. No quisiera estar en una cárcel detrás de las rejas. Yo cambié. Dios lo sabe. Este es el consejo que le dio mi esposa. Estimado amigo, usted tiene toda la razón. Dios sí lo sabe todo. Él no solo sabe todo lo que ha sucedido, sino que también conoce la condición de nuestro corazón. Los que piensan que pueden ocultarle sus secretos no lo están engañando a él, sino solo se engañan a sí mismos. Dios también sabe lo concerniente al hijo suyo y el daño físico y emocional que ha sufrido. Usted no dijo nada que indicara preocupación por él ni por su bienestar emocional. Nosotros no tenemos ninguna manera de saber cuáles son los efectos a largo plazo que él pudiera seguir afrontando como resultado de ese abuso, y usted al parecer no lo sabe tampoco. Si de veras ama a su hijo, su preocupación primordial debe ser lo que más le conviene a él. Él es la víctima en este caso y no usted. Dios no le va a ayudar a usted a hacer nada en perjuicio de un inocente niño. En lugar de pedirle a Dios que le dé lo que usted desea, le recomendamos que le pida que sane a su hijo del trauma que sufrió y que haga que disfrute de salud emocional y física. Le recomendamos también que consulte a un abogado acerca de los derechos que aún le quedan para ver a su hijo. No trate de tener ningún contacto con la madre de su hijo, excepto el que el abogado aconseje. ¿Estamos aconsejándole que abandone la esperanza de volver a tener una relación con su hijo? No, de ninguna manera. Algún día él será un adulto y usted pudiera tener la oportunidad de tener contacto con él. ¿Qué clase de hombre quiere ser usted cuando llegue ese momento en que él lo conozca? Le aconsejamos que se esfuerce mucho por convertirse en la clase de padre que su hijo desee llegar a conocer. Dios puede ayudarlo a lograr eso. Él no solo nos perdona nuestros pecados y forma parte de nuestra vida cuando se lo pedimos, sino que también quiere caminar a nuestro lado cada día, aliviando nuestra soledad y dándonos propósito. Así que pídale que le indique su voluntad para la vida de usted y que lo guíe en todo lo que haga. Y pídale que lo ayude a estar preparado cuando llegue el momento para ser el padre que necesita su hijo. Con eso termina lo que recomienda Linda, mi esposa. El consejo completo puede leerse con solo ingresar en el sitio conciencia.net y pulsar la pestaña que dice casos y luego buscar el caso 788.
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5: Marcos, una oyente nos dice: ¿por qué piensas que es tan importante cultivar amigos y cómo hacemos para saber aprender a confiar en las personas si Dios nos dice que no confiemos en el hombre?
6: Bueno, el contexto en el que Dios nos dice que no confiemos en el hombre no es en el contexto de la amistad. O sea, me imagino que esta persona está refiriéndose al versículo que dice: maldito el hombre que confía en el hombre. Pero se está refiriendo a que poner una confianza en el hombre como deberíamos poner una confianza en Dios, por ejemplo, nuestra salvación, nuestra eternidad. No está refiriéndose a que las personas puedan tener confianza y que nosotros podamos tener confianza con ellos en el sentido de amistad. Claro que podemos confiar en las personas. Las personas pueden confiar en nosotros también. Y yo creo que en la medida que nosotros somos confiables, las personas serán confiables también con nosotros. Porque lo que sembramos es lo que vamos a cosechar. No tengamos miedo de sembrar amistades, porque el hombre necesita amistades. Dios así nos hizo. Dios nos diseñó para estar juntos. Cristo mismo tuvo a 12 discípulos. De esos 12 tuvo a 3 con quienes fue él cercano. Pero de esos 3 tuvo a 1 con el que él fue íntimo. Juan el amado fue el amigo íntimo de Jesús. Él nos enseñó ese modelo y es el modelo que nosotros también podemos vivir. Dice la Biblia que ay de aquel que está solo, porque cuando cae, ¿quién va a estar ahí para levantarlo? Necesitamos siempre buscar a personas que nos amen, que nos abracen, que nos impulsen, que nos hagan mejores de lo que somos y que nosotros también podamos hacer lo mismo por ellos.
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1: 12 de la noche, con 16 minutos.

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3: 12 de la noche, con 32 minutos.
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1: 12 de la noche con 46 minutos.
2: 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Tu gracia es suficiente.

0: Grande es tu fidelidad, oh Dios.
1: You wrestle with the sinner's restless heart.
0: Tú luchas con el corazón del pecador.
1: You lead us by still waters and to the sea.
0: Tú nos guías por las aguas y tu misericordia. Y nada puede mantenernos separados. Entonces recuerda tu pueblo. Recuerda tus hijos. Recuerda tus promesas. Oh Dios. Tu gracia es suficiente. Tu gracia es suficiente. Tu gracia es suficiente para mí. Grande es tu amor y justicia, Dios. Tú usas al débil para guiar al fuerte. Tú nos guías en la canción de tu salvación. Y toda tu gente canta. Entonces, recuerda tu pueblo. Recuerda tus hijos. Recuerda tus promesas. Oh Dios. Tu gracia es suficiente. 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Tu gracia es suficiente. 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Tu gracia es suficiente para mí.

Recuerda tus promesas, oh Dios. Tu gracia es suficiente. Tu gracia es suficiente. Tu gracia es suficiente para mí. Tu gracia es suficiente. El cielo alcanzándonos aquí abajo. Tu gracia es suficiente para mí. Dios, veo que tu gracia es suficiente. Estoy cubierto de tu amor. Tu gracia es suficiente para mí.

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3: En Sendas, esta es la hora.
4: 1:03 PM.
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6: Se llama 10,000 Reasons, 10,000 razones. Matt Redman. 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
1: Una de la mañana con 18 minutos.
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3: Matthew West, The Motions.

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0: Jeremy Camp se llama There Will Be a Day, habrá un día. Una canción que estuvo por lo menos más de 14 semanas, 16 semanas alcanzó en la cartelera, en la lista de los temas más escuchados. Hoy la llevamos del inglés al español. There Will Be a Day de Jeremy Camp sonando en el show de la música número uno para que no te pierdas absolutamente nada. 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Trato de aferrarme a este mundo con todo lo que tengo. Pero siento el peso que esto trae y el dolor que intenta atrapar. Las muchas pruebas que parecen nunca terminar. Su palabra declara esta verdad, que vamos a entrar en este descanso con maravillas nuevas. Pero me aferro a esa esperanza y su promesa, que habrá un lugar sin más sufrimiento. 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

0: 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Veremos a Jesús cara a cara. Pero hasta ese día, estaremos siempre aferrados a ti. 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He vivido siempre para limpiar el dolor que he enfrentado. Para tocar las cicatrices que me rescataron de una vida de vergüenza y miseria. Esta es la razón por la que canto. 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Habrá un día en el que la carga de este lugar no estará más. Veremos a Jesús cara a cara. Habrá un día. Él limpiará las lágrimas. Él limpiará las lágrimas. Él limpiará los temores. Habrá un día.
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1: En Sendas, esta es la hora.
2: 1:32
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4: Aquí está Casting Crowns, If We Ever Needed You. Si en algún momento te hemos necesitado, es ahora.

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1: Una de la mañana con 49 minutos.
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3: En Sendas, esta es la hora.
4: 2:02 p.m.
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6: Mis amigos, hay violencia en el mundo. Y este es otro de los grandes problemas sociales que la humanidad enfrenta cada día. La violencia está en el cine y en la televisión. La violencia está en las tiras cómicas y en los cuentos infantiles. La violencia está en el teatro y la literatura. La violencia está en la mente del niño y en los juegos de los escolares. La violencia está en las relaciones entre marido y mujer y entre los adolescentes impacientes y frustrados. La violencia está en la frontera de los países y está en las cancillerías y diplomacia. La violencia está en el aire que respiramos y en el agua que bebemos. La violencia se encierra en la botella de licor que el ciudadano compra y en el cigarrillo de marihuana que el adicto enciende. Hay violencia en nuestro sueño y hay violencia condensada en nuestras células hepáticas. La violencia se huele, se respira, se fuma, se come, se bebe, se piensa, se imagina, se desea. Es natural entonces, amable oyente, que estalle a cada momento por todas partes del mundo. Hace poco hubo una bataola en un avión repleto de pasajeros porque unos deseaban fumar y otros, lógicamente, se oponían a ello. El piloto tuvo que hacer descender la máquina en un aterrizaje de emergencia porque aquello amenazaba hacer explotar el avión. En un asilo de ancianos, donde los septuagenarios y octogenarios celebraban una fiesta de cumpleaños, hubo otra batalla descomunal a causa de que un nonagenario quería ver cierto programa de televisión favorito y los otros se oponían. Tuvo que intervenir la policía y tuvieron que venir los bomberos porque ya comenzaba un incendio. He mencionado estos dos casos entre miles que tengo archivados porque estos estallidos de violencia ocurrieron entre personas que se supone ya deben haber adquirido la paz y la serenidad de la vida. ¿A dónde, mi amiga, mi amigo, nos conducirá el creciente clima de violencia que hay en el mundo? ¿A una revolución mundial? ¿A un motín cósmico? ¿A una guerra mundial? ¿Dónde saltará la chispa que incendia al mundo? ¿En Afganistán? ¿En Israel? ¿En el Golfo Pérsico? ¿En la frontera entre Rusia y China? ¿Aquí en nuestra amada Hispanoamérica? No lo sé. Solo sé una cosa, que la violencia comienza en cualquier parte, pero la paz comienza únicamente en Jesucristo. Mi paz os dejo, mi paz os doy, dijo Jesús. No como el mundo la da, yo os la doy. Jesucristo es la fuente de paz para el mundo, para las naciones, para las familias, para los matrimonios, para ti, Sí, para ti, mi amiga, mi amigo, y para mí, Jesucristo, calma el corazón, reconcilia nuestra alma con Dios. ¿Quieres aceptarlo? Él te inundará con su Espíritu Santo, que es espíritu de paz, sanará las heridas dejadas por la violencia en el pasado y te saturará de serenidad, mansedumbre y confianza.
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0: se llama Blessing, bendiciones. Lo escuchas en el show de la música del inglés al español y espero que sea útil, especialmente a alguien que pueda estar de pronto atravesando situaciones no tan sencillas, no tan fáciles en la vida. ¿Qué tal si esa prueba, esa dificultad es una misericordia de Dios disfrazada? Ahí está el tema del inglés al español.
1: We pray for blessing.
0: Oramos por bendición.
1: We pray for peace.
0: Pedimos paz.
1: Comfort for family.
0: Comodidad para la familia.
1: While we sleep.
0: Protección mientras dormimos.
1: We pray for healing.
0: Oramos por sanidad.
1: For prosperity.
0: Por prosperidad.
1: We pray for your mighty hand to ease our suffering.
0: Te pedimos por tu mano poderosa para aliviar nuestro sufrimiento.
1: You hear it spoken me.
0: Todo el tiempo tú escuchas nuestra necesidad.
1: Love is way too much to
0: care. Pero el amor es demasiado como para darnos las cosas
1: menores. What if your blessings come through raindrops?
0: Porque, ¿qué tal si tus bendiciones vienen a través de las gotas de lluvia? ¿Qué pasa si tu sanidad llega a través de las lágrimas? ¿Qué pasa si un millar de noches sin dormir es lo que se necesita para saber que está cerca? ¿Qué tal si las pruebas de esta vida son tus misericordias disfrazadas? Oramos por sabiduría para escuchar tu voz. Lloramos de rabia cuando no podemos sentirte cerca. Dudamos de tu bondad. Dudamos de tu amor. Como si todas las promesas de tu palabra no son suficientes. Y todo el tiempo tú escuchas cada súplica desesperada. Tanto que hemos tenido la fe para creer. Porque, ¿qué tal si tus bendiciones vienen a través de las gotas de lluvia? Si tu sanidad llega a través de las lágrimas. ¿Qué pasa si un millar de noches sin dormir es lo que se necesita para saber que está cerca? ¿Qué tal si las pruebas de esta vida son tus misericordias disfrazadas? Cuando los amigos nos traicionan, cuando la oscuridad parece ganar, sabemos que el dolor le recuerda a este corazón que este no es nuestro hogar. Este no es nuestro hogar.

0: ¿Qué tal si tus bendiciones vienen a través de las gotas de la lluvia? ¿Qué pasa si tu sanidad llega a través de las lágrimas? ¿Qué pasa si un millar de noches sin dormir es lo necesario para saber que estás cerca? ¿Qué pasa si mis mayores decepciones o el dolor de esta vida es la revelación de una sed más grande que este mundo no puede satisfacer? ¿Y qué si las pruebas de esta vida, la lluvia, las tormentas, las más duras noches, son tus misericordias disfrazadas? Con razón, el sencillo de Laura Story tiene 3 semanas en la posición número 1 en la lista de canciones cristianas general y en la lista de canciones cristianas adulto contemporáneo de la revista Billboard. Se llama Blessing, interpretada por Laura Story.
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2: Celestial. 2 de la mañana con 16 minutos.

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1: En Sendas, esta es la hora.
2: 2:31 PM.
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1: Avanzamos entonces con un tema de Isaac Carey que se llama In the Middle of It. En el medio de esto, aquí está Isaac Carey, del inglés al español, para que no te pierdas absolutamente nada de su letra.

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Escucha. Soy igual que tú. Tengo sangre también. He querido justo lo que he necesitado. He estado hambriento y no he tenido que comer. 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Señor, tú fuiste el que me ayudó a entender. Y fuiste tú quien nunca soltó mi mano. Te prometo que siempre te daré la alabanza. No importa lo que este mundo traiga a mi camino. Te alabaré de todos modos. En medio de esto. En medio de esto. Voy a levantar mis manos.

lo que sea que hagas, por donde vayas. 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Vamos y une tus manos, aplaude. Justo allí, en medio de esto. Vamos y danza, lo creas o no.

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1: Dos de la mañana con 46 minutos.

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3: 3 de la mañana, con un minuto.

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1: Tres de la mañana con 18 minutos.
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1: En Sendas, esta es la hora.
2: 3 de la mañana con 35 minutos.
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0: Este mundo no es nuestro hogar, y los brazos del Creador es realmente el lugar donde pertenecemos. Del inglés al español, Where I Belong, en el show de la música número uno.
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0: A veces se siente como si estuviera viendo desde afuera. A veces como que estoy respirando, pero estoy vivo. No voy a seguir buscando respuestas que no encontraré. Todo lo que sé es que no estoy en casa aún. Esto no es donde pertenezco. Toma este mundo y dame a Jesús. Porque no pertenezco aquí. Por eso cuando las paredes se caen sobre mí, y cuando me pierdo en la corriente de un mar embravecido, tengo esta bendita seguridad que me sostiene. Todo lo que sé es que no estoy en casa aún. Aquí no es donde pertenezco. Toma todo el mundo y dame a Jesús. Porque no pertenezco aquí. Cuando la tierra tiemble, quiero encontrarme en ti. Cuando las luces se desvanecen, quiero encontrarme en ti. Todo lo que sé es que no estoy en casa aún. Aquí no es donde pertenezco. Toma todo este mundo y dame a Jesús.

todo lo que sé es que no estoy en casa aún. 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
1: 3 de la mañana, con 48 minutos.
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0: allá. Gloria a Jesús, esa es mi necesidad. Y esa también tiene que ser tu necesidad. Anunciar.
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1: En Sendas, esta es la hora.
2: 4:03 p.m.
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5: En este mensaje tratamos el caso de un hombre que descargó su conciencia de manera anónima en nuestro sitio conciencia.net y nos autorizó a que lo citáramos como sigue. Hace unos años golpeé a mi hijo, castigándolo duramente. Mi hijo tenía 6 años y la mamá, al ver esos golpes, me demandó por violencia intrafamiliar. Me condenaron por 6 años. Este mes, como no sabía nada de mi hijo, fui al trabajo de la mamá para saber de él y la mamá me volvió a demandar, supuestamente porque yo le hice escándalo en la calle y en el trabajo. Pero eso fue una mentira, una calumnia. Me siento muy triste y muy solo, y no sé qué debo hacer. Le pido a Dios respuestas. No quisiera estar en una cárcel detrás de las rejas. Yo cambié. Dios lo sabe. Este es el consejo que le dio mi esposa. Estimado amigo, usted tiene toda la razón. Dios sí lo sabe todo. Él no solo sabe todo lo que ha sucedido, sino que también conoce la condición de nuestro corazón. Los que piensan que pueden ocultarle sus secretos no lo están engañando a él, sino solo se engañan a sí mismos. Dios también sabe lo concerniente al hijo suyo y el daño físico y emocional que ha sufrido. Usted no dijo nada que indicara preocupación por él ni por su bienestar emocional. Nosotros no tenemos ninguna manera de saber cuáles son los efectos a largo plazo que él pudiera seguir afrontando como resultado de ese abuso, y usted al parecer no lo sabe tampoco. Si de veras ama a su hijo, su preocupación primordial debe ser lo que más le conviene a él. Él es la víctima en este caso y no usted. Dios no le va a ayudar a usted a hacer nada en perjuicio de un inocente niño. En lugar de pedirle a Dios que le dé lo que usted desea, le recomendamos que le pida que sane a su hijo del trauma que sufrió y que haga que disfrute de salud emocional y física. Le recomendamos también que consulte a un abogado acerca de los derechos que aún le quedan para ver a su hijo. No trate de tener ningún contacto con la madre de su hijo, excepto el que el abogado aconseje. ¿Estamos aconsejándole que abandone la esperanza de volver a tener una relación con su hijo? No, de ninguna manera. Algún día él será un adulto y usted pudiera tener la oportunidad de tener contacto con él. ¿Qué clase de hombre quiere ser usted cuando llegue ese momento en que él lo conozca? Le aconsejamos que se esfuerce mucho por convertirse en la clase de padre que su hijo desee llegar a conocer. Dios puede ayudarlo a lograr eso. Él no solo nos perdona nuestros pecados y forma parte de nuestra vida cuando se lo pedimos, sino que también quiere caminar a nuestro lado cada día, aliviando nuestra soledad y dándonos propósito. Así que pídale que le indique su voluntad para la vida de usted y que lo guíe en todo lo que haga. Y pídale que lo ayude a estar preparado cuando llegue el momento para ser el padre que necesita su hijo. Con eso termina lo que recomienda Linda, mi esposa. El consejo completo puede leerse con solo ingresar en el sitio conciencia.net y pulsar la pestaña que dice casos y luego buscar el caso 788.
2: Si desea comunicarse con nosotros, puede enviarnos su mensaje por correo electrónico. Esta es nuestra dirección. Muy fácil de recordar. 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

0: quiero hablarles tiene que ver con la gloria de Dios, la gloria de Dios restaurada. Pero antes de que sea restaurada, en el 2020 el Señor me habló de que iba a restaurar su gloria. Me dijo: una nueva asignación yo te doy, que tiene que ver con restaurar la presencia, la gloria de Dios en la iglesia. Y me dijo: pero antes de que eso ocurra, voy a restaurar el temor de Dios. Dios va a restaurar el temor de Dios en la iglesia. Cuando el temor de Dios no está en una persona, usted no se siente mal pecando. Cuando el temor de Dios no está, usted tiene una vida sin restricciones. Usted tiene una vida y vive sin ley. Cuando el temor de Dios se va de una persona, es fácil mentir y no sentirse mal. Es fácil pecar y no sentirse mal. Pero ya su conciencia ya está cerrada, cauterizada, y ya el temor de Dios es lo que nos ayuda a restringir el mal. Voy a orar para que Dios abra sus ojos. Este tópico no se puede entender en la carne. Especialmente si usted ha perdido el temor de Dios, va a ser muy difícil entenderlo. Pero si es en el Espíritu, usted lo va a poder entender. Padre, en el nombre de Jesús, abre los ojos de este pueblo para que puedan entender la dimensión de tu gloria, y que sea tu gloria la que cause este impacto en sus corazones, de que conozcan al Dios que servimos, es santo y todopoderoso. Revela, Señor, tu palabra, y revela este aspecto de tu presencia, de tu aspecto, de tu Espíritu Santo, el temor de Dios. Abre los ojos y quita la venda de todo este pueblo para que puedan ver, en el nombre de Jesús. Amén. En el 2020 Dios me habló del temor de Dios, del respeto a Dios, etc. Y el temor de Dios tiene que ver para sostener la presencia de Dios en un lugar. La presencia de Dios puede estar en un servicio, pero no siempre puede ser sostenida. Tiene que haber un respeto, tiene que haber una reverencia. ¿Qué es lo que es el temor de Dios? Primero, el temor de Dios es respetar, venerar, valorar, reverenciar, estimar, temblar, honrar, adorar, estar en el temor de Él, amarlo, adorarlo más que a nadie. De acuerdo al libro de Hebreos 12, 28 y 29, el temor de Dios es más que simplemente el respeto a Dios. El temor de Dios es bien grande. Mire lo que dice: recibiendo nosotros un reino inconmovible, y por medio de ella sirvamos a Dios, agradándole con temor y reverencia. Significa que el temor y la reverencia son dos cosas. El temor de Dios es más que simplemente respetar y honrar a Dios. Eso es una gran parte. El temor de Dios es odiar lo que Dios odia y amar lo que Dios ama. Proverbios capítulo 8, verso 13. El temor de Jehová es ¿qué? Aborrecer el mal. No dice tolerarlo. No dice tolerarlo. Dice aborrecerlo. ¿Qué es lo que Dios aborrece? La soberbia, la arrogancia, el camino, el mal camino, la boca perversa. Aborrezco. El temor de Dios, la reverencia, el respeto, no solamente reverencia, valorar a Dios, estimar a Dios, honrar a Dios, sino también es odiar lo que Dios odia y amar lo que Dios ama. No podemos odiar lo que Él ama. Y no podemos amar lo que Dios odia. Dios ama a los pecadores. Él odia su pecado, no a los pecadores. ¿Qué significa? Que hay gente que dice: yo odio a esos pecadores. No, usted no puede odiar ni a los pecadores. ¿Por qué? Porque Dios no los odia. Dios odia al pecado que comete. Puedes amar a Dios, pero no temerle. Usted puede amar a Dios. Jim Baker era un evangelista que tenía el programa de televisión más visto de Estados Unidos, cristiano. Y empezó a vender cosas en la televisión, y dentro de ellas apartamentos. Llamaban y empezó a comprar apartamentos. Fueron casi 29 millones de dólares que la gente compró en apartamentos, en casa, etc. Al final se le cayó todo. Y vinieron las demandas, y no solo las demandas, vino el gobierno. Y ese programa perdió toda su audiencia, perdió todo, y lo llevaron preso. Y cuando le preguntaron y le dijeron, Jim Baker, ¿cuándo fue que perdiste el primer amor o el amor por Dios? Y él contestó, yo nunca perdí el amor a Dios. Yo sigo amando a Dios. Dijo, lo que perdí fue el temor a Dios. En otras palabras, Abraham, Dios le dice, preséntame a tu hijo, tu único hijo. El hijo que esperó 25 años. Y después le dijo, dámelo por favor, sacrifícamelo. Entonces dice que Abraham se levantó de mañana y dijo, vamos a sacrificarlo. Y ya cuando iba a matarlo, Dios le dijo, para, ahora sé que me temes. No le dijo, ahora sé que me amas. Hay mucha gente aquí en la iglesia que ama a Dios, pero no teme a Dios. Si tú temieras a Dios, no te estuvieras dando cranque tú mismo. Aleluya. Si tú temieras a Dios, no sembraras discordia entre los hermanos. Si tú temieras a Dios, no estuvieras emborrachándote. ¿Amas a Dios? Sí, amas a Dios. Pero Dios no tolera el mal, Dios lo odia. Hay una gran corrupción moral porque el temor de Dios se perdió. Predicadores famosos que cayeron, millones de creyentes alrededor del mundo, aman a Dios, pero no temen a Dios. Vamos a ponerle de esta forma, mucho predicador, si yo no temo a Dios, yo predico lo que yo no vivo. Si yo temo a Dios, yo tengo que vivir lo que yo predico. Es un tópico muy confrontador. Dios me confrontó a mí. Y si Dios me confrontó a mí, lo va a confrontar a usted. La presencia de Dios no puede estar en una persona o en un lugar donde tolera el mal. Usted no vino a ser entretenido. Usted vino a ser enfrentado. Usted vino aquí a ser confrontado. El temor de Dios es el respeto, la reverencia, el valor que nosotros le tenemos a Dios. ¿Y cómo se muestra? Obedecer a Dios. ¿Y para qué es el temor de Dios? Éxodo capítulo 20, el versículo 20. El temor de Dios le fue dado al cristiano. Y Moisés respondió al pueblo, no temáis, porque para probaos vino Dios. Y para que su temor esté delante de nosotros. ¿Se contradice? No teman. No, lo que él está hablando es lo que no es el respeto y el temor a Dios. El temor y el respeto a Dios no es tener miedo de Dios. No es tener pánico de Dios. Porque Dios quiere que estemos cerca de Él. El temor de Dios no es estar lejos de Dios, sino cuando habla y dice Moisés, no temáis, está hablando del miedo, del pánico. Pero acá dice, pero Dios los trajo para probar si ustedes le temen. Entonces se contradice, no, porque el temor es para probar si usted respeta y si usted reverencia a Dios. Yo no puedo mentir de acá del púlpito. Yo no puedo exagerar del púlpito porque temo a Dios. Entonces el temor de Dios le fue dado, dice, para que no pequéis. El temor, el respeto, la reverencia, el valor a Dios y por Dios se fue. La persona peca fácilmente. La persona no tiene restricciones. La persona no tiene límites. Es una persona que vive sin control, sin ley. Unas estadísticas de lo que pasa cuando el temor de Dios se va de la iglesia o se va de una persona. La asistencia bajó en la iglesia 16. 74% de los adultos americanos no han crecido espiritualmente. Desde 2000 hay 21 millones de americanos que se apartaron de la fe. Ahora, usted no se aparta de la fe simplemente porque alguien lo ofendió en la iglesia. Pero cuando no hay nada que lo pare de pecar, va a ser fácil usted hacer el mal. Va a ser fácil mentir. Va a ser fácil hacer cosas malas. Entonces dice, para que no pequéis. Ahora, de cada uno de esos americanos, 21 millones de personas ya nos están congregando. ¿Y por qué razón nos están congregando? Muy simple. Dice la Biblia, no os dejéis de congregar. Hebreos capítulo 10, versos 25 y 26. El temor de Dios, a la vez que restringe el mal en nosotros, hacer lo malo, también te motiva a obedecer la palabra. Cuando una persona oye la palabra y la obedece, es porque el temor de Dios, el respeto a Dios, dice, yo tengo que obedecer esto. Si no se congregan, es porque esa persona perdió el temor de Dios. Ya perdió el respeto. Ahora, cuando la persona pierde el respeto, esto va guindo abajo. Una vez que el temor de Dios se le ha quitado, lo próximo es que ahora no va a tener restricciones. Nada lo restringe de hablar engaño, de hablar mentira. Si usted no le habla a su hermano, la Biblia dice que usted es un homicida. La Biblia dice que el que odia a su hermano es un homicida. ¿Cómo le vas a negar el saludo a un hermano? El temor de Dios se te fue.
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1: En Sendas, esta es la hora.
2: 4 de la mañana, con 35 minutos.
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1: 4 de la mañana con 47 minutos.

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1: En Sendas, esta es la hora.
2: 5 de la mañana, con un minuto.
3: Hoy renuevo mi esperanza mientras repito esa promesa de Jesús. En el mundo tendréis dificultades, pero ánimo, yo he vencido al mundo. Juan 16:33.
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5: Hola, hola, ¿qué tal amigos? Un saludo cariñosísimo, cariñosísimo, cariñosísimo. Yo soy Norma Pinzón, dándole la más cordial bienvenida a este programa de Pildoritas y Reflexiones. Para tu corazón, para tu alma, para tu espíritu, ¿cómo están? Qué rico volvernos a encontrar. Gracias, papi.

Dios, por renovarnos el contrato de vida, por poder unirnos en un mismo sentir y a través de este gran sistema satelital que llega a toda América Latina y hasta España y al mundo entero a través de la internet www.cbclavoz.com. Puedes también escuchar programas que ya han salido al aire en nuestra página de Pildoritas y Reflexiones. Y si nos escuchas a través de las aplicaciones que descargas en tu teléfono móvil o en tu tableta. Así que todo está listo para comenzar nuestro programa de hoy. Como siempre, a ustedes que han cumplido esta cita, de verdad, gracias. Y pues la música, las reflexiones, está su servidora y el director y productor de este programa, la dulce presencia de nuestro Señor Jesús. Así que comenzamos con este tema, recordando que dice Santo, dan la apertura musical a nuestro programa de hoy.

Rey eterno, soberano, eres tú, santo, santo, santo. Eso dice la palabra, tres veces santo. Todo lo que necesitamos y más, se llama esta reflexión. Segunda de Pedro 1:3 dice, todas las cosas que pertenecen a la vida y a la piedad nos han sido dadas por su divino poder. En medio de la campiña inglesa, Heka Chesterton se puso de pie de un salto y empezó a reírse a carcajadas. Explotó tan de repente y con tanto ruido que las vacas no dejaban de mirarlo. Minutos antes, el escritor y apologista cristiano estaba desolado. Esa tarde había estado recorriendo las colinas y dibujando con tizas de colores sobre un papel marrón. Sin embargo, se angustió cuando descubrió que no tenía ninguna tiza blanca, color que consideraba esencial para sus ilustraciones. Pero de pronto comenzó a reírse cuando se dio cuenta de que estaba pisando sobre un terreno de piedra caliza porosa, el equivalente en la tierra a la tiza blanca. Partió un trozo y siguió dibujando. Como él, los creyentes tienen a su alcance los recursos espirituales ilimitados de Dios en todo momento. Todas las cosas que pertenecen a la vida y a la piedad nos han sido dadas por su divino poder, mediante el conocimiento de Dios. Quizá sientas que te falten algunos elementos importantes y necesarios para la piedad, tales como fe, gracia y sabiduría. Pero si conoces a Cristo, tienes todo lo que necesitas y más. Por medio de Jesús, tenemos acceso al Padre, quien en su gracia provee de todas las cosas a los creyentes. El poder de Dios es ilimitado. Nosotros somos los que le ponemos la pared o el techo a un Dios todopoderoso. ¿De qué tamaño es tu fe? Y te diré de qué tamaño es el Dios en el que tú crees. Pildoritas y reflexiones para tu corazón, para tu alma, para tu espíritu.

encuentra la voz de Amalfi bajo tus alas. Es donde siempre quiero estar. Tormentas en el horizonte. Mateo 8:27 dice, ¿qué hombre es este que aún los vientos y el mar le obedecen? Uno de nuestros hijos, cuenta esta reflexión, tiene un negocio de pesca de salmones en Kodiak, Alaska. Y hace un tiempo me mandó una fotografía de una pequeña embarcación, algunos cientos de metros delante de su barco que atravesaba un estrecho canal. En el horizonte asomaban unas amenazadoras nubes de tormenta, pero un arco iris, la señal de la providencia y el cuidado de Dios, se extendía de un extremo al otro del canal, rodeando aquella embarcación. Esa foto refleja nuestra travesía terrenal. Navegamos hacia un futuro incierto, pero estamos rodeados de la fidelidad de Dios. Los discípulos de Jesús estaban rodeados de una tormenta, pero Él utilizó esa experiencia para enseñarles sobre el poder y la fidelidad de Dios. Nosotros buscamos respuestas para las incertidumbres de la vida. Vemos que el futuro se acerca y nos preguntamos, ¿qué pasará? John Keble, un poeta puritano, plasmó este sentir en una de sus poesías. Pero mientras observaba, aguardaba ver lo que Dios haría. Jóvenes o viejos, todos enfrentamos un futuro incierto. El cielo nos responde, el amor y la bondad de Dios nos rodean. No importa lo que esté por delante. Entonces, esperemos y observemos lo que el Señor hará. Navegamos hacia el futuro incierto rodeados de la fidelidad de Dios, que no duerme, que no tiene principio ni final, y que es el mismo de ayer, hoy y siempre, de nuestro futuro, sea el que sea. Él es Dios y nada lo toma por sorpresa. Pildoritas y reflexiones. Vamos con Ave y este tema lindo que dice, fuerte como el sol.

fuerte como el sol, ave, compartiendo con nosotros aquí en Pildoritas y Reflexiones. Majestad inesperada. Mateo 25:40 dice, el rey le responderá, les aseguro que todo lo que hicieron por uno de mis hermanos, aún por el más pequeño, lo hicieron por mí. A las 7:51 de la mañana del 12 de enero del 2007, un joven músico tomó su posición contra una pared en la estación de metro de Washington, D.C., abrió un estuche de violín, sacó el instrumento, echó unos pocos dólares y monedas menuda en el estuche como dinero semilla y comenzó a tocar. Tocó los siguientes 43 minutos. Ejecutó 6 piezas clásicas. Durante ese tiempo pasaron 1.097 personas. Echaron dinero que sumó un total de 32,17 dólares. De las 1.097 personas, 7, solamente 7, se quedaron a escuchar más de 60 segundos. Y de los 7, uno solo. Uno reconoció al violinista Joshua Bell. 3 días antes de su aparición en el metro, Bell llenó la Sala Sinfónica de Boston. Sus talentos pueden exigir $1,000 el minuto. Ese día en la estación del metro, apenas ganó lo suficiente para comprar un par de zapatos baratos. Pero nadie esperaba majestad en un contexto semejante. Un bolero estaba a un costado, un kiosco en el otro. ¿Este era un día de trabajo? ¿Quién tenía tiempo de notar la belleza en medio del ajetreo? La mayoría de las 1.097 personas que pasaron por allí no lo percibieron. La mayoría de nosotros caeremos en cuenta un día que tampoco lo hicimos. Desde la perspectiva del cielo, miraremos en retrospectiva estos días ajetreados y llenos de actividades, y nos daremos cuenta, ese era Jesús tocando el violín, ese era Jesús llevando ropa andrajosa, ese era Jesús en el orfanato, ese era Jesús en la cárcel, en la casucha de cartón. La persona que estaba necesitando mi ayuda era Jesús. ¿Qué podemos hacer por Jesús? ¡Wow! Majestad inesperada. Pildoritas y reflexiones para tu corazón, para tu alma, para tu espíritu.

0: Si te conocieran, Pablo Olivares, rápidamente voy a saludarte a ti que me has saludado a través del Messenger. Hola, buenas noches, saludos desde Belice, Centroamérica, aquí escuchando las buenas nuevas. Dios les bendiga. Quiero aprovechar y pedir oración para mi familia y para mí aquí en Belice. Gracias y Dios los bendiga. Carlos, muchísimas gracias por escribirnos desde Belice. Un abracito a todos los que me escuchan por allí. Hola Normita, soy Mauricio desde Calarcá, Quindío. Dios te bendiga. Gracias por ser un contacto directo con Papito Dios. Te escucho hace 2 años y he visto cómo nuestro Padre Celestial te usa para transformar vidas. Soy un testimonio de este regalo tan precioso que es ser elegido por Dios para ser un nuevo ser. Tus mensajes llenos de amor y de verdad son el reflejo de que eres una verdadera hija de Dios. Bendiciones, Normita, te quiero oír por muchos años más. Ay, qué lindo, Mauricio. Gracias a ti por reportar.
1: 5 de la mañana con 27 minutos. 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
1: 5:32 a.m.
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Era la voz de Annette Moreno, Príncipe Azul. Si acabas de llegar a nuestra sintonía, te damos la más cordial bienvenida. Gracias por encender esos receptores. Gracias por ser parte de esta gran familia de CBC La Voz y de Pildoritas y Reflexiones. Gracias también a los que se han tomado el tiempo de enviar un correo electrónico o saludarme a través del Facebook de nuestro programa, que es El Oficial. Pildoritas y Reflexiones con Norma Pinzón, El Oficial. Allí puedes, bueno, mirar algunas cosas que comparto, colocar que te gusta, compartirlo con tus amigos, con tu familia, y también puedes saludarme allí en el Facebook. Así que muchísimas gracias a todos los que hacen parte de esta gran familia. Nuestra tarea principal. Juan 14:6 dice, Jesús le dijo, yo soy el camino y la verdad y la vida, nadie viene al Padre sino por mí. Cuando una erudita británica convocó a las religiones del mundo a trabajar juntas para alcanzar la unidad en nuestro planeta, personas de todas partes lo celebraron, señalando que las religiones más importantes compartían la regla de oro, sugirió. La tarea principal de nuestra época es construir una sociedad global donde personas de todas las creencias puedan vivir juntas en paz y armonía. Jesús citó la regla de oro en su Sermón del Monte. Todas las cosas que queráis que los hombres hagan con vosotros, así también haced vosotros con ellos. Y poco antes, dijo, amad a vuestros enemigos y orad por los que os persiguen. Sin duda, poner en práctica estos mandamientos cruciales contribuiría en gran medida a la paz y la armonía. No obstante, Jesús llama de inmediato a aplicar el discernimiento y advierte: guardaos de los falsos profetas que vienen a vosotros con vestidos de ovejas, pero por dentro son lobos rapaces. El respeto a los demás y el discernimiento de la verdad van de la mano. Nuestra responsabilidad es presentar la verdad con amor y respetar las decisiones de los demás, tal como el Señor lo hace. Ese respeto nos dará la oportunidad de comunicar la verdad de Jesús. Yo soy el camino y la verdad y la vida. Amo a las personas, amo la verdad. Nuestra tarea principal. Pildoritas y reflexiones para tu corazón, para tu alma, para tu espíritu.

confiar, la voz de Luis Pedraza, compartiendo con nosotros aquí en Pildoritas y Reflexiones. Su actitud acerca de usted. El Salmo 139, 9, 10 dice: si tomare las alas del alba y habitare en el extremo del mar, aún allí me guiará tu mano y me asirá tu diestra. Aceptar la gracia de Dios es aceptar la oferta de Dios a ser adoptado en su familia. Su identidad no está en sus posesiones, talentos, tatuajes, felicitaciones o logros, ni tampoco es definida por su divorcio, deficiencias, deuda o decisiones tontas. Usted es hijo de Dios. Usted puede llamarlo papá. Usted y yo disfrutamos de libertad y confianza para acercarnos a Dios. Usted recibe las bendiciones de su amor especial. Él nos amó a nosotros. Provisión. Pues si vosotros siendo malos sabéis dar buenas dádivas a vuestros hijos, ¿cuánto más vuestro Padre Celestial? Y usted heredará las riquezas de Cristo y reinará con Él para siempre. Como lo dice Romanos 8:17. La adopción es tanto horizontal como vertical. Usted es incluido en la familia eterna. Las paredes divisorias de hostilidad son derribadas y la comunidad es creada con base en un padre común. Una familia mundial instantánea. Más que conjurar razones para sentirse bien acerca de usted mismo, confíe en el veredicto de Dios. Si Dios lo ama, usted de seguro es digno de ser amado. Si Él quiere tenerlo en su reino, entonces usted de seguro es digno de ser tenido. La gracia de Dios lo invita, no requiere, que usted cambie su actitud acerca de sí mismo y tome el lado de Dios en contra de sus sentimientos de rechazo. Esa actitud es la que debes tener presente. ¿Quién eres en Él? ¿Quién eres para Él? ¿Y dónde Dios te ha puesto y dónde Dios quiere llevarte? Pildoritas y reflexiones.

El lindo tema aquí en Pildoritas y Reflexiones. Segunda de Timoteo 3, 16, 17 dice: toda la escritura es inspirada por Dios y útil para enseñar, para redarguir, para corregir, para instruir en justicia, a fin de que el hombre de Dios sea perfecto, enteramente preparado para toda buena obra. La clave para el crecimiento espiritual no es una asistencia mayor a la iglesia o participar en actividades espirituales. La gente no crece en Cristo porque esté ocupado en la iglesia. Crece en Cristo cuando lee y confía en su palabra. ¿Desea crecimiento? Vaya a la Biblia. Medite en ella, como dice la palabra, de noche y de día. Piense y vuelva a pensar en la palabra de Dios. Permita que sea su guía. Conviértale en la autoridad máxima de su vida. No establezca su curso conforme a las opiniones de otras personas o las sugerencias de la cultura. Si usted lo hace así, cometerá el error que cometió el hijo del granjero. El padre envió al muchacho a preparar el campo, recordándole que arara líneas rectas. Elige un objetivo en el lado opuesto del campo y ara directo hacia él. Más tarde, cuando el padre revisó el avance del muchacho, no podía encontrar un solo surco que estuviera derecho. Cada surco estaba disparejo y ondulante. «Creo haberte pedido que eligieras un objeto y que araras hacia él», dijo el papá. «Así lo hice», respondió el muchacho. «Pero el conejo no dejaba de saltar». Una línea recta, como una buena vida, requiere un objetivo que no se mueva. Ponga su mirada en los principios inamovibles de Dios. Que la palabra de Dios sea la palabra de autoridad en tu vida, en tu mundo, esa lámpara que guíe tu camino y el de tu familia. Y como dice la palabra, meditemos de noche y de día, y asimismo compartamos con nuestros hijos lo que dice la palabra de Dios. Un objetivo inamovible, no los conejos brincando. Pildoritas y reflexiones para tu corazón, para tu alma, para tu espíritu.

Mi último día, la voz de Tercer Cielo compartiendo con nosotros aquí en Pildoritas y Reflexiones y entrando ya a la recta final. Primera de Juan 3:1 dice, mirad cuál amor nos ha dado el Padre para que seamos llamados hijos de Dios. Por esto el mundo no nos conoce. Dios no da de su amor con cuentagotas, sino que lo derrama sobre nosotros cuando acudimos a Él en fe. Todo este tiempo, Él ha estado esperando hacernos sus hijos y éramos nosotros los que nos resistíamos. Pero cuando le miramos como sus hijos, el amor de Dios se desata en nuestras vidas. Nada es demasiado bueno para sus hijos obedientes.

0: pildoritas@cbclavoz.com, pildoritas@cbclavoz.com. Déjame saber dónde estás, a través de quién nos escuchas y qué ha hecho Papito Dios en tu vida, en tu corazón. Puedes escuchar programas que han salido al aire también en nuestra página del programa y visita el Facebook de Pildoritas y Reflexiones, El Oficial. Te espero en la próxima edición. No nos falles. Chao, chao.
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2: En Sendas, esta es la hora.
3: 6 de la mañana en punto.
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5: Mis amigos, hay violencia en el mundo. Y este es otro de los grandes problemas sociales que la humanidad enfrenta cada día. La violencia está en el cine y en la televisión. La violencia está en las tiras cómicas y en los cuentos infantiles. La violencia está en el teatro y la literatura. La violencia está en la mente del niño y en los juegos de los escolares. La violencia está en las relaciones entre marido y mujer y entre los adolescentes impacientes y frustrados. La violencia está en la frontera de los países y está en las cancillerías y diplomacia. La violencia está en el aire que respiramos y en el agua que bebemos. La violencia se encierra en la botella de licor que el ciudadano compra y en el cigarrillo de marihuana que el adicto enciende. Hay violencia en nuestro sueño y hay violencia condensada en nuestras células hepáticas. La violencia se huele, se respira, se fuma, se come, se bebe, se piensa, se imagina, se desea. Es natural entonces, amable oyente,

0: que estalle a cada momento por todas partes del mundo. Hace poco hubo una bataola en un avión repleto de pasajeros porque unos deseaban fumar y otros, lógicamente, se oponían a ello. El piloto tuvo que hacer descender la máquina en un aterrizaje de emergencia porque aquello amenazaba hacer explotar el avión. En un asilo de ancianos, donde los septuagenarios y octogenarios celebraban una fiesta de cumpleaños, hubo otra batalla descomunal a causa de que un nonagenario quería ver cierto programa de televisión favorito y los otros se oponían. Tuvo que intervenir la policía y tuvieron que venir los bomberos porque ya comenzaba un incendio. He mencionado estos dos casos entre miles que tengo archivados porque estos estallidos de violencia ocurrieron entre personas que se supone ya deben haber adquirido la paz y la serenidad de la vida. ¿A dónde, mi amiga, mi amigo, nos conducirá el creciente clima de violencia que hay en el mundo? ¿A una revolución mundial? ¿A un motín cósmico? ¿A una guerra mundial? ¿Dónde saltará la chispa que incendia al mundo? ¿En Afganistán? ¿En Israel? ¿En el Golfo Pérsico? ¿En la frontera entre Rusia y China? ¿Aquí en nuestra amada Hispanoamérica? No lo sé. Solo sé una cosa, que la violencia comienza en cualquier parte, pero la paz comienza únicamente en Jesucristo. Mi paz os dejo, mi paz os doy, dijo Jesús. No como el mundo la da, yo os la doy. Jesucristo es la fuente de paz para el mundo, para las naciones, para las familias, para los matrimonios, para ti. Sí, para ti, mi amiga, mi amigo, y para mí, Jesucristo, calma el corazón, reconcilia nuestra alma con Dios. ¿Quieres aceptarlo? Él te inundará con su Espíritu Santo, que es Espíritu de paz. Sanará las heridas dejadas por la violencia en el pasado y te saturará de serenidad, mansedumbre y confianza.
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1: El malvado solo piensa en el mal, y hasta con sus amigos es malvado. Jóvenes sin experiencia, acepten el consejo de los sabios y aprendan del castigo a los malcriados. Dios es justo y sabe bien lo que piensa el malvado, por eso acaba por destruirlo. Quien no hace caso de las súplicas del pobre, un día pedirá ayuda y nadie se la dará. Un buen regalo calma el enojo, si se da en el momento oportuno. El hombre honrado es feliz cuando ve que se hace justicia, pero ¿cómo se asusta el malvado? He leído lo que dice la Santa Biblia en el libro de Proverbios, capítulo 21, versículos desde el 10 hasta el 15. Hola amigos, soy Donizetti Barrios y les doy una cordialísima bienvenida a Promesas de Dios. Un abrazo fraternal. Rompe costillas para cada uno de ustedes. Gracias por estar en nuestra sintonía a esta hora. Gracias por recomendarle a otras personas que escuchen este programa, que escuchen estas audiciones. Gracias por ello. En tercer lugar, muchas gracias por escribirnos, por llamarnos, por compartirnos con detalles cómo es que este programa les está mejorando la vida. Y en cuarto lugar, gracias, gracias, gracias, un millón de gracias por orar por nosotros cada día. Cuando usted conversa con Papá Dios y le pide por nosotros y por nuestras familias, somos tan altamente beneficiados que por ello es que le doy tantísimas gracias. Quiero saludar en esta oportunidad a toda la gente que nos está escuchando en la República de México, en diferentes ciudades. Muchas gracias por esa sintonía, gracias por escribirnos. Cuando he tenido la oportunidad de visitarles, en Monterrey, por ejemplo, en el Distrito Federal, en diversas ciudades, ha sido muy lindo poder compartir con gente tan especial. Un abrazo para ustedes, queridos mexicanos. Bueno, iniciamos nuestro espacio en el día de hoy dando gracias a Papá Dios. Nos estamos acostumbrando a ser agradecidos. Y en esta ocasión, le vamos a dar gracias a Papá Dios por resucitarnos para mejor vida. Sí, así como lo oyes. Pero no me estoy refiriendo a la resurrección que vendrá después de que muramos físicamente en este mundo. Me refiero a una resurrección que se da ahora. Me explico. Cuando una persona quiere hacerse cristiana, tiene que morir a su vieja vida. Tiene que morir a su naturaleza pecaminosa. Espiritualmente tiene que morir con Cristo, crucificarse con Cristo. Y cuando uno muere con Cristo, Él no se resucita en gloria con Él. Por eso es que en el bautismo a una persona se le sumerge en el agua, porque con ello se simboliza que está muriendo con Cristo. Al estar sumergida, está muriendo. Cuando la persona sale del agua, entonces eso representa que resucita con Cristo. Por eso el bautismo a los nuevos creyentes, porque está simbolizando que murió con Cristo y resucitó con Cristo para andar en vida nueva. Entonces, cuando les digo a ustedes que demos gracias a Papá Dios porque nos da una resurrección para una vida gloriosa, me refiero a una que se da aquí en el planeta Tierra. Vendrá otra resurrección, que es cuando un cristiano se muere, nosotros morimos, pero luego cuando el Señor Jesucristo regrese por segunda vez, vamos, aquellos que estemos muertos, vamos a resucitar. Y si no hemos muerto, sino que Jesús regresa y estamos con vida, pues no habrá necesidad de esa resurrección porque no habremos muerto físicamente. Pero la resurrección a la que estoy haciendo referencia ahora es la que se opera en este momento estando aquí en el planeta Tierra, vivos físicamente. Y no me refiero a morir corporalmente, no. Es una muerte por la fe espiritualmente. Cuando yo decido renunciar a una vida de pecado y de desobediencia, cuando me niego a mí mismo, cuando rompo con una vida que desagrada a Dios. Allí estoy diciendo que estoy muriendo espiritualmente. Morir significa separar. Eso significa literalmente morirse, separarse. Por eso cuando una persona muere físicamente, lo que estamos diciendo es que el espíritu se le salió al cuerpo. Hubo una separación del espíritu y el cuerpo. ¿Ok? Entonces me estoy refiriendo a la resurrección que Cristo nos da estando en vida, porque no es muerte física, sino una muerte espiritual por la fe. Yo debo morir a una vida de pecado y de desobediencia para que Cristo me resucite para una vida gloriosa en Él. Papito Dios, te quiero dar las gracias por resucitarnos aquí en el planeta Tierra sin necesidad de morir físicamente. Qué bueno saber que podemos morir a una vida de tragedia, de fracaso, de miseria, de pecado. Qué bueno saber que podemos morir a esa vida y que podemos renacer, que podemos ser resucitados por ti para vivir una vida diferente aquí en el planeta Tierra. Señor, gracias por resucitarnos a los que hemos decidido morir a una vida antigua y mala. Gracias en el nombre de Jesús. Amén.

0: muchos años, la seguridad primero ha sido el lema de la raza humana, pero nunca ha sido el lema de los líderes. Un líder debe enfrentar el peligro, debe tomar el riesgo y la culpa y enfrentar a lo peor de la tormenta. Una frase de Herbert Kayson: si quiere tener éxito, debe tener una oportunidad o arriesgarse. Usted no puede sacar la cabeza por encima del agua si nunca se ha arriesgado. Un sueño que no incluye peligro no es en realidad digno de ser llamado sueño. Halifax dijo: el hombre que no deja nada librado a la oportunidad va a hacer muy pocas cosas mal, pero va a hacer muy pocas cosas. Si nunca corre riesgos, nunca va a realizar grandes logros. Todos mueren, pero no todos han vivido. C.S. Lewis dijo: el camino más seguro al infierno es un camino gradual. La bajada moderada que se siente suave al caminar, sin curvas bruscas, sin hitos, sin carteles de anuncio. Elizabeth Kenny reflexiona: es mejor ser león durante un día que una oveja toda la vida. Si usted no se atreve a nada, no debe esperar nada. Si no arriesga nada, en realidad arriesga mucho. John Newman escribió: los planes calculados nunca han hecho un héroe. Cada persona tiene una oportunidad de mejorarse a sí misma, pero algunos no creen en tomar riesgos. Estoy de acuerdo con Lois Platford cuando dijo: usted tiene toda la eternidad para ser cuidadoso, y entonces está muerto. Ser destinado para la grandeza requiere que tome riesgos y que confronte enormes peligros. Es un hecho irrefutable que va a perder 100% de los tiros que no ejecuta. Estoy de acuerdo con Stremons cuando dijo: si sus oportunidades son pocas y ninguna, vaya con las pocas. Morris West dijo: si se pasa toda la vida adentro esperando las tormentas, nunca va a disfrutar de la luz del sol. Nadie alcanza la cumbre sin arriesgarse. Escuche las palabras de Conrad Hilton: yo aliento la osadía porque el peligro de la antigüedad en el trabajo y los planes de pensión tientan a una persona joven para que permanezca esclavo de la rutina llamada seguridad, en lugar de encontrar su propio arco iris. Chuck Yeager comentó: usted no se concentra en el peligro, se concentra en los resultados. Ningún riesgo es tan grande como para impedir que sea hecha la tarea necesaria. Cuando usted ve a una persona de éxito, le garantizo que esa persona corrió riesgos y tomó decisiones valientes. El éxito favorece a los valientes. El mundo es un libro, y los que no toman riesgos leen solo una página. David Mahoney dijo: rehúsese a unirse a la multitud de cuidadosos que juegan para no perder. Juegue para ganar. Metastasio observó: toda noble adquisición está acompañada de su riesgo. El que teme encontrarse con uno no debe esperar obtener el otro. Escuche a Tommy Barnett: mucha gente cree que usted está realmente caminando por fe cuando no hay riesgos. Pero la verdad es que cuanto más tiempo camina con Dios, más grande es el riesgo. Si se ha encontrado que en su vida nunca se sintió con miedo, avergonzado, desilusionado o herido, quiere decir que nunca ha tomado riesgos. David Biscott escribió: si su vida va a ser mejor, tendrá que tomar riesgos. No existe forma de crecer sin tomar riesgos. Usted tiene la oportunidad de mejorarse a sí mismo. Crea en tomar riesgos.
1: Es

0: Hoy es el día para que cobres tu cheque por la fe en el Banco de la Fe.
1: Aquí está tu cheque para el día de hoy para que lo puedas cobrar por la fe en el Banco de la Fe. Este cheque debes firmarlo, endosarlo, apersonarte de él, adueñarte de él y cobrarlo por la fe en el Banco de la Fe. No intentes cobrarlo en otro banco porque no lo van a reconocer y no te lo van a pagar. Este cheque se cobra por la fe en oración delante de Papito Dios. Él es el dueño de ese cheque, el dueño del banco. Él lo va a reconocer y te lo va a pagar. Pero haz la diligencia de manera personal. No le pidas a otra persona que te haga la diligencia. Tú mismo o tú misma debes ir ante Papito Dios. El cheque lo estoy sacando del libro de cheques del Banco de la Fe de Charles Spurgeon, de la serie Grandes Devocionales de Libros CLIE. Y el de hoy se encuentra en Zacarías capítulo 14, versículo 9 en la Biblia. Y Jehová será rey sobre toda la tierra. En aquel día será uno, y uno su nombre. Bendita perspectiva. No se trata del sueño de un entusiasta, sino de la declaración de la palabra infalible. Jehová será conocido de todos los pueblos y su autoridad paternal será aceptada por todas las familias de la tierra. ¿Cuántos señores y dioses abundan en la tierra, aún entre los que hacen profesión de fe cristiana? ¿Cuánta diversidad de pareceres acerca de Dios y su evangelio? Mas llegará un día en que no habrá más que un rey, un señor y un solo nombre para el Dios viviente. Apresura, Señor, ese día glorioso y clamemos cada día, venga tu reino. Lejos de nosotros discutir sobre cuándo será esto, no sea que perdamos el consuelo de la certidumbre de que así será. Con la misma seguridad con que el Espíritu Santo habló por sus profetas, del mismo modo será llena la tierra de la gloria del Señor. Jesús no murió en vano. El Espíritu de Dios tampoco obra en vano. Los designios eternos del Padre nunca serán frustrados. Donde triunfó Satanás, Cristo será coronado y el Señor Dios omnipotente reinará. Prosigamos nuestro trabajo de cada día y luchemos con valentía, amparados con la fe.

0: ¡El correo!
1: Veamos lo que ha traído el cartero para ti en esta oportunidad. En este sobre hay un mensaje de parte de Papá Dios para ti, a quien Dios considera una persona muy especial. Y es por ese motivo que Él ha movido tiempo, espacio, circunstancias y personas para el provocar que en esta ocasión, justamente en este día y a esta hora, tú puedas escuchar lo que Él te dice. Fíate de Jehová de todo tu corazón y no te apoyes en tu propia prudencia. Reconócelo en todos tus caminos y Él enderezará tus veredas. Deuteronomio capítulo 8, versículo 18 en la Biblia.

0: Hacemos una pequeña pausa y ya entramos con la segunda parte de
1: Promesas. 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
5: 6 de la mañana con 35 minutos.
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7: Aquí estamos con la segunda parte de Promesas de Dios a través de CBC La Voz. Donizetti Barrios te está acompañando. Recuerden escribirnos al correo electrónico promesas, en plural, promesas@cbclavoz.com.

Un ateo caminaba por el bosque y admiraba todos los accidentes que había creado la evolución. ¡Qué majestuosos árboles! ¡Qué poderosos ríos! ¡Qué animales más hermosos!, se decía. Mientras caminaba a lo largo del río, oyó un crujido en los matorrales detrás de él. Al volverse, vio un oso pardo de más de 2 metros de alto que se arremetía contra él. Tan rápido como pudo, el ateo corrió sendero arriba. El individuo miró sobre el hombro y vio que el oso se le venía encima. De algún modo corrió aún más rápido y se asustó tanto que le brotaron lágrimas de los ojos. Volvió a mirar y el oso estaba aún más cerca. El corazón estaba a punto de estallarle y trató de correr más rápido. Tropezó y cayó a tierra. Rodó sobre sí para intentar levantarse, pero el oso estaba sobre él listo para asirlo con la garra izquierda y para golpearlo con la derecha que tenía levantada. ¡Dios mío!, clamó en ese instante el ateo. El tiempo se detuvo. El oso se quedó inmóvil. Se hizo un profundo silencio en el bosque. Hasta el río dejó de moverse. Con una luz que brillaba sobre el hombre, una voz llegó del cielo. Todos estos años has negado mi existencia. Has enseñado a otros que no existo, e incluso has acreditado la creación a un accidente cósmico. ¿Esperas que te ayude a salir de este apuro? ¿He de contarte entre mis creyentes? Me sentiría como un hipócrita si me convirtiera en cristiano después de todos estos años, contestó el hombre mirando directamente hacia la luz. Sin embargo, ¿no podrías tal vez hacer que el oso se volviera cristiano? Muy bien, dijo la voz. La luz desapareció. El río siguió corriendo. Se reanudaron los sonidos del bosque. Entonces el oso bajó la garra derecha, juntó las 2 garras e inclinó la cabeza. Señor, dijo por último el oso pardo, te estoy muy agradecido por este alimento que estoy a punto de consumir. Gracias.

0: ¿Acaso Jesús quiere que estemos vivos y saludables? Señor, ¿tengo el derecho a la sanidad automática? ¿Es la enfermedad siempre un ataque de Satanás que puedo expulsar por medio de la cruz? Existen algunas enfermedades debido al pecado, como está en 1 Corintios capítulo 11, versículo 30. Otras debido a Satanás, como está en Job capítulo 2, versículo 7 en la Biblia. Y otras para las cuales no hay causa atribuible, como está en Juan capítulo 9, versículo 3. Pero todas las enfermedades, si se aprovechan de manera apropiada, están diseñadas para ser utilizadas para la gloria de Dios, como lo dice la Biblia en Juan capítulo 11, versículo 4. Para un discípulo de Jesucristo, la enfermedad se convierte en una herramienta en las manos de Dios. Job llegó a conocer mejor a Dios a través de su enfermedad. Pablo disfrutó más de la gracia de Dios a través del aguijón en su carne. Mi primera reacción al enfermarme siempre debe ser: Señor, ¿cuál es tu mensaje en todo esto? La sanidad por fe no significa exigir de manera imponente que Dios me obedezca. Por el contrario, le pide a Dios que muestre su voluntad. En otras palabras, debo orar pidiendo sabiduría en cuanto a cómo hacerlo. Pablo le pidió a Dios tres veces que le quitara su aguijón. Dios se negó. Así que Pablo dejó de orar por ese asunto. Si Dios me revela que desea curarme, entonces la fe toma el control y cesa la súplica. O al contrario, si Dios me revela que la enfermedad será mi porción con el fin de crecer espiritualmente, entonces la obediencia toma el control y dejo de rogar por sanidad física. ¿Acaso Jesús quiere que siempre esté de buena salud? No. Hasta que Él haya completado sus propósitos a través de mi enfermedad. El tener cuerpos fuertes y saludables no es el primer objetivo de Dios para sus hijos, sino lo es la santidad, como está en 1 Timoteo capítulo 4 versículo 8. Por supuesto, como un sacrificio vivo, como está en Romanos 12:1 en la Biblia, para que haga conmigo como mejor le plazca. Si Él permite que mi cuerpo padezca de debilidad, también me dará la gracia necesaria para soportarlo. Así está en 2 Corintios, capítulo 12, versículo 9 en la Biblia. Y el Salmo 119, versículos 67 y 68 dice: Antes que fuera humillado, yo erraba, pero ahora guardo tu palabra. Tú eres bueno y bienhechor. Enséñame tus leyes.
1: 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Caí redondo como una guanábana sobre la alcantarilla. ¿Será la presión o me ha subido la bilirrubina? 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
1: El Salmo 51, versículo 10 dice: Dios mío, no me dejes tener malos pensamientos. Cambia todo mi ser. Como a ti se te está dificultando controlar el tipo de pensamientos que tienes, como no deseas estar pensando en cosas malas, negativas, dañinas, entonces, este es el momento para que vayamos a la presencia de Dios y le pidamos al Señor que te ayude a desechar toda clase de pensamientos malos. Vamos a orar. Escucha lo que yo le voy a decir a Dios, y si estás de acuerdo, dices amén. Si no estás de acuerdo, no digas nada y no te harás cómplice de mi oración. El apóstol Pablo aconseja en 1 Corintios capítulo 14 que oremos en el Espíritu y con la inteligencia, y que aparte de ello, aprendamos a juzgar, a analizar. Está en 1 Corintios 2:15. El hombre espiritual juzga, examina, analiza, hace un juicio, es decir, sopesa las cosas, las valora muy bien. Entonces analiza lo que yo voy a decirle a papito Dios. Si está de acuerdo, dices amén. Si no, no digas nada. Papá Dios, estoy orando por esta persona que me está escuchando de manera crítica, lo cual me alegra muchísimo. Él está analizando lo que yo estoy conversando contigo en este momento. Y mi oración es específica, Señor. Esta persona que me está escuchando para analizar la oración tiene problemas mentales en el sentido de que no puede frenar, no puede erradicar de su cabeza cantidades de pensamientos necios. Entonces, necesita una ayuda sobrenatural. Pudiera ir donde un psicólogo, donde un psiquiatra, en fin. Pero está acudiendo a ti, Señor, para que le des un nuevo corazón, para que le libres de todo mal y para que no permita, Señor, que su mente siga siendo bombardeada con cosas feas, negativas. Señor, si hay algo espiritual que está provocando esto, en el nombre de Jesús, yo declaro liberación en esta persona, para que ya no esté sufriendo ningún tipo de opresión. Señor, si es algo que tiene que ver con la dieta mental que está teniendo, la televisión que ve, el cine que ve, las conversaciones que tiene, los libros que lee, en fin, si es algo que la misma persona se está provocando, entonces te pido, Señor, que en el nombre de Jesús, esta persona haga a un lado todo eso y comience a tener una buena dieta mental, que le dé de comer a su mente cosas útiles, valiosas. Y Señor, gracias por escuchar esta oración. Y gracias por permitir que esta persona limpie completamente su mente, para que pueda vivir una vida de rectitud y que sea agradable a ti siempre. Señor, muchas gracias por escuchar esta oración en el nombre de Jesús. Amén. Cuando empieces a ver la mano de Dios obrando en tu vida, cuando empieces a ver cómo Dios va moviendo fichas en tu vida, personas que llegan y personas que se van, circunstancias que ya no se dan, circunstancias nuevas y buenas que se están dando. Cuando comiences a ver todo este escenario nuevo y cómo Dios está obrando allí, me escribes y me cuentas lo que ha sucedido en tu vida. Escríbeme a promesas@cbclavoz.com. Te repito, promesas@cbclavoz.com.

0: Escuchemos lo que dice la Biblia.
1: Como naranjas de oro con incrustaciones de plata, son las palabras dichas a tiempo. Proverbios 25:11.
2: Amigos, así llegó la parte final de Promesas de Dios por este día. Gracias por habernos acompañado. Por favor, cuando se levante de su cama, no ponga los pies en el suelo, sino las rodillas, para comenzar el día con oración. Es el deseo de Dios y el mío, el de Donizetti Barrios, que ustedes sean prosperados en todas las cosas y que tengan salud, así como prosperan sus almas.
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1: 7 de la mañana con 5 minutos.
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4: En este mensaje tratamos el caso de un hombre que descargó su conciencia de manera anónima en nuestro sitio conciencia.net y nos autorizó a que lo citáramos como sigue. Hace unos años golpeé a mi hijo, castigándolo duramente. Mi hijo tenía 6 años y la mamá, al ver esos golpes, me demandó por violencia intrafamiliar. Me condenaron por 6 años. Este mes, como no sabía nada de mi hijo, fui al trabajo de la mamá para saber de él y la mamá me volvió a demandar, supuestamente porque yo le hice escándalo en la calle y en el trabajo. Pero eso fue una mentira, una calumnia. Me siento muy triste y muy solo y no sé qué debo hacer. Le pido a Dios respuestas. No quisiera estar en una cárcel detrás de las rejas. Yo cambié. Dios lo sabe. Este es el consejo que le dio mi esposa. Estimado amigo, usted tiene toda la razón. Dios sí lo sabe todo. Él no solo sabe todo lo que ha sucedido, sino que también conoce la condición de nuestro corazón. Los que piensan que pueden ocultarle sus secretos no lo están engañando a él, sino solo se engañan a sí mismos. Dios también sabe lo concerniente al hijo suyo y el daño físico y emocional que ha sufrido. Usted no dijo nada que indicara preocupación por él ni por su bienestar emocional. Nosotros no tenemos ninguna manera de saber cuáles son los efectos a largo plazo que él pudiera seguir afrontando como resultado de ese abuso, y usted al parecer no lo sabe tampoco. Si de veras ama a su hijo, su preocupación primordial debe ser lo que más le conviene a él. Él es la víctima en este caso y no usted. Dios no le va a ayudar a usted a hacer nada en perjuicio de un inocente niño. En lugar de pedirle a Dios que le dé lo que usted desea, le recomendamos que le pida que sane a su hijo del trauma que sufrió y que haga que disfrute de salud emocional y física. Le recomendamos también que consulte a un abogado acerca de los derechos que aún le quedan para ver a su hijo. No trate de tener ningún contacto con la madre de su hijo, excepto el que el abogado aconseje. ¿Estamos aconsejándole que abandone la esperanza de volver a tener una relación con su hijo? No, de ninguna manera. Algún día él será un adulto y usted pudiera tener la oportunidad de tener contacto con él. ¿Qué clase de hombre quiere ser usted cuando llegue ese momento en que él lo conozca? Le aconsejamos que se esfuerce mucho por convertirse en la clase de padre que su hijo desee llegar a conocer. Dios puede ayudarlo a lograr eso. Él no solo nos perdona nuestros pecados y forma parte de nuestra vida cuando se lo pedimos, sino que también quiere caminar a nuestro lado cada día, aliviando nuestra soledad y dándonos propósito. Así que pídale que le indique su voluntad para la vida de usted y que lo guíe en todo lo que haga. Y pídale que lo ayude a estar preparado cuando llegue el momento para ser el padre que necesita a su hijo. Con eso termina lo que recomienda Linda, mi esposa. El consejo completo puede leerse con solo ingresar en el sitio conciencia.net y pulsar la pestaña que dice casos y luego buscar el caso 788.
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0: El libro de Salmos, Salmo 93.
1: El Señor es Rey, se viste de majestad. Ciertamente el Señor se viste de majestad y está armado con fuerza. El mundo permanece firme y no puede ser sacudido. Tu trono, oh Señor, permanece desde tiempos inmemoriales. Tú mismo existes desde el pasado eterno. Las aguas crecieron, oh Señor. Los diluvios han rugido como truenos. Las inundaciones elevaron sus impetuosas olas. Pero más poderoso que el estruendo de los mares enfurecidos, más potente que las rompientes olas en la orilla, el Señor, quien está en lo alto, es más poderoso que estos. Tus leyes soberanas no pueden ser modificadas. Tu reino, oh Señor, es santo por siempre y para siempre.
0: El libro de Job, capítulo 31.
2: Hice un pacto con mis ojos de no mirar con codicia sexual a ninguna joven. Pues, ¿qué ha escogido para nosotros el Dios del cielo? ¿Cuál es nuestra herencia del Todopoderoso en las alturas? ¿No es calamidad para los malvados y desgracia para quienes hacen el mal? ¿No ve Dios todo lo que hago y cada paso que doy? ¿Acaso he mentido o he engañado a alguien? Que Dios me pese en la balanza de justicia, porque sabe que soy íntegro. Si me he desviado de su camino, o si mi corazón ha codiciado lo que vieron mis ojos, o si soy culpable de cualquier otro pecado, entonces, que otro coma las cosechas que he sembrado. Que todo lo que planté sea desarraigado. Si mi corazón ha sido seducido por una mujer, o si he codiciado a la mujer de mi prójimo, entonces, que mi esposa sirva a otro hombre, y que otros hombres se acuesten con ella. Pues la codicia sexual es un pecado vergonzoso, un delito que debería ser castigado. Es un fuego que arde todo el camino hasta el infierno. Arrasaría con todo lo que poseo. Si he sido injusto con mis siervos o con mis siervas cuando me han presentado sus quejas, ¿cómo podría enfrentarme con Dios? ¿Qué podría decir cuando Él me interrogara? Pues Dios me creó tanto a mí como a mis siervos. Nos formó a ambos en el vientre. ¿He rehusado ayudar al pobre o he acabado con las esperanzas de las viudas? ¿He sido tacaño con mi comida o me he negado a compartirla con los huérfanos? No, desde la niñez he cuidado a los huérfanos como un padre y toda mi vida me he ocupado de las viudas. Cuando veía sin vestido a los que no tienen hogar y a los necesitados sin nada que ponerse, ¿acaso no me alababan por darles ropas de lana para combatir el frío? Si he levantado la mano contra un huérfano sabiendo que los jueces se pondrían de mi parte, entonces, que se disloque mi hombro, que mi brazo se descoyunte. Eso sería mejor que enfrentarme al juicio de Dios. Si la majestad de Dios está en mi contra, ¿qué esperanza queda? He puesto mi confianza en el dinero. ¿O me he sentido seguro a causa de mi oro? ¿Me he regodeado de mi riqueza y de todo lo que poseo? ¿He mirado alguna vez al sol que brilla en los cielos o a la luna que recorre su sendero de plata y he sido seducido en lo secreto de mi corazón a lanzarles besos de adoración? Si así fuera, los jueces deberían castigarme, porque significaría que he negado al Dios del cielo. ¿Me he alegrado alguna vez cuando una calamidad ha herido a mis enemigos, o me entusiasmé cuando les ha tocado sufrir? No, nunca he pecado por maldecir a nadie ni por pedir venganza. Mis siervos nunca han dicho, él dejó que otros pasaran hambre. Nunca he negado la entrada a un desconocido, más bien he abierto mis puertas a todos. He intentado ocultar mis pecados como hacen otros, escondiendo mi culpa en el corazón. ¿Acaso me he quedado callado y encerrado por miedo a la multitud o al desprecio de las masas? si tan solo alguien me escuchara. Miren, voy a respaldar mi defensa con mi firma. Que el Todopoderoso me responda. Que escriba los cargos que tiene contra mí. Me enfrentaría a la acusación con orgullo y la llevaría como una corona. Pues le diría exactamente lo que he hecho. Vendría ante él como un príncipe. Si mi tierra me acusa y todos sus surcos claman juntos contra mí, o si he robado sus cosechas o he matado a sus propietarios, entonces que en esa tierra crezcan cardos en lugar de trigo y malezas en lugar de cebada.
3: Aquí terminan las palabras de Job.
0: El libro de Job, capítulo 32.
3: Los tres amigos de Job no quisieron responderle más porque él insistía en su inocencia. Entonces Eliú, hijo de Baraquel el Busita, del clan de Ram, se enojó porque Job no quería admitir que había pecado y que Dios tenía razón cuando lo castigó. También se enojó con los tres amigos de Job porque, al no lograr refutar los argumentos de Job, hacían parecer que Dios estaba equivocado. Eliú había esperado que los demás hablaran con Job porque eran mayores que él. Pero cuando vio que ellos ya no tenían respuesta, habló con enojo. Eliú, hijo de Baraquel el Busita, dijo:
4: Yo soy joven y ustedes ancianos. Por eso me contuve de decirles lo que pienso. Me dije, los que tienen más edad deben hablar porque la sabiduría viene con los años. Sin embargo, hay un espíritu dentro de las personas, el aliento del Todopoderoso en ellas que las hace inteligentes. No siempre los ancianos son sabios. A veces las personas de edad no comprenden la justicia. Así que escúchenme y déjenme decirles lo que pienso. He esperado todo este tiempo, prestando mucha atención a sus argumentos, observando cómo buscaban a tientas las palabras. He escuchado, pero ninguno de ustedes ha logrado refutar a Job ni responder a sus argumentos. Y no me digan, él es demasiado sabio para nosotros, solo Dios podrá convencerlo. Si Job hubiera estado discutiendo conmigo, yo no le respondería con la misma lógica que ustedes. Ustedes se sientan ahí desconcertados sin nada más que decir. ¿Seguiré esperando ahora que se han quedado callados? ¿Permaneceré en silencio yo también? No, sino que daré mi opinión y expresaré lo que pienso. Pues estoy lleno de palabras contenidas y el espíritu que hay en mí me obliga a hablar. Soy como un barril de vino sin respiradero, como un cuero de vino a punto de estallar. Tengo que hablar para encontrar alivio. Así que déjenme dar mis respuestas. No haré favoritismos, ni intentaré adular a nadie. Pues si intentara usar la adulación, pronto mi creador me destruiría.
0: El libro de Job, capítulo 33.
4: Job, escucha mis palabras. Presta atención a lo que tengo que decir. Ahora que he comenzado a hablar, déjame continuar. Hablo con toda sinceridad. Digo la verdad. El Espíritu de Dios me ha creado y el aliento del Todopoderoso me da vida. Respóndeme si puedes. Presenta tu argumento y define tu posición. Mira, tú y yo, ambos, pertenecemos a Dios. Yo también fui formado del barro. Así que no tienes que tenerme miedo. No seré duro contigo. Tú has hablado en mi presencia y he escuchado tus palabras. Dijiste, yo soy puro, no tengo pecado, soy inocente, no tengo culpa. Dios busca pleito conmigo y me considera su enemigo. Él puso mis pies en el cepo y vigila todos mis movimientos. Pero estás equivocado. y te mostraré el porqué. Pues Dios es más grande que todo ser humano. Así que, ¿por qué presentas cargos contra Él? ¿Por qué dices que no responde a las quejas de la gente? Pues Dios habla una y otra vez, aunque la gente no lo reconozca. Habla en sueños, en visiones nocturnas, cuando el sueño profundo cae sobre las personas mientras están acostadas. Susurra a sus oídos y las aterroriza con advertencias. Él hace que se aparten de sus malas acciones. No las deja caer en el orgullo. Él las protege de la tumba, de cruzar el río de la muerte. Otras veces, Dios emplea el dolor para disciplinar a la gente en su lecho de enfermo, con dolores incesantes en sus huesos. Ellos pierden el apetito. No desean ni la comida más deliciosa. Su carne se consume y son puro hueso. Están a las puertas de la muerte. Los ángeles de la muerte los esperan. Pero si aparece un ángel del cielo, un mensajero especial para interceder por una persona y para declarar que es recta, él le tendrá compasión y dirá: "Sálvalo de la tumba, porque he encontrado un rescate por su vida". Entonces su cuerpo se volverá tan sano como el de un niño, fuerte y juvenil otra vez. Cuando él ore a Dios, será aceptado, y Dios lo recibirá con alegría y lo restaurará a una relación correcta. Declarará a sus amigos: "Pequé y torcí la verdad, pero no valió la pena. Dios me rescató de la tumba y ahora mi vida está llena de luz". Así es, Dios actúa de esa forma una y otra vez por las personas. Él las rescata de la tumba para que disfruten de la luz de la vida. Toma nota, Job. Escúchame, porque tengo más para decir. Sin embargo, si tienes algo que decir, adelante, habla, porque deseo verte justificado. Pero si no, entonces escúchame. Guarda silencio y te enseñaré sabiduría.
0: La primera carta de Pablo a los Corintios, capítulo 11, versículos 1 al 16.
5: Y ustedes deberían imitarme a mí, así como yo imito a Cristo. ¡Cuánto me alegro de que ustedes siempre me tienen en sus pensamientos y de que siguen las enseñanzas que les transmití! Pero hay algo que quiero que sepan. La cabeza de todo hombre es Cristo. La cabeza de la mujer es el hombre, y la cabeza de Cristo es Dios. El hombre deshonra su cabeza si se cubre la cabeza mientras ora o profetiza. En cambio, la mujer deshonra su cabeza si ora o profetiza sin cubrirse la cabeza, porque es como si se la rapara. Efectivamente, si ella se niega a ponerse algo para cubrirse la cabeza, debería cortarse todo el cabello, ya que es vergonzoso que la mujer se corte el cabello o se rape la cabeza. Debería cubrírsela con algo. El hombre no debería ponerse nada sobre la cabeza cuando adora a Dios, porque el hombre fue hecho a la imagen de Dios y refleja la gloria de Dios. Y la mujer refleja la gloria del hombre, pues el primer hombre no provino de ninguna mujer, sino que la primera mujer provino de un hombre. Y el hombre no fue hecho para la mujer, sino que la mujer fue hecha para el hombre. Por esta razón, y debido a que los ángeles observan, la mujer debería cubrirse la cabeza para mostrar que está bajo autoridad. Sin embargo, entre el pueblo del Señor, las mujeres no son independientes de los hombres, y los hombres no son independientes de las mujeres. Pues aunque la primera mujer provino de un hombre, todos los demás hombres nacieron de una mujer y todo proviene de Dios. Juzguen por sí mismos. ¿Es correcto que una mujer ore a Dios en público sin cubrirse la cabeza? ¿No es obvio que es vergonzoso que un hombre tenga el cabello largo? ¿Acaso el cabello largo no es el orgullo y la alegría de la mujer? Pues se le dio para que se cubra. Pero si alguien quiere discutir este tema, simplemente digo que no tenemos otra costumbre más que esa, y tampoco la tienen las demás iglesias de Dios.
6: 7 de la mañana con 25 minutos.
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5: 7:32.
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8: 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Y cuando el humo se despejó, le tomó su respiración. Ella dijo no creer que podría sucederle. Creo que todos estamos a una llamada de nuestras rodillas. Vamos a llegar pronto. 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

diciendo, Señor, ven en esto. Vamos a llegar pronto. Oh, es tu luz, es tu manera. Sacarme fuera de la oscuridad.

estás más cerca del amor. Más cerca del amor. Nos encontramos una vez más a orillas del lago Michigan, donde pudimos sentir la tormenta soplando con el viento. Y no nos disculpamos por todas las lágrimas que hemos llorado. Has tenido un camino muy fuerte ahora para toda la vida. Voy a llegar pronto, vas a estar allí, llorando en tu habitación. Señor, ven en eso. Vamos a llegar pronto. Oh, es tu luz. Oh, es tu manera. Sacarme fuera de la oscuridad, solo para mostrarme el camino. Llorando ahora,

que adelante. 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
2: Siete de la mañana con 49 minutos. 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
3: Avanzamos ahora escuchando un tema del inglés al español, fabuloso, como les decía, Mercy Me, The Heart and the Healer. ¿Por qué? La pregunta que nunca está lejos. La sanidad no proviene de lo explicable. 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Jesús, por favor, no dejes que esto sea en vano. Tú eres todo lo que tengo, todo lo que permanece. Así que aquí estoy, lo que queda de mí. Donde la gloria conoce mi sufrimiento. Estoy vivo. A pesar que una parte de mí ha muerto. Tomo mi corazón y sopla vida de nuevo. He caído en tus brazos abiertos. Cuando el dolor y el sanador se encuentran. Respirar. A veces siento que es todo lo que puedo hacer. El dolor es tan profundo que apenas puedo moverme. Mantén mis ojos completamente fijos en ti. Señor, sosténme y llévame. Así que aquí estoy, lo que queda de mí. De la gloria conoce mi sufrimiento. Estoy vivo. A pesar que una parte de mí ha muerto. Tomo mi corazón y sopla vida de nuevo. He caído en tus brazos abiertos. El dolor y el sanador se encuentran.

0: momento en que la humanidad es superada por la majestad. Cuando la gracia marca el comienzo para el bien y todas las cicatrices se entienden. Cuando la misericordia toma el lugar que le corresponde y todas esas preguntas se desvanecen. Cuando salimos de la debilidad a la que debimos someternos, te escucho decir: consumado es. Estoy vivo. A pesar que una parte de mí ha muerto, toma mi corazón y sopla vida de nuevo. He caído en tus brazos abiertos. Cuando el dolor y el sanador se encuentran, Jesús, ven y rompe el miedo. Jesús, ven y rompe el miedo. Despierta mi corazón y toma mis lágrimas. Encuentra tu gloria incluso aquí, cuando el dolor y el sanador se encuentran. Jesús, ven y rompe mi miedo. Despierta mi corazón y toma mis lágrimas.
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1: 8 de la mañana con 3 minutos.
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0: River, yo no puedo ir.
1: Sí, que podés venir, vamos, ¿cómo no vas a poder venir?
0: No puedo, no tengo plata.
1: No se necesita plata, vos también.
0: ¡Uy, vamos! qué bueno, vamos!
2: Último aviso, se va el tren de la salvación.
1: Pero yo no tengo boleto.

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1: Ocho de la mañana con 18 minutos.
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1: 8:32 a.m.
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1: Cuando el apóstol Pablo estuvo en prisión, escribió una carta a sus amigos los filipenses. Pablo no quería que sus amigos se preocuparan por él. Él quería que ellos supieran que Dios le daría fuerzas y gozo aún en una fría y solitaria prisión.

porque el amor es de Dios. 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El que no ama

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1: En Sendas, esta es la hora.
2: 9 de la mañana con 5 minutos.

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1: Este es nuestro amigo Habacuc. Habacuc es un profeta famoso. Su trabajo es muy importante. Él da mensajes de parte de Dios al pueblo. El problema es que el pueblo no quiere obedecer a Dios. Si tan solo escucharan a Dios, todo sería diferente, se lamentaba Habacuc. Dios quería que las personas mostraran amor unos a otros. Pero, en lugar de hacer esto, se trataban mal y adoraban a otros dioses. Una noche, Habacuc le oraba a Dios. Señor, todo es tan terrible. ¿Por qué no haces algo con esta gente que no obedece ni presta atención?
2: Te estoy escuchando, Habacuc. Voy a hacer algo increíble. Tengo un plan maravilloso para ellos,
1: le respondió Dios.
2: Voy a enviar soldados grandes y fuertes para que obedezcan y me escuchen.
1: Pero Dios, eso es muy drástico, le dijo Habacuc preocupado. Él solo quería que las personas obedecieran a Dios. Así que Habacuc le preguntó de nuevo a Dios. Dios, eres bueno y amoroso. ¿Por qué dejas que hagan cosas malas?
2: Espera y verás,
1: le respondió Dios. Un momento después, Habacuc tuvo una visión. Él vio que un día iban a ser libres del mal, pero debían esperar. Después de que Dios le habló a Habacuc, él se llenó de esperanza. Habacuc sabía que el pueblo de Dios iba a tener dificultades por hacer las cosas mal, pero Dios, al final, los iba a rescatar. ¿Sabes algo, Dios? Voy a ser paciente, dijo Habacuc. A veces no entiendo por qué pasan las cosas, pero sé que tú siempre haces lo correcto. Gracias por ser tan fiel con nosotros.
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0: cuidado con lo que hablo. Yo nací para bendecir. El propósito de nuestra vida es bendecir, no herir. Si a mí me cuesta bendecir, es porque yo tengo algo que sanar en mi corazón. No me humilles, papá. No me critiques, mamá. No me compares, por favor, con mi hermano. ¿Cuándo fue la última vez que tú le dijiste al varón de la casa que es esforzado y valiente? La propuesta de este día es: bendiga a los que ama. Siembre vida con sus palabras y no destruya. Pocas cosas tienen tanto poder en la vida como las palabras que se reciben de las personas más importantes. Ahora observaba un niño acá y está a la par de sus papás, y el niño a cada rato estaba mirando a sus papás y estaba comunicándose con sus papás, aunque sus papás estaban adorando, estaban alabando al Señor, y el niño estaba mirando a los papás. Esa mirada inocente te está dando la confianza absoluta. Lo que tú me digas me defines. Lo que tú me digas anuncia mi futuro. Lo que tú me digas define mi identidad. Las palabras pueden sanar o pueden herir. Pueden afirmar o pueden limitar. Las palabras pueden abrir camino o bien cerrarnos el camino. El diseño de Dios es que fuimos creados para bendecir. Y este es un acto espiritual, un acto donde nos relacionamos, nos acercamos, y un acto formativo. Dios estableció que viviéramos bajo la bendición y a la vez fuéramos canales de bendición para los demás. Números 6, 22 al 27 dice: el Señor le dijo a Moisés, es una orden. Números 6, 22, el Señor le dijo a Moisés, le dio esta orden: dile a Aarón y a sus hijos que impartan la bendición a los israelitas con estas palabras. Está diciendo que nosotros, los que estamos en autoridad, nacimos para bendecir, para ejercer la autoridad y empoderar. Bendecimos porque Dios nos bendijo primero. Y la bendición que yo voy a transmitir a los que yo amo solamente brotan cuando hemos permitido que la bendición de Dios impacte primero nuestra vida. Es importante que lo entendamos. Observe lo que Jesús dijo a sus discípulos, Juan 15, 8. Mi Padre es glorificado cuando ustedes dan mucho fruto. ¿A qué hemos sido llamados? A llevar mucho fruto. Que lo nuestro se multiplique, que lo que Él ha puesto en nuestro corazón se multiplique. Lo que Él ha hablado, los planes de Dios para tus hijos se multipliquen. Que lo que Dios ha diseñado para tus hijos se multipliquen. Y tú eres el profeta que anuncia eso para la nueva generación. Yo tengo que tener cuidado con lo que hablo. Yo nací para bendecir. El propósito de nuestra vida es bendecir, no herir. La bendición no es opcional. La bendición es parte fundamental del llamado de nuestra vida. Observa Primera de Pedro, capítulo 3, verso 9 y 10. Primera de Pedro 3, 9 y 10 dice: no devuelvan mal por mal, ni insulto por insulto. Más bien, bendigan. ¿Por qué? Porque para esto fuimos llamados. ¿A qué hemos sido llamados? A bendecir. Ese es tu propósito. Fuimos llamados para dejar una herencia que empodere, que afirme, que envíe a los nuestros al cumplimiento de los planes de Dios. Fuimos llamados para recibir promesas de Dios que se cumplan en nuestros hijos y en nuestros nietos. Por eso, en el nombre de Jesús, lo que Dios ha hablado a tu corazón, háblalo a tus hijos, háblalo a tus nietos. Anuncia lo que ellos heredarán en el futuro. Y nosotros tenemos que entender que cada vez que hablamos a nuestros hijos, estamos sembrando semillas que serán la siembra que se multiplicará en el futuro. ¿Por qué bendecir? Porque en el mundo nos van a herir, nos van a comparar, nos van a poner sobrenombres. ¿Por qué bendecir? Porque tengo que luchar con mis complejos, con mis miedos, con mis traumas. ¿Por qué bendecir? Porque la chica que le gusta, la van a elegir a otra y no a ella. ¿Por qué bendecir? Porque en el equipo de fútbol no nos van a elegir por malos. ¿Y a dónde encuentro yo seguridad? ¿A dónde encuentro afirmación? ¿A dónde encuentro el estímulo necesario para continuar? La pregunta que surge es, ¿qué significa bendecir? La palabra bendición aparece cientos de veces en la Biblia. En su raíz hebrea implica ser investidos con el poder para vivir con propósito, fecundidad, prosperidad y esperanza. Eso es bendecir. Es declarar la palabra de Dios para que te vea, para que seas fecundo, para que seas próspero, para que haya esperanza, para firmar tu identidad. El problema que tenemos es que muchas veces bajo el efecto del enojo, bajo el efecto de la frustración, lo que sale es nuestra naturaleza caída y maldecimos. La palabra de maldecir es una distorsión de la realidad y produce descalificación, disminuye nuestro potencial y anticipa el fracaso. En una ocasión estaba en un centro comercial y observé a una mamá que iba con su hijo, tal vez unos 7 u 8 años. Se notaba que habían estado mucho tiempo en el centro comercial, iban tarde para el próximo evento al que se dirigían. De repente el niño se distrae y se queda un poco atrás y la mamá, enojada, apresurada, le grita y le dice: ¡apresúrese, estúpido! ¡Corra! Y en ese momento me dio un escalofrío profundo y me dije, si supiera esta mamá lo que acaba de hacer, acaba de definir la identidad de su hijo. Unas palabras que para ella seguro se le olvidan, pero este niño se queda como una marca, como una impronta, como un sello en su corazón, porque las palabras vienen de la persona más importante y de más influencia en su vida. Tenga cuidado con lo que dice, porque esas palabras se quedan en el corazón y serán una lucha. Déjeme explicarle el poder que tiene la maldición. Yo puedo amarte el 99% del tiempo, pero un día, bajo el efecto del enojo, si te grito, si te humillo y si te lastimo, se queda prensado en tu corazón y pesa más que las 99 veces que te dije que te amo. ¿Qué recuerda usted? Siempre fue amado, siempre fue protegido, siempre fue cuidado, siempre fue afirmado, pero un día tus papás te humillaron, te lastimaron, te hirieron. ¿Qué recuerda cuando pasan los años? ¿Me explico? Yo tengo que tener cuidado de no herir a los que amo. Bendecir es hablar vida. Bendecir es afirmar su identidad. Bendecir es anticipar los planes de Dios. Bendecir es proclamar las promesas de Dios sobre la vida de los mismos. Bendecir es afirmar el potencial que Dios puso en el corazón de los que amo. Eso es bendecir. Te toca ver lo que yo no veo todavía. Yo un día le pregunté a mi papá, mi papá ya estaba grande, y le dije: papá, cuando yo era niño, ¿tú en algún momento viste lo que Dios haría conmigo? Y me queda viendo y me dice: ay, mijo, dice, ¿eras tan enfermo? Dice, 3 veces te mandaron a morir a la casa. Y en ese momento me impactó, porque quiere decir que Dios me sanó. No morí, Dios me sanó. Y tenía un propósito conmigo. Yo le dije: está bien, papá, pero en algún momento ¿Dios te habló de lo que haría conmigo? Y me queda viendo y me dice: Ay, mijo, eras tan inquieto. Es que eras terrible, me dice. Eras terrible. Sí, papá, yo sé que yo era inquieto. Pero ¿alguna vez viste en tu espíritu lo que Dios haría conmigo? Y en ese momento me di cuenta que mi papá nunca se detuvo a escuchar la voz de Dios para anunciar mi futuro. En cambio, mi mamá era una profeta. Me decía, un día viajarás por las naciones, glorificarás a Cristo, predicarás a presidentes, mirarás la gloria de Dios. Mi mamá lo vio. ¿Me explico? Usted tiene que detenerse para ver más allá del niño inquieto, del niño enfermo, de la actividad, de la hiperactividad, de la mala conducta. Usted tiene que detenerse para ver los planes de Dios, los que Él tiene para su generación, y profetizarlo y anunciarlo. Usted podría preguntarme, ¿se ve claramente? Nunca se ve claramente, por eso proclamamos la promesa de Dios sobre los nuestros, aún sin ver. Eso es profecía, es anunciar los planes de Dios, los que Él ha guardado en su corazón para revelar a su tiempo, a su debido tiempo, a los suyos. Que te recuerden buscando a Dios. Observe el poder que tienen las palabras. Deuteronomio 30, 19. Hoy pongo delante de ti la vida y la muerte, la bendición y la maldición. Elige pues la vida. Hoy pongo delante de ti para que tú elijas. Tú tienes que renunciar a la palabra que descalifica, la palabra que humilla, la palabra que compara. Tienes que controlar tus emociones cuando están alteradas para no herir a los que ama. Porque tus palabras producen vida o producen muerte. Tus palabras serán una carga con la que tendré que luchar siempre, o serán una plataforma que me impulsa a mi destino. No me humilles, papá. No me critiques, mamá. No me compares, por favor, con mi hermano. No me compares. Por favor, mira dentro de mí lo que yo no he visto. Por favor, observa lo que Dios te dice de mí. Por favor, anúnciame que un día contemplaré la gloria de Dios. No es fácil crecer. Yo era muy hiperactivo en la escuela. Yo tenía déficit de atención con hiperactividad, un poco de dislexia. Entonces en escuela yo tenía la calificación mínima. ¿Por qué? Porque mi papá colaboraba mucho en la escuela. Si no, no paso. Por eso usted vaya y acérquese y déle regalos a los maestros de sus hijos. Un día mi maestra de tercer grado dijo, es que este niño es tonto. ¡Qué palabra! Dios mío. Y yo me quedo viendo como, ¿será verdad? ¿Será que soy tonto? No, es un niño que todavía no ha despertado. Es una inteligencia que todavía está dormida y que el sistema educativo no me ayuda a descubrirlo, porque mi forma de aprender era kinestésicamente. Yo tenía una inteligencia dormida que no había despertado. Igual le ocurre a tu hijo. Tiene ilusión de jugar fútbol, pero el flaco ese, malo para la bola. Le dicen que tire para acá y la tira para allá. Le dicen que mete el gol solito frente al marco y la tira para el otro lado. Ahora él tiene que luchar porque él es el que dejan de último. El que ningún equipo quiere. ¿Cómo lucho con eso al regresar a casa? ¿Cómo lucho si la chica que me gusta, en lugar de volverme a ver, me ignora y se va con el otro desgraciado aquel? ¿Alguien me va a querer en algún momento, mamá? ¿Seré yo guapo o soy feo? Tú dímelo, mamá. Tus palabras definen cómo yo me veo. Tus ojos me definen. Dime que Dios tiene planes conmigo, que hay una belleza que yo no he descubierto, que hay un potencial que Dios ha marcado en mi vida, que hay un propósito eterno que se va a revelar a su debido tiempo. Y hoy me toca luchar. Afírmame, por favor. Bendecir es parte de la naturaleza de Dios. Bendecir no es solo algo que Dios hace, es parte de quién es Él. En Génesis 1, 27 al 28 dice: y Dios creó al ser humano, y luego que lo creó dijo, y los bendijo con estas palabras: sean fructíferos y multiplíquense. Para esto fuiste llamado, para que prospere todo lo que toque tu mano, todo lo que Él ponga en tu mano prosperará. Multiplica lo que tienes en tu mano. Lo primero que Dios hizo no fue ver nuestros errores. No sirve. No. Dios dijo: he puesto en tu vida potencial para crecer, para multiplicar, para engrandecer. Donde quiera que llegues brillarás, serás cabeza y no cola. Bendecir es empoderar, es facultar, es enviar, es mostrar el camino. Un día mi mamá llegó a mi habitación y me dice, ya yo tenía 22 años y Dios me estaba llamando al ministerio. Me dice, ¿dónde estabas anoche? Le digo, ¿por qué, mamá? Porque vine a la 1:30 de la madrugada a tu cama y no estabas. No, mami, le dije, yo vine a las 10:30 de la noche. No, mijo, usted no estaba. ¿Dónde estaba anoche? Le dije, mami, ¿en serio? Yo vine a 10:30 de la noche. ¿Será que no estaba en el baño? Me dice, no, mi amor, la luz estaba apagada. Y en eso comienza a llorar. Y me dice, mijo, lo que Dios me está diciendo. Y le digo, ¿qué, mamá? Que debo de soltarte, que no debo preocuparme, que comenzarás a viajar por las naciones, que Él te llevará a lugares que jamás imaginaste. Y comenzó a profetizar sobre mi vida. Yo nunca había salido de mi país, solamente una vez me había montado en un avión para ir a Colombia, pero nada más que habíamos ido de paseos. Y a partir de ahí, 3 meses después, recibí una invitación de un gobierno de Sudamérica. El presidente pagó mi boleto y comencé a predicar por las naciones en el cumplimiento de la palabra que Dios le reveló a mi mamá. Tú eres el que anticipa los destinos. Jesús bendijo a sus discípulos. Observe, en Lucas 24, 50 y 51 los bendijo y les dijo: ustedes llenarán el mundo con el evangelio. Jesús abrazó y bendijo a los niños en Marcos 10. Dijo: dejen a los niños venir a mí. Los sentó en sus regazos, imponía las manos sobre su cabeza y los bendecía. Dios bendijo a Abraham, no solamente una vez, se lo repetía constantemente, afirmando su identidad, anunciando su futuro, extendiendo sus alas. Le decía, sal y cuenta estrellas, así será tu descendencia. No solamente bendijo a Sara, Abraham bendijo a Sara. Esto enseña que la bendición debe ser constante. Tú debes bendecir en la mañana, en la tarde, en la noche, en todo momento. Bendice, empodera, afirma, pon tu mano sobre ellos. La bendición forma identidad y anuncia el futuro. Cuando Dios cambia el nombre a Abraham, de Abraham a Abraham, estaba declarando quién llegaría a ser. La bendición redefine la identidad y anticipa el futuro. Génesis 17:5. Ya no te llamarás Abraham, sino que de ahora en adelante tu nombre será Abraham, porque te he confirmado como padre de muchas naciones. Está cambiándole su identidad, su naturaleza. Ya no serás alguien improductivo, ahora serás tan productivo que de ti saldrán reyes, naciones y pueblos, surgirán de tus lomos. Quiere decir que el nombre que usted pone a sus hijos La forma en que usted los llama le define su identidad. Por eso, deje de estar poniendo nombres raros a sus hijos. Ponga nombres pensados. Ponga nombres que se sientan honrados de ser llamados de esa manera. Nombres que anuncien el futuro de ellos. Observe Génesis 17, 15 y 16. No solamente cambia tu nombre, sino que te enseña a cambiar el nombre de los que están a tu lado. Dios le dijo a Abraham, con respecto a Sarai, tu esposa, su nombre no será Sarai. A partir de ahora se llamará Sara. Y yo la bendeciré, sí, la bendeciré en abundancia y llegará a ser madre de muchas naciones. ¿Qué te está diciendo? Deja de decir sobrenombres que hieren el corazón de tus hijos y comienza a llamarle como Dios le ha llamado a tus hijos. Anuncia el futuro de ellos, deja de decirle Sarai y comienza a decirle Sara. Uno de los desafíos que tienen los esposos y las esposas es que quieren ver cambios en su esposa o en su esposo. Entonces intentan cambiarlo. Es que usted hace esto y eso no está bien y usted te hace, responde de esta manera. Esa no es la forma de producir el cambio. Quiero decirte que tú eres la persona más ordenada que yo conozco, que siempre pone el calzoncillo en su lugar y no fuera. Te bendigo. Porque sobre ti brilla el nombre de Cristo. Cuando usted aprende a ver a su cónyuge como Dios le mira, tiende a comportarse como Dios lo definió. Por eso bendiga a su cónyuge, bendiga a sus hijos. Proverbios 22, 6 dice, instruye al niño en el camino correcto y cuando sea adulto no se apartará. Instruir es proclamar, es hablar. Serás recto donde quiera que llegues. Como José, brillarás. Todo lo que Dios ponga en tu mano prosperará. Tus pasos te guiarán al lugar correcto. Dios ha llenado tu mente de sabiduría, de inteligencia. Tu mirada será pura, tu mirada será noble. Sobre ti brillará el rostro de Cristo. Los demás te buscarán porque brillarás como Esther, como Daniel y como José. Bendecir es enseñar a pensar. Es creer y caminar con sentido de propósito. Por eso siempre habla bien con tus hijos. Y hoy, mientras se comen su pupusa, su taquito, qué rico, pastor. Ya casi termino. Toma la mano de tus hijos y pídeles perdón por las heridas que has provocado en su corazón. Varias veces yo lo he dicho con mis hijos. Y cuando ellos eran niños, yo le dije, Daniel, ¿hay algo que yo haya hecho y que te haya lastimado en algún momento? Y él me mira como raro, como cuando un papá dice eso, es como, ¿te vas a morir? Y le dije, mijo, le dije, solo quiero pedirte perdón. Y me mira y me dice, sí, papá, aquella vez en aquellas vacaciones donde me disciplinaste con enojo. ¡Wow! Y me di cuenta que yo había herido el corazón de mi hijo. Y puse mi mano sobre su pecho y le dije, quiero pedirte perdón. Y quiero que sustituyas ese recuerdo cuando te lastimé por este día en que te pido perdón. Quiero pedirte perdón. Y me dije a mí mismo, Dios mío, ayúdame a entender que cuando hago algo o hablo enojado, frustrado, voy a herir. Yo tengo que aprender a calmar mis emociones porque yo no nací para herir. Tú y yo nacimos para bendecir. Amén. Por eso hoy, mientras comen juntos, con humildad, mira a tus hijos y a tu cónyuge y diles, yo quiero pedir perdón por las veces que he gritado. pedirte perdón por las veces que te he insultado, por las veces que te he lastimado, por las veces que te comparé con tu hermana. Es fácil ver tener un hijo favorito. La Anita siempre le va bien. Y el Carlitos, hasta en educación física hay que ponerle tutoría. El Carlitos se pregunta, ¿se sentirá orgulloso de mí? Es un tigre este, no pone atención. Siempre lo están llamando a uno, mira, hay que expulsar a su hijo. ¿Por qué esta vez qué hizo? Se peleó. Y Carlitos dice, ¿se sentirá orgullosa de mí? A pesar de que me peleo y que me expulsan y que no puedo contener ese fuego que llevo por dentro, ¿se sentirá orgullosa de mí? ¿Me amas, mamá? Tú tienes que detenerte porque cada palabra va definiendo su identidad. Cada palabra va afirmando su amor propio. O cada palabra le hace sentir disminuido. Veamos la ceremonia de cómo bendecir. La Biblia presenta la bendición como un acto intencional. Hebreos 11, 20 y 21 dice, por la fe bendijo Isaac a su hijo Jacob. Y por la fe, antes de morir, Jacob bendijo a cada uno de sus hijos por nombre. Toma tiempo para bendecir a tus hijos. Déjame hacerte un examen. ¿Cuándo fue la última vez que tuviste una ceremonia de bendición en tu casa? Que pusiste a tus hijos de rodillas y pusiste tu mano sobre ellos y los bendijiste. Como dice Marcos que Jesús le traían los niños a Jesús para que Jesús los bendijera. Y Jesús detuvo la reunión, los sentó en sus regazos, puso la mano sobre su cabeza, los abrazaba y los bendecía. Yo quiero pedirte perdón como papá y como abuelo. Porque muchas veces solo te decimos, te bañaste, te lavaste los dientes, vestiste, tendé tu cama, reordené ese cuarto. Así te van a recordar a ti. Como la que siempre esté enojada o enojado y que solo órdenes. ¿Aló? O a pesar del cuarto desordenado, entraste a la habitación y me miraste a mí, no al cuarto. Y me abrazaste y me dijiste, hijo, quiero bendecirte. Y pones la mano sobre mi cabeza y me bendices. Pablo le dice a Timoteo, en la segunda carta de Pablo a Timoteo, aviva el fuego del don de Dios que está en ti, que te vino cuando te impuse mis manos. Que nos recuerden imponiendo las manos sobre ellos. Al bendecir, Deuteronomio 34:9 dice, Josué fue lleno de espíritu de sabiduría. ¿Por qué? Porque Moisés puso sus manos sobre él. ¡Wow! El Espíritu de Dios viene sobre los tuyos cuando impones tu mano sobre él. Y hoy vamos a terminar imponiendo las manos sobre los nuestros. Que espíritu de sabiduría venga, que la gracia de Dios venga, que el poder de Dios venga. Que el espíritu de obediencia, de nobleza, venga. Que yo pueda profetizar que brillarás donde quiera que vayas. Ore pidiendo protección, dirección y valentía. Deuteronomio 31, 7 y 8 dice, sé fuerte y valiente. ¿Por qué? Porque el Señor marchará al frente de ti. El Señor marchará al frente de ti, anúnciamelo, que Él va como poderoso gigante abriendo camino delante de mí, que brillaré, que me irá bien, que me levantaré. Proclame una promesa específica de Dios. Por ejemplo, Jeremías 1, 4 y 5 dice, Dios le dijo a Jeremías, antes de formarte en el vientre ya te había elegido. ¡Wow! Usted no puede decirle a su hijo, oye, ya habíamos cerrado la fábrica y naciste. No sea torpe usted, ¿cómo le va a decir eso? Usted no le puede decir, es que queríamos una niña y naciste tú. Usted no puede decir eso. Los niños no nacen por voluntad humana, los niños nacen por voluntad divina. Por eso, antes de que tu hijo fuera, ya estaba en el diseño de Dios. Cada característica, cada inteligencia, todo el potencial que él tiene, el llamado y el propósito, ya estaba escrito con el dedo de Dios y a ti te toca anunciarlo. Antes de formarte en el vientre, ya te había elegido. Eres especial, mi hijo. Exprese gratitud por su hijo. Exprese amor por su hijo. Jesús va a las aguas bautismales a los 30 años y una voz audible se oye y todos le escuchan. Y el Padre dice, este es mi hijo amado. Tú puedes pensar si es tarde, que tu hijo tiene 30 o 40. No, por favor, nunca es tarde para decir que él y ella es tu hijo amado. Y termines sellando la bendición con un abrazo, con una caricia, con un beso. Eso es bendecir también. Se bendice sin palabras. Se bendice cuando abrazas, cuando me arrullas, cuando me estrechas entre tus brazos, me bendices. Pablo le dijo a Timoteo, Timoteo, recuerdo tus lágrimas cuando nos despedimos. ¿Se imaginan qué momento más íntimo donde se abrazaron y este padre espiritual lo abraza, lo comienza a bendecir y Timoteo se quiebra y llora? ¿Sabes por qué muchos de nuestros jóvenes se van con cualquiera? Porque quieren ser abrazados. Porque quieren ser amados. Por eso detente, abraza, bendice. Aquí surge una pregunta. ¿De dónde nace la forma en la que hablamos? Te lo voy a revelar. Mateo 12:35. El que es bueno, de la bondad que atesora en el corazón, saca el bien. ¿De dónde nace tu forma de hablar? De tu corazón. O está herido, o es alguien que bendice, o es alguien que ama. Esta joven dijo, y lo cuento en el libro del perdón, esta joven dijo, mi papá agredía a mi mamá y la amargura que ella llevaba por dentro la tiraba conmigo con palabras de descalificación y de odio. Ahora que estoy casada, sin darme cuenta, muchas veces le hablo a mi esposo de la misma manera que me hablaba mi mamá a mí. Yo tengo que preguntarme si yo grito, si yo humillo, si yo hiero. ¿Por qué lo hago? Es porque el agua que llevo en mi corazón se ha amargado y yo necesito sanarme. Por eso escúchese hablar. Escuche cómo usted se relaciona con los suyos. Y pregúntese por qué yo estoy hablando así. ¿De dónde nace eso? Un corazón herido suele hablar palabras desde la herida. Un corazón sano produce vida. Por eso, bendecir también nos confronta con una realidad. Si a mí me cuesta bendecir, es porque yo tengo algo que sanar en mi corazón. ¿Cuándo bendecir? Siempre, siempre. Deuteronomio 11, 18 y 19 dice, enséñales a tus hijos cuando te acuestes, cuando te levantes, cuando vayas por el camino. Siempre se bendice, en todo momento se bendice. Ponga la mano sobre sus hijos en el auto y comience a bendecirlos. Cuando esté en la casa, abrácelos y comience a bendecirlos. Proclame bendición sobre sus ojos, sobre sus pasos, sobre su sabiduría, sobre su inteligencia, sobre su salud. Bendiga su cuerpo siempre. Y déjame ir al último punto. La bendición trasciende generacionalmente. Génesis 28:13 dice, Dios se revela a Jacob, al nieto de Abraham, y le dice, yo soy el Señor, el Dios de tu abuelo Abraham y el Dios de tu padre Isaac. ¿Y qué le da al nieto? La misma bendición que le dio al padre y al abuelo. A ti y a tu descendencia les daré la tierra sobre la que estás acostado. Escúchame bien, la palabra que Dios habló a tu corazón la extenderá a tus hijos y a tus nietos. Recibe una palabra de bendición. Isaías 44, 3 y 4 dice: derramaré de mi espíritu sobre tu descendencia. ¡Wow! ¡Dios mío! Isaías 59, 21 dice: mis palabras que he puesto en tu mente y en tu corazón y en tu boca, escucha bien, Isaías 59, 21, no se apartarán de ti, ni de tus hijos, ni de sus hijos. Oiga, la palabra que puse en tus labios no se apartará de la mente y del corazón de tus hijos, ni de los hijos de sus hijos. Lo más bello es que cuando tus hijos hablen, hablen igual a ti. Mi hijo Daniel y Esteban trabajan conmigo en Enfoque a la Familia. Y un día salimos caminando, Daniel y yo veníamos de una oficina para otra, y una compañera sale detrás y dice: ¡uy, qué susto! Y los dos volvimos a ver y dijimos: ¿por qué? Es que caminan igualito. Y en ese momento me dio un temor reverente delante de Dios, porque fui consciente que mi hijo camina igual a mí. ¿Me explico? Tus hijos hablan como tú, piensan como tú, porque tú lo formaste. Bendecir es uno de los regalos más extraordinarios que yo puedo dejar en el corazón de nuestros hijos. No cuesta dinero, pero transforma el destino. Cuando bendices a tus hijos, usted se convierte en un canal del cielo para traer la bendición de Dios al corazón de tus hijos. Haga de la bendición una práctica diaria. Afirme, desarrolle identidad, proclame el futuro, porque nada es más poderoso que bendecir. Estaba un chico joven trabajando. Su nombre, Gedeón. Tiene miedo a los enemigos. Es de una familia pobre. Es el menor de la casa. Y el ángel de Jehová aparece y le dice: varón esforzado y valiente, ve con esta tu fuerza y libera al pueblo de Israel. Y Gedeón se excusa y dice: yo soy de una familia pobre, soy el menor de mi casa y tengo miedo. Y el ángel le sigue diciendo, bendiciéndolo: varón esforzado y valiente. Escúchame bien. ¿Cuándo fue la última vez que tú le dijiste al varón de la casa que es esforzado y valiente? ¿Cuándo fue la última vez que bendijiste a tu cónyuge? Hoy en la mañana, mientras oraba, yo decía y le hablaba al Señor y le decía: qué extraordinaria es Helen, Señor, mi esposa. Qué maravillosa, qué valiente. Yo me decía a mí mismo: qué honor tengo de ser su esposo. Ahora me toca.
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0: Hoy presentamos Cori el Cordero. Cori es un cordero saltarín. Le encanta brincar detrás de su madre. Cori, apúrate. Tenemos que seguir al pastor David, le dijo su madre. Esa mañana, David estaba guiando a las ovejas a pastos muy verdes. Cuando estaban todas, comenzó a contar. Una oveja, dos ovejas, tres ovejas, Y fue en ese momento que se dio cuenta que le faltaba una oveja del rebaño. Era Cori el Cordero. Cori se había distraído con los árboles, con el arco iris y con una que otra mariposa. Cori iba saltando, jugando, bailando con el viento. Sin embargo, cuando se dio cuenta, ya no estaba en el rebaño. Voy a caminar por este sendero. De seguro, ahí están mis amigos comiendo pasto verde, pensó Cori. De repente, se escuchó un gruñido. Algo apareció entre los arbustos. Era un león con garras enormes y colmillos afilados. El león se acercaba cada vez más y se lamía los bigotes una y otra vez. Cori estaba muy asustado. ¡Si tan solo pudiera volver con mi mamá! ¡Deja a mi cordero tranquilo! Se escuchó una voz que se acercaba. ¡Era David! David sacó su honda y le lanzó una piedra al león. El león corrió asustado y se escondió entre los arbustos. David llevó a Cori con el rebaño. Las ovejas brincaban felices porque había regresado el cordero perdido. Debes tener más cuidado, Cori. No te apartes del rebaño, le dijo David. Desde ese día en adelante, Cori prestaría atención a la voz de su pastor y nunca más se apartaría del rebaño. 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
2: De la mañana con 51 minutos.
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2: 10 de la mañana con un minuto.
3: Vivir bien se ha confundido con poseer muchas cosas materiales o lujos desmedidos, pero el bienestar humano no se limita a lograr acumular riquezas, tener casas más grandes o autos más costosos. Vivir bien tampoco significa ausencia de problemas o momentos difíciles. En alguna etapa de la vida los enfrentaremos. Vivir bien significa establecer relaciones saludables con uno mismo, con su creador y con nuestros semejantes. Principalmente significa tener paz interior, armonía con el entorno y relaciones satisfactorias. Abrazar los principios universales de la sana convivencia es lo que nos permite tener una conciencia tranquila y comprometernos a respetar, amar y perdonar a quienes tenemos cerca. Le habla Sixto Porras de Enfoque a la Familia.
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1: 10 de la mañana con 18 minutos.
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0: 10:32.
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1: De la mañana con 49 minutos.
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4: 11 de la mañana con un minuto.
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6: Si el amor es una decisión, ¿por qué es que nosotros, con los avances del siglo XXI, dependemos de nuestro corazón para encontrar nuestra alma gemela? ¿Por qué evaluamos nuestros matrimonios a la luz de nuestros sentimientos de romance o de enamoramiento? En el libro de Jeremías, capítulo 17, versículo 9, dice: nada hay tan engañoso como el corazón. No tiene remedio. ¿Quién puede comprenderlo? ¿Qué diferente pensamos en nuestra cultura occidental en comparación con nuestros amigos de la India, en donde todavía arreglan los matrimonios y entonces ellos escogen amar a la esposa que recién le acaban de presentar sus padres? Teniendo en cuenta la alta tasa de divorcios y el hecho de que los cristianos se divorcia en una tasa igual a los no cristianos, quizá deberíamos de considerar otros paradigmas que apoya la Escritura, tanto para la elección como para la conservación de nuestros cónyuges, escogiendo amar, aunque exista o no un sentimiento.
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1: Once de la mañana con 18 minutos.
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7: 11 de la mañana con 32 minutos.
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7: 12 del mediodía con 4 minutos.

Hace un tiempo yo leí en las noticias, en los portales, que en Boston una joven entró acompañada por su novio al Hotel Hyatt para encargar su banquete de bodas. Los dos revisaron el menú, hicieron los arreglos florales, eligieron la vajilla, tenían gustos muy caros ambos, y la cuenta ascendió a unos $13,000. Después de dejar un cheque por la mitad como pago inicial, la pareja se fue a casa a elegir las tarjetas de invitación. El día que iban a enviar por correo las tarjetas, el novio se empezó a acobardar, como casi la mayoría de algunos novios que conozco. Dijo, no estoy seguro, es un compromiso muy grande, vamos a pensarlo un poco más, tal vez tenga que estar un poco más tiempo con mamá, porque apenas tengo 42 años. Cuando su enojada e iracunda prometida regresó al Hyatt para cancelar el banquete, la gerenta de fiestas le dijo, bueno, el contrato dice que hay solo dos posibilidades.

perder lo que ya pagó, o sea, la mitad que había puesto, o seguir adelante con los planes de la fiesta. Lo siento, es parte de la letra pequeña y así funciona. Parecía loco, pero mientras más la novia abandonada, como novia de rancho, como dice en México, más lo pensaba, más le agradaba la idea de seguir adelante con los planes de la fiesta, ¿no? Así que tuvo la loca idea de usar ese dinero que no podía recuperar para darle una fiesta a los parias de Boston, una noche en el centro, en el downtown de la ciudad. Y así fue como una noche de junio de 1990 se celebró en el Hotel Hyatt una fiesta como nunca se había visto antes. La anfitriona envió las invitaciones a las misiones de rescate, a los comedores comunitarios, a los refugios para la gente sin hogar. Y aquella noche, toda aquella gente acostumbrada a revolver la basura para comer, cenó el menú más fino de la ciudad al que nunca habrían accedido de otro modo. Los camareros del Hyatt, vestidos con sus impecables uniformes, le sirvieron entremés a un grupo de ancianos apoyados en muletas, en andadores de aluminio. Las mujeres sin hogar, los vagabundos, los adictos, se tomaron una noche de descanso de la dura vida al aire libre bajo los puentes para beber champán, tomarse un Malbec argentino, porque si era de nivel había Malbec argentino. Lo que no había era pupusas, porque se aseguró la muchacha de que todo fuera muy delicado. Se comieron un pastel de chocolate, bailaron al ritmo de una gran orquesta hasta la madrugada. Fue la noticia esta de los 90, fue lo más parecido que vi a la parábola de Jesús y los escandalosos invitados al banquete. Pero lo que más me llamó la atención es que el periódico tituló a la mañana siguiente, en letras de molde gigantesca: anoche se celebró una elegante fiesta en el Hyatt con gente de clase B. Gente de clase B. Cuando yo leí el titular, a mí me llamó mucho la atención que todavía exista gente que pueda ser catalogada con una sola letra. Gente clase B, ¿no? No sabía ni siquiera que existía esa categoría. Por cierto, hay una vieja novela de 1850 titulada La letra escarlata, que en esta novela una mujer es considerada culpable y condenada a llevar una letra A escarlata sobre su vestido como símbolo de la vergüenza. Y la extraña sentencia la obliga a permanecer expuesta a la humillación pública, porque es la manera que tienen en ese pueblo, o que tenían, de castigar la promiscuidad. Entonces digo, a veces somos muy rápidos en poner etiquetas a la gente según el error que haya cometido, según su pasado, según su identidad. Pero es igual de cierto, tanto en la iglesia como en la cultura, ¿no? Ya sea una A de adulterio, una D de divorcio, una G de gay, pero no es así como Dios nos ve o nos cataloga. Estoy completamente convencido que Dios nunca nos pondría un catálogo o bajo un catálogo de una letra. Él nos da, dice la palabra, un nombre nuevo, una nueva identidad y fundamentalmente un nuevo destino, ¿no? Entonces, Jesús nunca se identificaba con el pecado de la persona. Nunca veía a la persona y veía su pecado. No vamos a ver nunca que Jesús lo etiquetaba por lo que estaba haciendo, sino que él siempre tenía la particularidad de ver ese pecado ajeno a lo que en realidad era la persona, como que era algo que no le pertenecía, una carga que debía soltar. Pero a veces la noción que el amor de Dios llega a nosotros sin costo alguno por nuestra parte, sin condiciones, es como que parece que va contra todos nuestros instintos humanos. Decimos, no puede ser. Mi mamá solía decir, cuando la ofrenda es grande, hasta el santo desconfía, ¿no? Cuando le llevamos una ofrenda grande, el santo dice, ¿qué pasó, hermano, qué hicimos? ¿No? Porque uno dice, bueno, para todo hay un pago. ¿Cuál es la trampa? Nada es gratis. Alguien dijo alguna vez, si ves algo gratis en internet, algún producto gratis en internet, es porque tú eres el producto. Porque de alguna forma tu información ha sido vendida, y cuando ingresas a un lugar gratis, están absorbiendo, en palabras más simples, chupando tu información.
Entonces, nada es gratis, y lo sabemos, ni el agua es gratis. Pero uno dice, bueno, si nada es gratis, ¿por qué el Señor nos perdonaría gratis? ¿Por qué dejaría de ver nuestro pecado? Bueno, pregúntale a cualquier persona, random, así, aleatoriamente, ¿qué hay que hacer para llegar al cielo? De hecho, pregúntaselo a cualquier persona que asista a una iglesia, a una basílica, a una sinagoga, a una iglesia protestante, y te va, la mayoría te va a contestar, y bueno, ¿cómo que qué hay que hacer? Hay que guardar la santidad, hay que ser santo. Ahora, los relatos de Jesús contradicen esta respuesta que a nosotros nos sale casi de manera orgánica o como un acto reflejo. Según Jesús, no estoy diciendo que no haya que guardar santidad, sino que lo que él dice es que todo lo que hay que hacer es gritar como los náufragos, auxilio, y Dios acepta todo aquel que se arrepienta y pida ayuda. No dice, aquel que esté primeramente limpio puede acercarse a mí. Él dice, el que pide ayuda, como cualquier náufrago que se está ahogando, como hizo el ladrón al lado de Jesús. Acuérdate de mí cuando vengas en tu reino. Fue todo lo que pidió, es un grito de ayuda. La ayuda de cualquier náufrago, de alguien que se está ahogando. Y esta, la de hoy, es la historia de una mujer que estuvo a punto de perder la vida, y también es la historia de un grupo de hombres que en algún momento, entre la cuna y la tumba, se olvidaron que se dedicaban a salvar vidas como la de esta mujer. Y también es la historia de alguien que se mantiene buscando los naufragios de la gente rota, que sabe cuál es su misión. Entonces leemos el relato, que lo podemos luego leer en casa con más detenimiento, el relato de esta mujer de la historia en el capítulo 8 de Juan. La mujer posiblemente se había casado joven, como tantas mujeres estaba enamorada del amor, enamorada del matrimonio ideal, enamorada de la foto. Soñaba con tener un esposo que la amara, con crear una familia, y las cosas en algún momento, sin entrar en detalles porque la Biblia tampoco los da, no salieron como ella lo había planificado. Estaba desilusionada con su vida, desilusionada con su matrimonio. Quizá fuera culpa del desdén, de la desidia de su marido, o lo más probable, como suele ser en estos casos, que los dos tuvieran parte de la culpa. Cuando una pareja empieza a disociarse o a distanciarse, por lo general es 50-50, siempre es la mitad y la mitad. Y en algún momento de esta disociación, de esta distancia entre ambos, esa mujer conoció a otro hombre. Un hombre que logró verla, que notó que ella existía, que le prestó atención y que además daba la impresión de que quería escuchar lo que ella estaba hablando, cosa que a ella ya no le ocurría hace años con su esposo. Y esto es algo muy poderoso para un corazón que sufre. A veces un poco de atención suele ser una gota de agua en el desierto. Y al principio todo era muy inocente, desde luego. Era un hombre que le prestaba atención, ni siquiera había una connotación erótica en la cuestión. Pero entonces llegó el día en que cruzaron cierta línea. Tal vez un contacto, un abrazo que duró un poco más del tiempo adecuado, o quizá una mirada mutua, sensual, que de alguna forma para los dos que eran adultos implicaba algo ilícito. Tal vez fuera el hecho de compartir ciertos secretos. Después siguió traspasando otros límites hasta que aquello se convirtió en un affair, en una aventura amorosa. Y mientras aquello fuera un secreto, ella era como que estaba llevando dos vidas paralelas, dos universos diferentes. Cuando ella estaba viviendo en uno de los universos, podía imaginarse que el otro universo no existía. No era maquiavélica, no era una mujer calculadora, fría, simplemente ella cambiaba el chip. Evitaba pensar en lo que esto podría ocasionarle a sus hijos. Tampoco quería pensar en el daño que le estaba haciendo a su alma, aunque sí lo estaba haciendo. Ella pensaba que cada encuentro con este caballero de alguna forma la elevaba a la cima del cielo sin saber que tocaba las puertas del infierno cada vez. Su alma se iba cincelando sin que se diera cuenta. Porque eso es lo que hace el pecado, que no se detiene, siempre lleva a otro peor. Ella solía ser una persona veraz, diáfana, transparente, no tenía nada que ocultar. La primera vez que le
que le mintió a su esposo acerca de dónde iba para poder estar con aquel hombre, le latía con fuerza el corazón y se sonrojó. De hecho, estaba segura que su esposo podía sentir que ella no le estaba diciendo la verdad. Pero ahora se había vuelto tan experta en engañar a su esposo, en cambiar la agenda, en engañar a sus hijos, que podía mentir sin que se le notara. Ella misma ni siquiera lo notaba, mucho menos su esposo, que, para variar, vivía en su propia constelación estelar. Se había convertido ella, sin quererlo, en una timadora, en una estafadora profesional. La primera vez que fue a la sinagoga y oyó las escrituras, después de haber dormido con aquel otro hombre, estaba seguro que todo el mundo podía ver la culpa que se le notaba en la cara. Pensaba que en algún momento todos la iban a descubrir. Pensaba que Dios la iba a fulminar en un rayo o la iba a dejar muerta. Y entonces, esa primera vez, le prometió a Dios que nunca más volvería a ver a aquel hombre. Pero nadie la descubrió. Y tampoco hubo ningún rayo de parte de Dios. Entonces siguió yendo a la sinagoga sin pensar demasiado en la aventura amorosa, y ahora sí disoció los dos universos. Tampoco pensaba demasiado acerca de Dios, para ser honesto. Trataba de pensar durante otras cosas, durante las oraciones. Se había vuelto, sin quererlo, en una hipócrita, justamente lo que ella tanto había criticado. Y mientras su secreto estuviera intacto, no iba a pensar en aquello. Muy de vez en cuando se despertaba en la mitad de la noche sudando frío, pero por lo general luego se olvidaba de haberse despertado a la madrugada. En realidad, no notaba lo que le estaba sucediendo por dentro. Y fue entonces que llegó a esa noche, la noche en que todo iba a cambiar y que su vida iba a cambiar tal como la había estructurado. Estaba con aquel hombre con el que había estado, quién sabe, muchas veces antes. Pero esta vez algo sucedió, se abrió la puerta de golpe, había hombres vigilando afuera, otros que habían entrado para llevársela. Ella gritó, lloró, suplicó que tuvieran compasión. Lo habría dado todo por volver donde estaba antes de cruzar el primer límite, pero ya no podía. Y aquella fantasía, aquella neblina irreal en la que había estado viviendo durante tanto tiempo había desaparecido así, ¡pac!, en un chasquido de dedos, en cuestión de minutos. Como había sucedido antes de la caída en el huerto, de pronto se le abrieron los ojos, de pronto todo tuvo sentido, un real sentido. Y se vio desnuda, se sintió avergonzada, quería esconderse, pero ni modo, ¿a dónde ir? Pero no la habían obligado a eso. Ella sabía que había escogido de alguna forma esa vida. Estaba herida, tenía necesidades que no fueran satisfechas. Ella podría explicárselo tranquilamente a cualquier terapeuta. No era que tenía el afán de ser una promiscua, no era que era una adicta al sexo, solamente quería un poco de afecto. Pero tampoco era una simple víctima, porque ella había tomado 1000 decisiones que la habían llevado de manera inevitable, inexorable, a un momento como aquel. Claro que se suicidaría ahí mismo si ellos se lo permitían. Lo único que podía pensar en quitarse la vida. Pero obviamente no se lo permitieron. La envolvieron en sábanas, ni siquiera le dejaron poner su ropa interior, un tapado, la envolvieron en sábanas y se la llevaron. Como al paralítico que un grupo de hombres lo llevaron a Jesús. Solo que estos hombres que la llevaban a ella no eran amigos suyos como los del paralítico, eran enemigos. Y no la llevaban ante Jesús para que fuera sanada, sino para matarla, para liquidarla. Mientras tanto, Jesús se acababa de sentar para enseñarle a la multitud, y estos hombres estaban buscando una manera por lo cual pudieran acusar a Jesús. Así que la mujer acá viene a valer menos en la historia de lo que yo te estoy contando. La mujer solo es la carnada. Ellos iban por el pez gordo, por Jesús. La mujer solo es el pequeño gusano. La mujer es la carnada para atrapar a Jesús. Ella es simplemente el gusano. Entonces se acercan con la mujer envuelta en sábanas, con el cabello sudoroso, muerta de vergüenza, porque está todo el barrio ahí. Posiblemente su marido escuche el alboroto y salga también, sus hijos.
Los hombres le dicen maestro. Le dicen maestro como si lo estuvieran honrando, ¿no? Esta mujer ha sido sorprendida en el acto mismo del adulterio. O sea, durante el acto sexual, durante el coito, ha sido sorprendida. La ley hebrea hablaba con toda claridad sobre lo que se exigía para alguien que fuera sorprendido o sorprendida en el acto mismo. Las evidencias circunstanciales no bastaban. Un solo testigo no bastará para condenar a un hombre acusado de cometer algún crimen o delito, había dicho Moisés. Por lo que todo asunto se resolverá mediante el testimonio de dos, tres o más testigos. Y eso es lo que habían hecho. Eso significa que durante algún tiempo, dos o más de aquellos hombres habían estado merodeando la casa de aquella mujer. Se mantenían vigilándola por las ventanas. No fue un acto furtivo que pasaron, vieron una ventana abierta y una pareja en condiciones íntimas. No, eso era un plan orquestado. No sabemos por cuánto tiempo la vigilaron ni cuánto dieron. Pero yo pienso que tanta premeditación y alevosía, sangre fría, nos habla del desprecio tan profundo, en primera instancia tan misógino que estos hombres tenían, tanto odio a la mujer y tanto desprecio por Jesús. Los expertos han señalado que el amante no estaba allí, a pesar de que la ley decía que a él también lo tenían que lapidar. El amante también tenía que ser apedreado. Sin embargo, no estaba ahí. Se llevaron solo a la mujer. Y entonces hay quienes especulan, y yo estoy con esa especulación, que los líderes religiosos podían haber estado en combinación con aquel hombre. Le habrían pagado para que enamorara a la mujer, para que la sedujera y, llegado el momento, ellos aparecerían para crear todo aquello de manera que después lo dejaran marchar. Como quiera que fuese, la llevaron ante Jesús. Le dijeron, la atrapamos en el mismo acto. Y la ley es clara, Jesús. Hay que apedrearla, ¿sí? ¿Qué dices tú? ¿Qué hacemos? ¿La apedreamos? Y pensaron, ahora sí. Ahora lo atrapamos. Porque si le tiene misericordia, lo acusamos de ser un pusilánime, un flojo, en el cumplimiento de la ley de Moisés, y va en contra de lo que la ley dice. Si dice, no, perdónenla, es que no tiene el carácter, no es líder, no es un rabino. Si dice, apedrénla, la multitud nunca se lo va a perdonar. Además de esto, las autoridades romanas les habían prohibido a los judíos que ejecutaran a nadie si no pasara primero por el procónsul. Por eso tuvieron que llevar a Jesús luego ante Pilato. Así que ellos no podían ejecutar por sí mismo a nadie. Así que si Jesús decía apedrénla, se iba a meter en problemas con el imperio, tendría problemas serios con el César. Ahí estaba la mujer, temblando de culpa, de temor, deseando morirse y creyendo que eso era lo que le iba a pasar. Pero sus acusadores no la ven, insisto, ella es el gusanito. Es la lombriz, la carnada. Van a por él. Van por Jesús. Y todo lo que ellos pueden pensar es, ahora sí lo tenemos atrapado. La mujer simplemente es desechable. Así que permanecieron de pie, todos con las manos llenas de piedras, esperando que les dieran la orden. Iba a ser un ajusticiamiento. Y Jesús iba a ser el testigo ocular y el autor intelectual de esa ejecución o de ese crimen. Ellos pertenecían a la peligrosa secta maquiavélica, diabólica y oscura del culto de los lapidarios. Ellos viven hasta hoy. Sobreviven en nuestras iglesias. Están metidos entre el liderazgo. Pero antes de juzgarlos con rapidez, necesitamos hacer una descarnada pregunta introspectiva. ¿Cuántos de nosotros alguna vez tuvimos una piedra en la mano? Históricamente los cristianos hemos dividido a través de los años el pecado en dos categorías, pecados de la carne y pecados del espíritu. Los de la carne generalmente son apetitos descontrolados, lujuria, codicia, gula, borrachera, pereza,
Son más coloridos. Los de la segunda categoría, los pecados del espíritu, estos tienen que ver más con nuestra alma, más que con la parte biológica. Orgullo, arrogancia, celos, chisme, espíritu crítico. No tienen, insisto, tanto color como los pecados de la carne. De hecho, no provocan tanta murmuración, tal vez porque la murmuración misma es otro pecado del espíritu. Entonces es raro que una iglesia ejerza disciplina y se escandalice sobre pecados del espíritu. Muy raro. Si oímos que un líder, que un pastor se tiene que marchar de su liderazgo por razones morales, seguramente no es por orgullo. El tipo puede ser un petulante, un orgulloso, un enfermo de celos, hablar mal de todo el resto de los pastores, nunca lo quitarán por eso. En todo caso dirán, ¡wow! ¡Qué autoridad! Cuando dicen razones morales, es para lo que nosotros pensamos que son razones morales. Estuvo con alguien, se acostó con alguien más. No pensamos, y bueno, son celos. Bueno, se veía venir que el tipo es inseguro. Debe ser que murmura con su mujer en la casa. Debe ser que hace cosas locas como besar a la suegra o... no sé. Lo que digo es que las iglesias de nuestros tiempos no se suelen escandalizar por pecados como la arrogancia. De hecho, la arrogancia a veces suele verse como seguridad. ¡Wow! ¡Qué tipo seguro! ¿No? El odio. El odio se usa para campañas políticas. El odio se usa para convocar fieles. Si no los convoca el amor por Dios, los hará el odio por el diablo o el miedo por el infierno. La justicia propia. Esas cosas a nosotros no nos escandalizan, o las soslayamos, o decimos, bueno, es subyacente a lo natural del ser humano. Ahora, Jesús no lo veía así. Hay asombrosos relatos en el Nuevo Testamento de los que aparecen, en los que aparecen la tríada de el pecador de la carne, el pecador del espíritu y obviamente Jesús. Tenemos la historia del fariseo y la pecadora que ungió los pies de Jesús, de los fariseos, el fariseo y el recaudador de impuestos, la del hijo pródigo y su hermano mayor, y esta. La de los integrantes de la secta, de los lapidarios, los religiosos, contra la mujer atrapada en adulterio. Y en todos estos relatos, los culpables de los pecados de la carne sabían que estaban metidos en un gran lío. Esta mujer no dice, bueno, yo soy inocente, no sé cómo vine a parar aquí envuelta en sábana. Ella sabe que está metida en un lío, lo sabe. Por eso la vergüenza. Y ese tipo de gente siempre veían a Jesús como alguien en el cual podían refugiarse, ¿sí? Y en estos mismos relatos, los culpables de los pecados del espíritu, del orgullo, de la arrogancia, de los dedos crispados señalando a otros, ellos pensaban, qué locura, que era posible amar a Dios y despreciar a la gente. Que era posible amar a Dios y odiar a la gente que Él creó. Es una locura. Porque a mí nadie podría decirme que me ama a mí, pero odia a mis hijos. Y soy apenas un hombre, sujeto a un montón de, como dice la palabra, de pasiones, sujeto a la caída, a un montón de cosas como todo ser humano. Y si yo soy un hombre injusto y no tolero que alguien diga amarme, pero que odie a mis hijos, ¿cuánto Dios? ¿Cuánto más Dios? Pero como dijo alguien, creamos un Dios a nuestra propia imagen cuando creemos que Dios odia a la misma gente que nosotros. Cuando decimos, ok, yo odio a esta gente y yo sé que también Dios la odia. Ahí es cuando creamos un Dios tamaño bolsillo. Dios funciona si a la gente que me cae gorda a mí le cae gorda a Dios. Si la gente que yo no tolero tampoco, seguramente Dios la debe tolerar. Y esta gente se creían modelos de madurez espiritual. Porque desde luego creo que la mayoría evitaban los pecados de la carne. No tenían ni idea de que sus pecados del espíritu anulaban su capacidad para amar, lo cual hace de los pecados del espíritu los más peligrosos y destructores de todos.
A nosotros, insisto, lo que más nos escandalizan son los pecados de la carne. ¿Con quién se acostó? ¿Cómo está su matrimonio? ¿Y cuál es su orientación sexual? ¿Y si cuánto vino tomó? Eso a nosotros, y que ni te digo si lo engancharon fumando. A Jesús, lo que más lo escandalizaba eran los pecados del espíritu. No estoy diciendo que los otros pecados no lo sean. Digo, nunca lo vi enojado con un borracho. Nunca aparece enojado con una prostituta, ni siquiera con la mujer que 5 maridos había tenido y el que ahora tenía no era el marido, no le dijo, muchacha, lo tuyo ya es deporte. A ver si vamos bajando lo calenturiento. No le dijo eso. Le dijo, se nota que tienes sed. Se nota que tienes sed de afecto. Y te voy a dar de un agua de la cual no vas a tener más sed. No la condenó, no le dijo, arregla tu vida, a ver con cuáles de los 5 nos vamos quedando. ¡No! ¿Era un Jesús de mente amplia, liberal? ¡No! Él sabía que los pecados de la carne, quienes lo cometían, sabían que lo estaban cometiendo. Y eso los pone cerca del arrepentimiento. Pero el que comete pecado del espíritu y no los ve como pecados, están lejos del arrepentimiento. Como supo decir alguna vez Spurgeon, el príncipe de los predicadores, desde luego que los pecados de la carne son malos, ¿cómo no? Pero los peores placeres suelen ser puramente espirituales. El placer de hallar faltas en los demás. El placer del odio. El odio se ha institucionalizado en el mundo. Las campañas políticas se hacen a través del odio. Las iglesias predican filtrados a través del odio. Las redes funcionan a través del odio. Los artistas, los influencers saben que deben producir odio, ponerse en las antípodas del otro para generar esa capilaridad o para generar que la gente les ponga like o tener seguidores. El odio convoca. Yo estoy consciente que noticia siempre es el avión que cae y no los aviones que llegan. Pero eso no significa de que las malas noticias corran más fuerte solamente porque así funciona el medio, ¿no? No funciona así, simplemente que el odio se ha institucionalizado y nos hemos anestesiado a odiar. Ha pasado en el último mundial, y fuera de toda broma, sin tener ninguna camiseta puesta en esto, ha pasado en el mundial donde ya no era cada uno ir por su país, sino ir con odio en contra de otro país, sea cual sea. Y ese odio ha producido familias divididas, gente enojada, gente que se ha peleado, ¿de verdad? Por un equipo de fútbol. El placer de desear que el otro se pudra en el infierno es un placer que obviamente es un pecado. Y cuando juzgamos, dijo Spurgeon, estamos más cerca del infierno que la prostituta. Mucho más cerca. La prostituta no juzga. La prostituta está a un paso del arrepentimiento. La prostituta sabe que hace mal, convive con su soledad, con su vida hueca. No se autojustifica, no disimula, no le importa ser hipócrita. ¡Ey! Esto es lo que soy. Sin embargo, el que juzga no. Se siente superior a la prostituta y justamente eso lo hace inferior. Yo me pregunto, si cuando aquellos maestros de la ley comenzaron a ser maestros de la ley, a estudiar la Torá, lo que sería homónimamente la Biblia hoy en día para nosotros, me pregunto si comenzaron con un corazón correcto. Yo creo que sí. Yo les doy el beneficio de la duda. Yo creo que comenzaron amando a Dios en primera instancia y amando a la gente. Por eso se metieron en el negocio de ser maestros de la ley. Eran buena gente. Pero con el tiempo algo les pasó. Suele pasar. Todo lo que aprendieron de las Escrituras los empezó a llenar de orgullo. Y ya no son aquellos agradecidos porque tienen la salvación. Ahora se paran en las puertas de la salvación para decidir quién entra y quién no. Y les parece que el club debe ser un poco más exclusivo de lo que es, y no cualquier chusma decir que es salvo. Entonces todos sus esfuerzos por obedecer y cumplir la ley los llenaron de desdén por los que eran menos consagrados que ellos. Todos sus dones los empezaron a llenar de odio
hacia los más débiles. Toda su doctrina los empezó a llenar de menosprecio por los que no podían cumplir la doctrina. Y se volvieron de a poco siendo esclavos de un corazón insensible. Y lo insidioso de estos pecados del espíritu es que sus portadores son asintomáticos. Son como los muertos, todo alrededor sufre menos él. Sí. Todos lloran alrededor, todos lo sufren, todos los padecen menos él. Él no se da cuenta que lo padece. Al menos con los pecados de la carne, insisto, quien los comete sabe que se metió en problemas, sabe. Pero el que comete pecados del espíritu a veces ni se entera que los está cometiendo. Y todo lo que hace es caminar con una piedra en la mano. Yo he vivido toda la vida en la iglesia, al menos desde los 7 años de edad, y Dios sabe que yo amo la iglesia. Dios sabe que sí. Por mucho que la gente diga, no ama la iglesia y siempre le está tirando contra la iglesia, yo amo la iglesia porque me crié, lo que me da autoridad para hablar de la iglesia, que soy parte de ella. Pero siempre me suelo preguntar, ¿por qué la iglesia producimos tantos apedreadores? ¿Por qué? Pienso en una iglesia en la que formé parte cuando era adolescente, no danzaban, no aplaudían, no se reían, todo era pecado, no te bendecían, porque eso era dar lisonja a la gente, tenían poca capacidad para el gozo, todo el mundo se desayunaba con limón por la mañana e iban a la congregación. Y la pose para cantar era, aleluya, era tolerando la hemorroides. Oh, no dije eso, perdón, sonó mejor en mi cabeza que cuando lo dije, perdón. Pero había una cosa que sí disfrutaban con hedonismo. Juzgar la inferioridad espiritual de los demás. Oh, eso era parte de la secta. Eso era parte del culto de los lapidarios. Los hijos de alguien hacían algo insensato, recogían una piedra. El matrimonio de alguien no funcionaba, otra piedra. El ministro de música escogía la canción equivocada o tocaba demasiado fuerte, más piedras. Alguien violaba un código o tenía un problema, se corría la voz y la gente recogía más piedras. Era un placer decir, lo descubrimos y lo quitamos de aquí. Ellos amaban recoger piedras. Era parte de ser evangélico. Eres evangélico, tienes una pandereta y una piedra. Era la manera en que te aceptaran en la secta. Te decían, ¿nunca tocaste la pandereta? No. Ah, no me digas que tampoco nunca le tiraste una piedra a alguien. No. Ah, no eres arrepentido entonces. ¿Cargas una piedra? Bienvenido al culto de los lapidarios. Era la iniciación. Era la manera de pertenecer al club y que te aceptaran. Tenías que juzgar a alguien. Claro que esto estaba implícito, no se hacía abiertamente, desde luego. Sucede más o menos así. Descubren a una mujer, primero con problemas en su matrimonio y luego quizá en adulterio, como el caso de la historia. Entonces otras mujeres de la iglesia hablan del tema de manera casual. Obviamente no la juzgan, obviamente no la quieren matar, pero empiezan un comentario tipo, qué vergüenza, ¿no? Pobres niños. Yo pienso en los hijos. ¿Cómo fue capaz? Yo pienso en los chicos. Otra sacude la cabeza, otra chasquea la lengua. Sí. Que acá no pasa, pasa en el otro servicio, pero en este no. Y fingen una pose de preocupada desilusión. Carga por esa familia. Pero si tuvieran carga no lo estarían hablando en una mesa de café. No lo estarían hablando en una esquina. Si tuvieran carga estarían orando. Estarían abrazando a la mujer. O diciendo, mira, cada hogar es un mundo. Cada matrimonio tiene sus códigos. Imposible que yo pueda hablar desde afuera lo que sucede en una cama ajena. Lo único que puedo hacer es llorar contigo. Abrazarte sin juzgarte, sin hacerte preguntas incómodas. No hacemos eso. Decimos, no, es que yo la verdad me dio carga y me preocupé, por eso lo comenté. Pero por dentro, en realidad, estamos pensando otras cosas. Decimos, esta mujer nunca me gustó. Siempre lo sentí en mi corazón. Muy Jezabel.
Se notaba que estaba al acecho, era un gatito, siempre me pareció una buscona. Es que lo sentí en mi corazón, dice una chismosa la otra. Y a veces suele ser una manera semántica, religiosa, de prejuzgamiento. Son piedras más pulidas, desde luego, pero matan de igual manera. Matan el testimonio, matan la reputación, matan la vida pública de otro. Y Pablo es muy directo, el apóstol, con estos miembros del club de los lapidarios, del culto de los lapidarios. Aquellos que señalan a los demás con su dedo santo. Él dice, quien quiera que seas tú que juzgas a otros, te condenas a ti mismo porque tú que juzgas haces lo mismo, estás al mismo nivel de aquellos a los cuales condenas. Pablo es directo, pero no recordamos mucho ese versículo, no lo decimos, no nos empoderamos con eso, no hay pastores que nos hagan repetir eso y entonces lo olvidamos. Él dijo, tú estás al mismo nivel del que estás condenando. Pablo le está hablando a cualquiera que filtra la gracia de Dios por la red, por el tamiz de su propia opinión. Cualquiera que diluye con su prejuicio la misericordia de Dios. El hermano mayor del pródigo que no quiere asistir a la fiesta. El obrero que trabajó 10 horas, molesto porque el que trabajó 1 hora recibió la misma paga. Y uno cree que sabe cómo mide Dios. Uno cree que sabe cómo mide Dios. En Buenos Aires, hace muchos años, en los 80, había un pastor muy famoso, muy popular. Y Dios lo usaba con muchísimas reuniones y con multitudes. Y un día nos enteramos de alguno que otro escándalo, de esos coloridos que a todos nos gustan y que llegan inmediatamente al programa de chismes. Entonces, los pastores de Buenos Aires se reunieron, me consta, y dijeron, tenemos que juntar firmas para echarlo de la iglesia, que no pertenezca al cuerpo de Cristo, despegarnos de él, que es algo que suelen hacer o solemos hacer los evangélicos, rematar a nuestros heridos y decir, nunca tuvo él que ver con nosotros, nunca. Si tiene éxito, es nuestro, si es fracaso, es huérfano. Y entonces en esa reunión dijeron, juntemos firmas y presentemos esto ante la sociedad. Y había un querido pastor llamado Omar Cabrera, que actualmente está en la presencia del Señor. Y él dijo, ok, yo no tengo problema de firmar. Pero quiero que me digan ustedes, pastores, ¿a qué hora tienen sus servicios y qué día? La mayoría dijo domingo, a la mañana, otro domingo a la tarde. Ok, porque resulta que este al que queremos echar tiene servicios todos los días. Y el taxista, y hasta tiene servicio, el taxista, el obrero va durante el día, a la tarde, a la mañana. Incluso la prostituta que trabaja a la noche me consta que va a sus servicios de madrugada, que también la tiene abierta la iglesia 24 horas. Si alguno de ustedes toma esta posta y abre la congregación durante 7 días, 24 horas al día, entonces, ok, vamos a deshacernos de este tipo. ¿Alguien más como él está en la radio toda la noche predicando? ¿Alguien más como él visita hospitales? ¿Alguien más ayuda a la gente? Porque eso es lo que tenemos que reemplazar antes de quitarnos de encima, como dicen ustedes, este parásito. Alguien de la mesa levantó la mano y dijo, ¡hey, Omar! No somos salvos por obras. Y Omar Cabrera le dice, ¿sabes qué, mi viejo? Yo dudo de eso, no sé cómo Dios mide. Yo no sé cómo Dios mide. Yo lo que sé es que Dios pone la cinta de medir en el corazón de la gente. Y me temo que cuando lleguemos al cielo, mucha gente que creemos que tiene el cielo comprado VIP no estará ahí. Y aquellos que imaginamos que nunca pasarían por la puerta van a estar allí. Me temo que Dios mide a la gente de manera diferente. Obviamente, en aquella ocasión no firmaron, porque nadie quería trabajar como lo hacía aquel pastor. Sé que alguno está pensando, pero entonces trabajar es todo. Lo sé, lo que digo es, su tema lo arreglará con Dios. Si irá al infierno o al cielo, dijo Pablo, no, somos jueces. No decidimos nosotros quién va al cielo, no somos los cónsules del infierno. No otorgamos visa para que se vayan abajo. No nos dedicamos a eso. No es nuestro trabajo. No es nuestra atribución repiquetear el martillo del juez. Ahora, una cosa es tener una convicción, desde luego que las tenemos.
Y otra cosa es declarar culpable a la gente y desearle que se pudra en el infierno. Y Dios nos hace un llamado a aborrecer el mal, claro que sí, pero nunca, nunca, nunca nos ha llamado a despreciar o a condenar al malo. Pero convengamos que, claro, condenar es un placer morboso, ¿cómo que no? Es una droga, es un estimulante al ego. Halagar no nos llena, condenar, criticar. Hagan la prueba, llama a un amigo o a una amiga y dile, te quiero contar de lo bien que le va a fulanito. Y vas a ver cómo dice, ah, bueno, sí, estoy ocupado. Pero déjale un mensaje y dice, no sabes el chisme que te tengo. Y cuenta, 3, 2, 1 y te responde. Entonces, cada vez que nos enteramos que alguien cayó en algo escandaloso, sentimos que comparados con él no somos tan malos, no somos tan pecadores. Pero justamente repetiré lo que te dije hace unas semanas. Dios nunca nos compara con alguien peor que nosotros. No funciona así. Ojalá Dios nos comparara con Pablo Escobar, con Hitler, con Maduro, Al Capone, Osama Bin Laden, Lamine Yamal. Ojalá. No. Dios nos compara con Él mismo. Pablo argumenta en Romanos 3:12, comparados con él, no hay quien haga lo bueno, no hay. Ni el papa, ni el pastor, ni el rabino, no hay quien haga lo bueno comparado con él, porque él es el parangón, él es el parangón. ¿Sí? Por eso insisto, cuando algún ateo te digo, y si Dios existe, ¿por qué le pasan cosas malas a la gente buena? Dile, porque no hay gente buena. Ergo, nadie merece ponerse la toga y subir al estrado, nadie. Ahora, sabiendo esto, ¿por qué algunos nos ponemos en el papel de jueces? ¿Por qué? ¿Por qué creemos que tenemos ese derecho? Pablo ofrece una luz al respecto y en Romanos 2:17 dice, he aquí, tú tienes el sobrenombre de judío y te apoyas en la ley, ¿correcto? Te glorías en Dios porque tienes la ley, la Torá. Tú pues que enseñas a otro. ¿Nunca probaste de enseñarte a ti mismo? Ah, no, Pablo era muy irónico, por cierto. Muy mordaz. Y ustedes dicen, ¿qué quiso decir? Tú que eres judío, que tienes la ley. ¿Qué quiso decir? Bueno, vamos a suponer, alguna vez di este ejemplo, vamos a suponer que te invito a dar un paseo en un avión pequeño, un avión privado. Y yo digo que voy a pilotear la nave. ¿Sí? Tú me dices, epa, no sabías que eras piloto de aviones. ¿Y cuándo hiciste el curso de aviación? Yo no te respondo, pero saco una foto color sepia de mi bolsillo y te digo, este era mi abuelo. Piloteaba aviones en la guerra. Yo llevo la aviación en las venas. Como eres respetuoso, me dice, bueno, entonces tu abuelo te enseñó a volar. No, no, no, mi abuelo murió antes que yo naciera. Entonces, ¿quién te enseñó a volar? Ahí mismo saco un libro de aviación y te digo, me leí todo el libro, me sé toda la fraseología aeronáutica, pregúntame. Si hay una emergencia, hay que decir, mayday, mayday. Aprendí a hacer cross-check, decir cross-check. Sé que A es Alfa, B es Bravo y C es Charlie. En esa instancia me dice, bueno, está bien. ¿Pero volaste alguna vez? ¿Volar a lo que se dice volar? No volé. Pero me compré el uniforme de piloto. Así que tengo el abolengo de mi abuelo, o sea, la ascendencia de mi abuelo. Tengo el libro y tengo el uniforme. Vamos a despegar. Por más que diga que me ama, no vas a moverte de tierra, no vas a despegar. Porque cualquier persona que tiene uso de razón sabe que se necesita más que un árbol genealógico, un libro o un uniforme para pilotear un avión, ¿sí? El apóstol habla específicamente de eso. Los fariseos no alegaban ser pilotos, pero alegaban ser religiosos. Sus antepasados no fueron compañeros de tripulación aéreos, pero fueron compañeros del banco de una sinagoga, de una iglesia.
No tenían un libro sobre aviones, pero tenían la Torá, se la sabían de memoria, a quién condenar y a quién no. Y sobre todo tenían el uniforme. Los habían circuncidado, eran judíos. Y se sentían orgullosos. ¿Orgullosos de qué? De su abolengo, de su ley y de su iniciación. Ahora, ¿los símbolos son importantes? Sí, pero no imparten salvación. Confiar en un símbolo es como afirmar que ser piloto es porque tengo un uniforme, y como digo siempre, nacer en un garage no nos hace un auto. ¿Qué clase de Dios miraría a un hipócrita religioso y le diría, nunca me has amado, nunca me has obedecido, pero debido a que tu nombre consta en el registro de las Asambleas de Dios, que es una organización con muy buena doctrina, adentro? Por otro lado, ¿qué clase de Dios miraría al buscador sincero y diría, mira, dedicaste tu vida a amarme, a amar a mis hijos, me entregaste el corazón, confesaste los pecados, pero no te puedo salvar, hermano? Tu iglesia no celebró la cena del Señor una vez al mes. Y por ese tecnicismo, ¿podés creer que te voy a dejar afuera? O sea, desde la perspectiva de Dios, no hay ninguna diferencia entre el impío parrandero, el impío acostumbrado a señalar con el dedo, y el impío que calienta el banco de una iglesia. La pandilla destartalada, el clan del tribunal y el coro de la iglesia necesitan el mismo mensaje. Sin Dios estamos todos perdidos. Todos, ¿sí? Y después resume Pablo y dice, che, ¿somos los judíos mejores que los demás? No. Yo le he demostrado que todos los hombres somos pecadores, ya sean judíos o gentiles, españoles o argentinos, mexicanos, o ecuatorianos, o ingleses. Como dicen las Escrituras, nadie es bueno, nadie en absoluto. Pero mientras que nuestros ojos estén puestos en lograr la blancura personal, nunca vamos a experimentar la gracia, el perdón de Dios. En todo caso, nos volvemos ególatras, enfermizos. A aquello que algunas veces nos sentimos jueces, Jesús nos llamó en Mateo 23, 27, frase que quisiera que siempre recuerdes, porque así te llama el Señor, así como te dice, princesa, te amo, príncipe, amado. Cuando uno juzga, nos llama sepulcro blanqueado. Las tumbas eran blanqueadas, eran muy comunes en los días de Jesús. Las tumbas eran pintadas con un blanco intenso para que nadie las tocara accidentalmente durante la noche y evitara volverse ceremonialmente impuro, no aptos para el culto. Y esas tumbas parecían hermosas por fuera, pero su interior estaban llenas de cosas pútridas, cadavéricas. Y Jesús nos alertó acerca de los exhibidores de la santidad. Él dijo, por muy blancos y brillantes que parezcan por fuera, lo que realmente importa es lo que hay en el interior. Y esa peligrosa creencia de que podemos hacernos aceptables ante Dios mediante nuestro propio esfuerzo humano es blanquear una tumba. La doctrina, la ley, cumple el propósito de revelar el pecado. Sí, sí. Pero es todo lo que la doctrina va a hacer. Puede mostrarnos lo que está mal en nosotros, pero es incapaz de redimirnos. El legalismo hace eso. Eres un pecador y te lleva a la culpa, ¿ok? Eso eres. No te cambia. Es un doctor que te dice, ok, tiene cáncer. ¿Y qué vamos a hacer? Lo siento, pero agradezca que le digo que tiene cáncer. O sea, es alguien que te muestra la patología, el legalismo muestra la patología y nunca te da la terapia. Entonces, no importa qué tan estrictos seamos, la ley nunca nos hará santos. La sana doctrina no nos puede hacer semejantes a Cristo. He escuchado a tanto decir, yo soy santo porque tengo la sana doctrina por Dios. Entonces no debió haber muerto Cristo en la cruz. Debió haber dado una serie de instrucciones, un manual de estilo como hace McDonald's si quiere ser parte de la franquicia. Yo hace poco leía que si vas a una tienda de pinturas, hay 548 tonos de color blanco para elegir. ¡548! Podríamos pasar toda una vida intentando conseguir el blanco adecuado.
Y algunos de nosotros no hacemos eso. Algunos se creen blancos y yo los veo amarillos. Color ratón. ¿Quién puede ofrecernos blancura total? Nuestro Señor. Y Dios no permite, no quiere, no tolera que blanqueemos nuestras tumbas todos los días. Él quiere resucitarnos de la tumba, sacarnos de lo pútrido, sacarnos de ahí, gente. ¿Sí? Bueno, volvamos a nuestra historia. Volvamos a la historia. Ahí estaban la mujer esperando la muerte, jueces con piedras en las manos y aquel hombre llamado Jesús. Los apedreadores le preguntan, ¿qué dices? ¿La apedreamos? Jesús, recuerdan, está sentado, ¿sí? O de cuclillas a esta altura. Y entonces hace algo curioso. Empieza a escribir en la arena. La única vez, el único registro de que Jesús haya escrito algo alguna vez. Y el acto de escribir molestó a los apedreadores, porque es como cuando estás hablando algo importante con alguien y él está garabateando en un papel. Es una conducta extraña de parte de Jesús. Así que los maestros de la ley siguieron presionándolo. Tú eres el rabí. ¿Qué tienes que hacer? ¿Qué hacemos? ¿La matamos? Jesús habló y dijo, ok, apedrénla. Pero esto es lo que dice la ley, ¿verdad? Apedrénla. Solo una condición. Que tire la primera piedra el hombre que no tiene pecado. Que empiece el más puro. Y vuelve a escribir en el suelo. Yo sé que están pensando, ¿y por qué no hubo un hipócrita que dijo, ok, yo soy puro? ¡Pac! Quizás por lo que estaba escribiendo. Lamentablemente, Juan no dice que escribió. Pero eso no ha impedido que los eruditos traten de adivinarlo. En las leyes romanas se acostumbraba que el juez escribiera primero la sentencia y después la leyera, así que algunos piensan que eso era lo que estaba haciendo Jesús. Pero hay una fascinante idea, y esta es la que más me gusta. Es que Jesús estaba escribiendo los nombres de los pecados cometidos por aquel grupo. Juan y Roberto se quedaron mirando por la ventana mientras se producía el adulterio, con mucho morbo y voyerismo, del más necesario que tenían que reunir para reunir evidencia. O sea, simplemente tenían que haber entrado y sorprender a la mujer, pero se quedaron unos 20 minutitos mirando de afuera. Aquí mismo está Daniel, guardador de la sana doctrina, con la piedra en la mano, pero vive bajando la mirada de cuanto trasero se le cruza. También acá está Mario, otro defensor de la senda antigua. A él, a diferencia del otro, no se le escapan los senos. Y si la esposa lograra descifrar la contraseña de su celular, ¡guau! Tendría un problema. Y ni hablar de esa hermana que está aquí, con la mantilla en la cabeza, la pandereta en la mano y una piedra en la otra. Y cuando tiene sexo obligado con su esposo, en realidad imagina que lo hace con ese muchacho que tanto la trae en secreto. Luego tenemos aquí al levita adorador, ¡wow!, con una piedrota en la mano. Pero cuando se encierra en la habitación pasa horas enteras mirando porno. ¿Y qué decir de ese predicador que habla del arrepentimiento, que dice que extraña los mensajes de Gigi Ávila, que ese sí era un predicador, pero maltrata en secreto a su esposa y la denigra psicológicamente como mujer? ¿Y quieren que hablemos de ese creyente que carga una piedra, pero miente en su declaración impuesto para pagar menos? Tal vez eso es lo que él escribía. Y alguien hizo...

Algo como, ¿quieren que empiece a poner más detalles y ponga apellidos? ¿Quieren que empiece a escribir más nombres? Tal vez hubiera nombrado uno a uno los pecados de los miembros del club de lapidarios, ese círculo de justicia propia. Pero lo que sí estoy seguro que estaba enfrentando a aquellos hombres a una decisión. Adelante, tira tu piedra, júzgala, condénala. Desde luego que tú no eres una prostituta, condénala.

Pero algo sucedió, algo asombroso. Alguien soltó su piedra y la dejó caer en la tierra. Después un segundo y un tercero, y empezando por los más ancianos según la costumbre judía. Ninguna de las piedras llegó a ser lanzada aquella tarde, ninguna. Porque en la comunidad de Jesús no hay lugar para tirar piedras. Nadie puede. Todos estamos demasiado quebrantados. Los miembros del culto de los lapidarios siempre quieren dividir a los seres humanos en dos categorías: pecadores, como esta mujer, y justos, como ellos. Jesús lo reemplaza esas dos categorías con un solo golpe brillante, por otras dos categorías: pecadores que admiten ser pecadores y pecadores que niegan ser pecadores. Porque a veces pensamos que luego de convertirnos al Evangelio, nuestra principal tarea ministerial es decirle a la gente que no nos agrada lo mucho que no nos agrada y lo mucho que la rechazamos y la segregamos. Porque eso nos genera cierta sensación de superioridad. Por eso amerita la pregunta: ¿tenemos piedras que soltar? Yo sí. Quizás llevamos tanto tiempo cargando esa piedra que ya no somos capaces de recordar la vida sin ella. Simplemente es un acto reflejo: nos lavamos los dientes, nos vestimos, la cartera, la llave del auto, la piedra. Y vamos en el auto hablando de quien sea. Nuestros hijos saben que somos arrojadores de piedras. Claro, nunca decimos lo mataremos, simplemente decimos: wow, no puede ser. Ay, me duele. Ay, lo tengo que contar porque si no lo digo, la cosa es que tiramos piedras. Solemos pensar que amar a una persona es lo mismo que aprobar su conducta. Y entonces decimos: no, es que no apruebo la conducta. Jesús no aprobaba el pecado de esa mujer, pero nunca la discriminó como una persona de clase B. Nunca le puso una letra A escarlata en su vestido. Pero a nosotros nos fascina etiquetar a la gente. Por ejemplo, vuelas en primera clase, en cualquier línea comercial. Un tripulante te va a traer una toallita húmeda para refrescar tus manos y tu cara sin que se lo pidas. Vuelas en clase turista, tu sudor es tu problema. Pásate la lengua. Estás en primera clase, te traen nueces calientes, una copa de vino, quizá pantufla, almohadas, auriculares y una manta antes de despegar. Vas en clase turista, es posible que alguien pase y diga: maníes, maníes, y los que puedes agarrar. Pero hay algo que nunca vi. Nunca he visto a alguien de primera clase ponerse de pie, romper la cortina, mirar a clase turista y decir: estoy derribando el muro divisorio de la hostilidad. De ahora en adelante comeremos la misma comida, beberemos del mismo vaso y todos comeremos las mismas nueces calientes porque somos uno. Nunca. Porque en el fondo nos encanta la división de categorías. Cuando me toca ir atrás, miro a los de adelante y digo: Señor, ¿por qué? No entiendo tanta injusticia. Te he servido toda mi vida con piedad. ¿Por qué? Pero cuando me toca ir adelante, veo con placer. Yo estoy en el asiento 2A y veo con el placer con el que busca el 127H. Y se detiene. No, aquí no es. Continúa tu viaje, chico. Aquí tenemos un baño para 6, allá hay un baño para 300. Sí. Al final de la historia solo quedaron allí Jesús, la mujer y un montón de piedras abandonadas. Jesús se habría podido convertir en un apedreador. Él tenía derecho, él sí tenía derecho. Pero en lugar de eso hizo algo maravilloso. Le pregunta a la mujer: ¿dónde están todos los apedreadores? ¿Ninguno te condenó? ¿Ninguno de ellos? Era una pregunta retórica. Lo que está diciendo: ellos son como tú. No te sientas inferior, a pesar de esa falsa superioridad espiritual. Están a bordo de tu mismo barco, créeme. ¿No queda ni un solo apedreador, muchacha? Ninguno, Señor. Ninguno. Muy bien. Yo tampoco te condeno. Ahí se acabó.

la novela. Pero Jesús le dice algo más. Le dice algo que le llega al corazón y la devuelven a la vida. La llenan de esperanza porque hay alguien que cree en ella. Y estas últimas palabras quedarán en su corazón hasta que sea anciana, arrugada y canosa y esté con un esposo e hijos y nietos que la aman. Jesús le dice, ¡hey! Vete y no vuelvas a pecar. La aceptación de Jesús es gratuita, es inmerecida, no hizo mérito ella, pero es exigente. La misma gracia que la libera de los pecados del pasado la estaba llamando a caminar libre de los pecados del futuro. Ya no peques más. Le está diciendo, tú puedes, lo lograrás. Cada vez que recuerdes este incidente, sabrás que naciste otra vez. No cruces la línea otra vez. No cometas el mismo error. No lo vale. Hace tiempo yo leí el fragmento de una novela que describe un episodio en los cielos tal como se lo imagina el autor. Su licencia es así. Dice, resulta que los justos llegan a la puerta de los cielos dispuestos a ingresar, seguros de encontrar sus asientos reservados. De repente se empieza a colar chusma. Gente que no parecía ni santa, ni justa, mientras estaban en la tierra, ellos lo conocen. Y llegan judíos ortodoxos con sus trajes y se meten en la fila para entrar al cielo. Muchos católicos con sus virgencitas y sus cruces. Algunos ateos conocidos. Y se meten en la fila, felices. Los justos empiezan a mirar unos a otros y dicen, esto es un chiste. ¿Cómo Dios perdonó a esta gente? Entonces acá dejan entrar a cualquiera. Esto se está llenando de gentuza. Después de toda la doctrina que guardé, caramba. Pero no puedo creerlo. ¿Para qué cuernos guardé mi santidad? Y con una furia que va en aumento, comienzan a blasfemar contra Dios. Y en ese preciso momento quedan condenados. Resultó que aquel era el juicio final. Y ellos mismos se autojuzgan y excomulgan. El amor estaba ahí y ellos se negaron a reconocerlo. Pero ellos dicen, no queremos un cielo abierto para todos. En todo caso, despreciamos a este Dios que permite la entrada al cielo a un ladrón que lo único que hizo el condenado es reconocer a Jesús en el minuto final de su vida, cuando yo hice todo para merecerlo. No podemos amar a un Dios que ama tan escandalosamente. Y prefieren irse al infierno con un diablo que es más predecible. El amar a una persona hace que lo que el culto de los lapidarios jamás podrán hacer, transformar una vida. Imagínate lo que podría suceder en el mundo si adoptáramos el estilo de Jesús. Si dejáramos de menospreciar a las demás personas, que diríamos por lo menos, ¿quién soy yo para juzgar? ¿Qué sé yo la vida de cada quien? Yo lo puedo juzgar por lo que hace y veo hoy, pero no conozco los pasos del ayer, ni lo que sufrió, ni por lo que está pasando. No sé sus traumas, yo qué sé. A ver si lo juzgo y después no entro al cielo yo por juzgar y él se va porque pide perdón. Imagínate que nos lleguen a conocer como aquellos que nunca recogemos una piedra, como que jamás juzgamos a nadie. Así yo conocí a Juan Carlos Ortiz. No sé sus defectos, supongo que su familia los conocerá, tal vez. La parte que más me afectó de él, el fundador de esta iglesia, era, mi hijo, nunca hablemos de alguien que no está presente para defenderse. Sí, pero viste lo que hizo y qué sé yo, yo no estuve ahí, querido, yo no soy quien para juzgar. Nunca te permití hablar de nadie, jamás. Ni aun los que lo habían lastimado a él. Decía, bueno, pobrecito, hay que amarlo, porque ni el diablo debe querer. Entonces uno lo tiene que amar. No te confundas, no todo es lo que parece. Todos somos santos. Y a todos nos gusta arrojar piedras. Hasta que un buen día, una mañana,
Viene el Señor y escribe todos nuestros pecados ocultos y secretos en la playa pública. Y es justamente cuando ahí dejamos de ser santos. Pero en realidad nunca lo fuimos, solamente ahora nos conocen. Así que lo mejor que hoy podemos hacer, esta mañana, tarde o noche en casa, es abandonar urgente, correr por nuestra vida y abandonar la secta de los lapidarios. Y luego, en el camino, o ahora mismo, dejar caer la piedra.

0: aplauso al Señor de señores, al Rey de Reyes. Si ese aplauso es para Dios, que se escuche, gente. Alguien tiene que celebrar más que eso. El rey está en la casa hoy, ¿sí o no? ¡Qué lindo! Y bueno, ¿qué hacemos? No es una cosa que uno decide y ya. Cuesta una vida. Porque al principio yo juzgaba a los que estaban a mi nivel. Después juzgaba a los que estaban arriba. Después, cuando yo ya fui parte del liderazgo, juzgué a mis pares. Decía, bueno, yo puedo juzgar, tengo otro discernimiento. Y un día me di cuenta que yo no podía juzgar a nadie. Que no me correspondía a mí hacer un juicio de valores. Que tenía que amar, que tenía que orar. Alguien dirá, ok, eso es ser demasiado amplio, eso es no predicar contra el pecado. Sí, sí, ¿cómo no? Predicamos contra el pecado. Lo que no hacemos es predicar contra el pecador. Esa es la gran diferencia. No estamos a favor del pecado ni a favor de lo malo, solamente no estamos en contra de quienes lo cometen, aunque parezca una locura, no. Porque Dios los ama, porque son a veces niños asustados, niñas asustadas en cuerpos de mujeres. Y el Señor dice, si quieren que los conozcan, esta es la manera en que los conocerán. Si os amáis los unos a los otros. Esa es la señal, no dijo ni la doctrina, ni la cruz, ni el templo, ni el iPad, ni... No, dijo, la manera en que los van a conocer, ni la Biblia, la manera en que los van a conocer es la manera en que amen. Y creo que lo podemos lograr. Decir, ok, seamos River, al menos este lugar pequeño, una iglesia que nunca juzgue, que se ocupe Dios, que si alguien nos pide consejos se lo damos, lo abrazamos y estamos con él o con ella. No juzgamos, porque nunca sabemos cuándo nuestro hijo estará ahí, cuando tendrá el pecado la cara de un cónyuge, la cara de una hija, la cara de un hijo, la cara de un padre, de una madre, y entonces ya no es el pecado, ya es una persona. Y cuando uno es una persona ya no es una estadística, no es un número, no es una iniquidad, es una persona. Si podemos ver a la gente tras la capa de lodo, entonces nos parecemos, recién nos parecemos un poquito a Jesús. Caramba que yo no lo estoy logrando, pero no hay un solo día en que diga, Señor, ayúdame a parecerme, si no es a ti, por lo menos a Ortiz, como lo conocí. Me gustaría decir, sí, no hablemos, no juzguemos. Pero me sale, porque así somos. Pero todos los días queremos crecer un poquitito y parecernos a Él. ¿Queremos parecernos al Señor, sí o no? Vamos a poner la mano en el corazón y orar. Padre, gracias por esta mañana. He transmitido lo que creo, me has dicho que diga. Gracias, Señor, por el respeto y el silencio que mis hermanos me han brindado aquí y del otro lado de la pantalla. Como cada domingo yo he hablado al intelecto, que es donde torpemente puedo llegar. Pero tú has hablado al corazón, a los tuétanos, a lo más profundo del alma y del ser. Yo te pido que selles con tu espíritu esta palabra, que en lo profundo del ser de cada quien, cada uno, esta palabra le quede grabada, escrita, esculpida para siempre. Señor, ayúdanos hasta que nos vengas a buscar o nos toque bajar al sepulcro, a no condenar, a no juzgar, a ver con amor, a tratar de entender lo que hoy no entendemos. Ayúdanos, Señor, a ser con poquito como tú. Que el River, que la iglesia en general en el mundo sea ese lugar donde una prostituta, un borracho, donde un incrédulo, un ateo, donde un abusador sea el primer lugar que piense en buscar refugio. Que diga, ahí me van a abrazar. No a probar lo que hago, pero me van a abrazar. Y puedo arrepentirme. Te ruego, Señor, que volvamos a ser esa iglesia primitiva. Caiga una unción de amor sobre nosotros. Ayúdanos a mirar la gente como tú las miras. Como dice aquella canción, ayúdame a mirar con tus ojos. Yo quiero sentir en mi corazón la necesidad, la carga que tú tienes. Te pedimos perdón por los que no te piden perdón. Te pedimos que nos regales empatía si no la tenemos. ayuda a nuestra incredulidad. Y fundamentalmente todos aquellos que tenemos errores. Ahora digamos, Señor, perdona mis pecados, limpia mi vida. Acepta mi vida tal como está y ayúdame a cambiar, a ser cada día más puro, más santo. Te entregamos las piedras, las dejamos caer en tierra. No juzgamos a nadie y pedimos que tu misericordia, tu gracia y tu favor nos alcance y nos bendiga. Gracias, Señor, por esta mañana. Gracias por este mensaje que cambia nuestras vidas. Ayúdanos a escapar de esta secta. Sácanos de la secta lapidaria. Llame como se llame. Se conozca como se conozca la denominación, la religión o la rama religiosa. Quítame de esa secta, Señor. Y ayúdame a pertenecer a la familia de los que aman. A la familia de los que aceptan, de los que lloran con los que lloran y ríen con los que ríen. Y si eso genera la crítica de los que se quedan en la secta, enhorabuena. Bienaventurados somos. Gracias, Señor, por habernos hablado. Gracias, Señor, por esta mañana, por el fin de semana. Te ruego que bendigas la entrada y la salida de cada quien. Que bendigas la salud de todos los que están aquí. Y que este sea un día y un domingo de enorme bendición. Bendigo a esta gente en el cuerpo, en el alma y en el espíritu. Bendiciones para todos. ¡Chao!
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1: Una de la tarde con 25 minutos.
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6: En Sendas, esta es la hora.
7: 1:33 PM.
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1: Una de la tarde con 45 minutos.

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1: En Sendas, esta es la hora.
2: 2:00 p.m. en punto.
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4: Mis amigos, hay violencia en el mundo. Y este es otro de los grandes problemas sociales que la humanidad enfrenta cada día. La violencia está en el cine y en la televisión. La violencia está en las tiras cómicas y en los cuentos infantiles. La violencia está en el teatro y la literatura. La violencia está en la mente del niño y en los juegos de los escolares. La violencia está en las relaciones entre marido y mujer y entre los adolescentes impacientes y frustrados. La violencia está en la frontera de los países y está en las cancillerías y diplomacia. La violencia está en el aire que respiramos y en el agua que bebemos. La violencia se encierra en la botella de licor que el ciudadano

0: importantes del mundo. Hace poco hubo una bataola en un avión repleto de pasajeros porque unos deseaban fumar y otros, lógicamente, se oponían a ello. El piloto tuvo que hacer descender la máquina en un aterrizaje de emergencia porque aquello amenazaba hacer explotar el avión. En un asilo de ancianos, donde los septuagenarios y octogenarios celebraban una fiesta de cumpleaños, hubo otra batalla descomunal a causa de que un nonagenario quería ver cierto programa de televisión favorito y los otros se oponían. Tuvo que intervenir la policía y tuvieron que venir los bomberos porque ya comenzaba un incendio. He mencionado estos dos casos entre miles que tengo archivados porque estos estallidos de violencia ocurrieron entre personas que se supone ya deben haber adquirido la paz y la serenidad de la vida. ¿A dónde, mi amiga, mi amigo, nos conducirá el creciente clima de violencia que hay en el mundo? ¿A una revolución mundial? ¿A un motín cósmico? ¿A una guerra mundial? ¿Dónde saltará la chispa que incendia el mundo? ¿En Afganistán, en Israel, en el Golfo Pérsico, en la frontera entre Rusia y China? ¿Aquí en nuestra amada Hispanoamérica? No lo sé. Solo sé una cosa, que la violencia comienza en cualquier parte, pero la paz comienza únicamente en Jesucristo. Mi paz os dejo, mi paz os doy, dijo Jesús. No como el mundo la da, yo os la doy. Jesucristo es la fuente de paz para el mundo, para las naciones, para las familias, para los matrimonios, para ti. Sí, para ti, mi amiga, mi amigo, y para mí, Jesucristo, calma el corazón, reconcilia nuestra alma con Dios. ¿Quieres aceptarlo? Él te inundará con su Espíritu Santo, que es Espíritu de paz. Sanará las heridas dejadas por la violencia en el pasado y te saturará de serenidad, mansedumbre y confianza.
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6: 2:37 p.m.
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1: Dos de la tarde con 47 minutos.

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1: De la tarde con 19 minutos.
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0: 3 de la tarde con 34 minutos.
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1: Tres de la tarde con 45 minutos.

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1: En Sendas, esta es la hora.
2: 4 de la tarde, con 2 minutos.

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Un fuerte sismo de magnitud 6,6 sacudió este lunes gran parte del territorio colombiano durante la jornada. El movimiento telúrico se sintió con intensidad en ciudades principales como Bogotá y Cali, extendiéndose además hacia países vecinos como Ecuador y Panamá, según confirmaron los reportes oficiales emitidos por el Servicio Geológico de Colombia recientemente. El fenómeno alcanzó una magnitud de 6,6 en la escala de medición, provocando una alerta inmediata en las zonas urbanas más pobladas y en los sistemas de emergencia regionales activos.

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1: En Sendas, esta es la hora.
2: 5 de la tarde con 4 minutos.
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0: con Colton Dixon y The Love I Have For You. Comenzamos la edición 777 del show de la música número 1 y como cada fin de semana estoy listo para llevarte lo mejor de la música anglo durante la última semana en América, y eso lo vamos a hacer en 120 minutos con el mejor ánimo del mundo. Mi nombre es Carlos Javier Civira, estoy muy bien, espero que todos lo estén, y recuerda, estas son las 2 horas de la radio hispana que te conectan con lo mejor de la música anglo.
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0: Hoy en el show de la música número 1, Taryn Wells estará junto a Naomi Raine en What a Miracle Feels Like. Del inglés al español, uno de los éxitos más recientes de We Are Messengers. Además, Jeremy Camp estará en el festival de música más grande del mundo y Matthew West anuncia nueva producción. Del inglés al español, también un excelente tema de Matthew West. En Bio Impacto te hablaremos de un grupo, un supergrupo realmente, que combina algunas de las voces y compositores más conocidos de la música cristiana contemporánea por estos días. Conoceremos mejor la música y la historia de Sons of Sunday. Escucharemos lo nuevo de Lena Crawford, For Kine Country, Jamie McDonald y mucho más, y por supuesto, también le daremos un vistazo a Billboard y los temas de mayor rotación en las 2 horas de la radio hispana que te conectan con lo mejor del mundo de la música anglo. Le llamamos el show de la música número 1. Como cada semana, al final presentamos la escalera de éxitos, es decir, los 5 temas más escuchados del género en la radio americana esta semana, y terminaremos

con la lista de 10 switches mentales. La semana pasada fueron 10 switches mentales que debes apagar. En este caso es todo lo contrario, 10 switches mentales que debes encender ahora mismo. Esto es el show de la música número 1. Gracias por escuchar y por conectarte a través de las redes sociales también, a través del podcast en, bueno, Facebook, Instagram y YouTube. Me encuentras como Carlos Javier Civira. Y para escuchar el podcast lo puedes hacer en tu plataforma preferida, Spotify, Apple Podcast, la que tú prefieras. Allí puedes buscar 10 para ser mejor. Ese es el podcast que nació a partir de este programa, por el segmento con el que cerramos cada edición. En YouTube puedes buscar Comunicando Ando Podcast. Este es un espacio creado para que la gente que está comenzando o desarrollando su carrera en los medios se prepare para hacer luz en este mundo y en el proceso hacerlo un lugar mucho mejor. Recuerda entonces que en las redes sociales te encuentran como Carlos Javier Civira. Civira te escribe con este tamaño de Victoria. Carlos Javier Civira, y por allí podemos estar conectados. O más sencillo, entra a www.carlosjaviercivira.com y desde allí conéctate al podcast, al canal de YouTube o a las redes sociales. Avanzamos con lo nuevo de Therrien y esto se llama Mad Big World.

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1: Revisamos la cartelera Billboard Christian Streaming Songs. Esta es una cartelera de las más recientes de la revista y tiene que ver con las canciones que están no solamente en la radio, que es lo que tradicionalmente se medía a nivel de música, sino que esta tiene que ver con las canciones que han sido descargadas o escuchadas online, escuchadas de manera como streaming. Y en este caso tenemos en la posición número 13, subiendo un peldaño en su semana número 60, el sencillo de Elevation Rhythm que se llama Goodbye Yesterday.

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1: El artista multiplatino y nominado en 11 ocasiones a los premios Grammy, les estoy hablando de Tauren Walls, ha lanzado una nueva y electrizante canción titulada What a Miracle Feels Like. Es una canción en vivo y aunque esto debería ser parte del segmento de música nueva en la semana, pero bueno, se trata de una colaboración que también es noticia, en una colaboración con Naomi Rain. Esta poderosa interpretación se grabó ante un público que agotó las entradas en el Austin City Limits Moody Theater en Austin, Texas, y sirve como testimonio de que los pequeños momentos de la vida son un milagro y una prueba de la presencia de Dios. What a Miracle Feels Like, o Cómo se siente un milagro, es el lanzamiento más reciente del próximo álbum en vivo de Tauren Walls, Here Comes the Church, que estará disponible el día 2 de octubre, y la muy esperada canción ya ha acumulado más de 4 millones de visualizaciones en diferentes clips en redes sociales, y la versión de estudio ha tenido un impacto enorme que ya lleva más de 25 millones de reproducciones. Se convierte así en el tema que Tauren, o el tema de Tauren Walls, que más rápido ha crecido en las redes sociales hasta la fecha. Bueno, sobre What a Miracle Feels Like, Naomi Rain comenta que disfrutó mucho, que esa canción nos recuerda que servimos a un Dios que sigue haciendo lo imposible. Dice textualmente: sin importar cómo se vean las cosas hoy, Dios es fiel y siempre tiene la última palabra. Mi oración es que esta canción le dé a la gente el valor para volver a creer, para aferrarse a sus promesas y para adorarle desde la fe, no solo porque hayan visto el milagro, sino porque saben quién es él. Tauren Walls es un artista multiplatino, no necesita presentaciones, además un autor de gran éxito, es un líder de fe que ha inspirado a millones de personas a través de su música, su mensaje, sus libros, su ministerio. Tiene 11 nominaciones a los premios Grammy, 8 premios Dove, 7 éxitos número 1 en la radio y más de 2.500 millones de reproducciones a nivel mundial. Definitivamente se ha convertido en una de las voces más influyentes de la música cristiana por estos días. Esto es lo nuevo de Tauren Walls. Se llama What a Miracle Feels Like. Acompañado de Naomi Rain, lo disfrutas en el show de la música número

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1: Sons of Sunday es un supergrupo colectivo de adoración de música cristiana contemporánea que surgió de manera poco convencional. Más que una estrategia de la industria, nació como un experimento entre amigos y compositores. Según relatan en diferentes medios, su nombre Sons of Sunday empezó sin intención de ser real, de ser serio. Era casi como una broma interna y terminó quedándose. Bueno, Sons of Sunday significa hijos del domingo y el proyecto tomó forma a partir de sesiones realizadas en septiembre del 2004 y se asocia, se dice que está en el área de Matthews, Carolina del Norte, alrededor o cerca del entorno de Charlotte. En sus inicios, la clave fue la intersección de caminos que ya venían cruzándose desde hacía años. Stephen Furtick, Brandon Lake, Chandler Moore, Chris Brown, Leland Maureen y Pat Barrett habían colaborado en distintas combinaciones dentro del ecosistema de la música de adoración moderna. Parte, de hecho, del ADN de este colectivo está conectado al movimiento Elevation Church, Elevation Worship, que tiene base precisamente en Carolina del Norte, mientras que otros integrantes vienen de escenas como Maverick City Music, House of Fires o House Fires, que son trayectorias solistas y bandas con una fuerte imprenta, una fuerte huella, digamos así, congregacional. En otras palabras, no se conocieron para formar una banda, sino que la banda apareció porque ya existía una amistad previa y también una unidad de propósito. La vocación musical se entiende mejor como una extensión natural del ministerio, ya que todos son líderes de adoración y escritores, acostumbrados a servir en la iglesia con canciones contagiosas, bíblicas y también emotivas. De hecho, una de las chispas del proyecto fue darse cuenta de que tenían un montón de canciones que no encajaban del todo en los álbumes o estilos habituales de cada uno, y necesitaban, por decirlo de esta manera, un hogar propio cada una de esas canciones. En esa libertad grabaron material en un ambiente tipo capilla con una dinámica más orgánica que de estudio. Era sencillamente llegar, crear, grabar y dejar que la presencia de Dios y la alegría marcaran el tono. En cuanto a las influencias, bueno, Sons of Sunday es como un punto de encuentro entre varios corrientes de la adoración contemporánea. Podríamos hablar, por ejemplo, de la energía congregacional de Elevation, algunos matices gospel, soul, que de alguna manera se asocian un poco a Maverick City Music, y el enfoque de composición que prioriza letras claras y memorables para la iglesia, y también se percibe la experiencia de banda y digamos ese craft musical de Leland, junto con la sensibilidad de Pat Barrett como escritor de canciones de adoración, que han cruzado fronteras de muchos tipos. Bueno, más que sonar a un solo estilo, su identidad está precisamente en esa mezcla y esa química, podríamos decir, que se genera entre las voces. El primer sencillo de Sons of Sunday en llegar a la radio y con el cual se dieron a conocer fue God Did, primer sencillo oficial del grupo, y alcanzó la posición número 13 en Billboard Hot Christian Songs. Eso escuchamos ahora mismo en vivo impacto del show de la música número 1.

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7: 5:34 PM.
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9: Otro de los temas de Sounds of Sunday que ha alcanzado una excelente audiencia en streaming y en la radio es sin duda alguna Holy Ghost. Con esto continúa Bio Impacto del show de la música número uno.

carrera profesional arrancó oficialmente con lanzamientos bajo Elevation Worship Records y Provident Label Group, y el primer gran impulso llegó con el doble sencillo de enero del 2025 encabezado por God Did. Esa canción logró impacto en listas y radio cristiana, apareció en Billboard Christian Airplay y se convirtió en la puerta de entrada para mucha gente que descubrió el proyecto por primera vez. Después llegaron más sencillos, el EP y finalmente el álbum debut Sons of Sunday en mayo del 2025, con una lista de temas que incluye piezas como Running with Angels, One More Day, Exchange, y Look Up y Pray Mama, Pray On. En premios y reconocimientos, al ser un colectivo muy nuevo, lo más sólido no es tanto un historial propio como Sons of Sunday, sino el peso acumulado de sus integrantes. En comunicados y perfiles se les presenta repetidamente como artistas y compositores ganadores y nominados al Grammy, al Dove Awards, y eso influye definitivamente en la recepción inmediata del proyecto. La industria, la radio, la audiencia ya les conocía por separado. Así que, por lo menos en mi caso, cuando vi la nota de la formación, la aparición de este grupo, me pareció una cosa impresionante realmente. No usual. Normalmente personas con tanta trayectoria no se reúnen en un grupo, y menos con una intención tan orgánica, por decirlo de alguna manera, de sencillamente crear música, adorar y compartir. Su credencial entonces inicial fue la trayectoria de cada miembro, más que los galardones que pudieran tener. El impacto de su música se ha movido mucho en la misma línea de oración congregacional. Son canciones pensadas para cantarse en comunidad, con mensajes directos sobre la intervención de Dios, la gratitud y la redención. Y bueno, hay canciones y temas alrededor de canciones, como por ejemplo Exchange, que se conectó muy rápidamente con el mensaje de la cruz y la idea del intercambio del evangelio. Culpa por gracia, vergüenza por honra. Y esto la hizo especialmente útil para temporadas como por ejemplo Semana Santa. Fue una canción muy utilizada durante esa semana. En su comunicación pública también el énfasis se repite y es básicamente que el oyente no solo oiga buenas canciones, sino que experimente cercanía real con Jesús. El día de hoy, Sons of Sunday sigue activo, impulsando su catálogo de debut y nuevos contenidos. Su web oficial, por ejemplo, destaca el álbum homónimo y también promociona música reciente, Holy Ghost, además de video y presencia constante en las redes. A nivel de impacto reciente, God Did todavía figura en el ecosistema de la radio cristiana. Billboard lo sigue reseñando, lo que sugiere continuidad más allá del lanzamiento inicial. Por supuesto, una de las cosas interesantes sobre este grupo es el tema, el hecho de que su nombre haya nacido casi como un chiste. Definitivamente se quedó así. ¿Quién pensaría que se iban a unir a hacer música? ¿Quién pensaría que de esas bromas normales, comunes, corrientes, nacería, bueno, el nombre de una banda, un grupo realmente excelente, con un elenco maravilloso y definitivamente con un sonido extraordinario? Hoy hemos conocido mejor la música y la historia de Sons of Sunday y despedimos este segmento del programa con el éxito One More Day. Allí está Sons of Sunday en el show de la música número 1.

0: Lo mejor de la música que no maltrata la mente ni el oído en el show de la música número uno, y avanzamos con un tema que llevamos del inglés al español para que no te pierdas nada de su letra. Se trata de una canción de We Are Messengers. El nombre del sencillo es God Be the Glory. Lo disfrutas en la lengua de Cervantes al estilo del show de la música número uno, solo éxitos de radio. 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
0: Más música nueva esta semana. Otro sencillo que comienza a escucharse ahora mismo en las estaciones americanas es el de la cantante Lena Crawford. El sencillo se llama Her y es uno de los temas más personales de su nuevo álbum. Thank God, ese es el nombre de la producción, eso fue lanzado esta semana. Según la disquera, la canción invita a mirar con compasión a la persona que fuimos en el pasado, recordando que la gracia de Dios también alcanzó nuestras etapas de inseguridad, dolor y crecimiento. Bueno, los medios especializados destacan que Her refleja el estilo que ha caracterizado a Crawford: letras honestas, una interpretación emotiva y un mensaje de esperanza centrado en la fidelidad de Dios. La canción forma parte de un álbum que explora el perdón, la gratitud, la confianza en medio de los giros inesperados de la vida, y consolida de esta manera al artista como una de las voces emergentes más influyentes de la música cristiana contemporánea. Hay que decir que con el lanzamiento de Thank God, su más reciente producción, la artista también celebra una nueva etapa en su carrera, respaldada por el reconocimiento en los premios Dove, en los últimos años. Ella espera que Her, esta canción, anime a los oyentes a dejar atrás la culpa, abrazar la transformación que Dios produce en sus vidas y agradecer el camino recorrido, incluso cuando no ha sido fácil. Lo nuevo Linda Crawford se llama Her y lo disfrutas en el show de la música número uno.
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2: Más información del mundo de la música. El festival 40 Days of Christian Music, considerado el evento de música cristiana más grande del mundo, celebrará su sexta edición consecutiva este 28 de julio del 28 de julio al 5 de septiembre en el Art Encounter y el Creation Music en Kentucky. Entre las novedades de este año destaca la incorporación de Jeremy Camp, que reunirá a más de 100 artistas cristianos este festival durante 40 días de concierto. Además de Jeremy Camp, el festival contará con la participación de intérpretes como Crowder, Kane, Patio, Matthew West, Tasha Layton, Cochrane & Company, John Reddick, Jason Crabb, entre muchos otros. Los conciertos se realizarán diariamente, a excepción de los domingos, y van a estar incluidos con la entrada a las atracciones, que también ofrecen a los visitantes la oportunidad de recorrer el Arca de Noé a tamaño real y el Creation Museum. Los organizadores destacaron que el objetivo del festival es combinar música, enseñanza bíblica y actividades familiares para fortalecer la fe de los asistentes. Es un evento producido por Abraham Productions en colaboración con Answers en Genesis y espera recibir a decenas de miles de visitantes de todo el mundo. Bueno, Jeremy Camp será parte entonces del festival de música cristiana más grande del mundo. Lo más reciente del artista se llama Revival. Eso escuchamos ahora mismo.

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